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1: ¡Órale, mi hermano! A mí me encanta esta canción y de seguro es una de tus preferidas. Suena aquí, muy bien, ¿eh? En Qué Chimba de Guaro. Los mejores éxitos al estilo del despechonato de...

0: ¡Chele, compadre! Aquí estamos, bien, pero bien conectados.
1: Don Z. George, buenas noches. Un saludo a su pana Fernando Ramírez.
0: Chévere.
1: Pónganse una canción de Espinoza Paz. Olvida intencional, confirme.
0: Ah, caramba, claro.
1: Este lunes quiere parecer viernes, confirme.
0: Usted lo ha dicho muy bien. Este lunes con sabor a viernes. Sí, señor. ¡Chale! ¡Qué linda música, mi señor Padre Celestial, que nos da vida para escuchar esta buena rola! Vamos a ponerle energía vibrante en la turbo. ¡Súbale el volumen!
2: Si andas con otro,
0: te felicito.

mi hermano. Este lunes está como para un super weekender. Sí, señor. Aquí estamos. Soltando la buena música, ajustando las riendas y poniéndole ese truquito sabroso para que usted se porte como quiere portarse.

0: 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Es tu Radio Turbo. Gracias. Y queremos en este momento, por favor, que se unan porque se viene más y mejor música. Música que usted prefiere al estilo de...
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0: hasta el fin del mundo solamente para ustedes, compartiendo buenos y gratos momentos. Buenas tardes, noches a quienes están en el volante. Gracias a los amigos de las diferentes unidades de transporte urbano. Muchas gracias a los amigos de la línea 65 que nos llevan ahí muy cerquita. Gracias a los amigos de la línea 121. Gracias también a quienes están fuera de el sector de Cuenca. Muchas gracias. Muy amable. Buenas noches. Vamos a continuar con más energía vibrante. ¿Y qué tal si lo hacemos de una forma diferente, pero muy convincente? Queremos que ustedes sean nuestros grandes amigos de siempre, como siempre lo hemos sido. Gracias a nuestros amigos que están a través del 098-846-5612, compartiendo los mejores mensajes de los mejores oyentes. Hola, ¿qué nos dicen por acá? Z. George, el elegante. Por favor, si me puedes poner algo de Vicente Fernández. Saben que iba a poner justamente algo del bicho Fernández, así que más adelante, ya no, ahorita, en este mismo instante. Listo, vamos a complacerle con Vicente Fernández. ¿Qué más está por acá? ¿Qué nos dice? 098-846-5612. Dice, rumbo a consulta aquí con mi hija. Qué chévere que esté con la hija y que le esté apoyando. Saludos a Robinson, mi querido amigo Robinson. Un gusto, buenas tardes, noches para ustedes. Qué gusto, gracias por mantener la sintonía ferviente con Qué Chimba de Guaro. ¿Quién más está por acá?
1: Hola, ¿cómo está mi elegante señor? Zeta George, ¿cómo estamos? Muy buenas noches. La verdad que sí se lo he extrañado este fin de semana. Se me extrañaba hasta ahorita, sábado, domingo, como que muy largo. Muy bueno, y elegante, por

0: favor, ¿podrías colocarme una música de Vicente Fernández?
1: ¿Cuál será?
0: Acá entre nos.
1: ¿Allá? ¿Así es la canción o es que usted dice que acá entre nos? ¡Hable serio! Bueno, vamos con algo que dice y suena así.
2: ¿Despechado? Toma, esta canción es para ti.
1: ¡Ay, ay, ay! El bicho presente en Qué Chimba de Guado. ¡Qué bonita música! ¡Qué bonito ambiente! Aquí a través de la número uno del Ecuador es tu Radio Turbo y Qué Chimba de Guaro. Súbale, órale.

manera, ni elegante, no, así es la música, no que es acá entre nos, entre usted y yo. No, no, nada que ver, nada que ver. ¿Y cómo ha estado mi admirador secreto? ¿Cómo así no ha enviado mensajes el admirador secreto? Qué barbaridad.

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Ahora es necesario separarnos. 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

0: Oasis. Hace años, un estudioso de la energía y las plantas llamado Luther Burbank logró cosas asombrosas con unos cactus. Como buen enamorado de la naturaleza, dedicaba buen tiempo a hablar con esas plantas y les decía: no tienen nada que temer. Las espinas no les hacen falta porque yo siempre las voy a proteger. Además, las trataba con cariño, las cuidaba y siempre les enviaba toda su energía amorosa a los cactus. Pues bien, aunque algunos no lo crean, Luther Burbank logró algo que en realidad parece inverosímil. Con el tiempo, esos cactus tuvieron unos brotes que dieron origen a una variedad sin espinas. Cactus sin espina. De hecho, Burbank se hizo famoso hace años con sus curiosos experimentos sobre la sensibilidad de las plantas. Y habla de esto solo para sembrar una inquietud. ¿Por qué no podrás lograr algo contigo y los que amas si verdad lo quieres o insistes?
1: Gracias, mi Señor, por este día. Gracias por tu misericordia que la has renovado con nosotros, los que amanecemos vivos esta mañana, mi Señor. Te pedimos en esta hora, Padre eterno, que seas tú guardando nuestro corazón en este día, que seas tú guardando nuestro carácter y que seas tú enseñándonos a ahorrar nuestras palabras, Padre eterno, porque tú explicas en tu evangelio que allí hay sabiduría. Aún el necio cuando calla es contado como sabio, mi Señor. Por eso te pedimos que tú nos enseñes. Que tú nos enseñes, Padre amado, a ahorrar nuestras palabras, porque de espíritu prudente es el hombre entendido. Enséñanos a ser prudentes, enséñanos a ser entendidos, enséñanos a ser sabios, Padre eterno, porque nos falta esa sabiduría. Primero para agradecerte por tu misericordia, para reconocerte en todos y cada uno de nuestros caminos. Por eso te pedimos y ponemos en tus manos a nuestra nación completa, desde el Carchi hasta el Macará, la provincia de la costa, sierra, Amazonía, la región insular. Mi Señor, sé tú encárgate, haz que sea derramado de tu precioso y santo espíritu desde el norte hasta el sur, desde el este al oeste. Mi Señor, sé tú encárgate de los impíos, de los malos, de los perversos. Mi Señor, sé tú alegra los corazones de los ecuatorianos, Padre eterno, porque el corazón alegre constituye buen remedio, mas el espíritu triste seca los huesos. Sé tú, mi Señor, encargándote de los impíos que toman sobornos, mi Señor, para pervertir las sendas de la justicia, mi Señor. Te pido, Padre amado, que seas tú reprendiendo a aquellos corruptos que manosean los estrados de los diferentes jueces a nivel nacional. Que lamentablemente ahora vemos jueces que tienen temor a la persecución desde el poder. Por eso es que dictan fallos a la medida de los gobernantes de turno, mi Señor. Y vemos que también alrededor del mundo se promulgan leyes injustas, Padre eterno. Vemos a muchos hombres faltos de entendimiento, a otros que tienen reprobado el entendimiento, mi Señor. Tú explicas en tu palabra, por ejemplo, que el hombre falto de entendimiento presta fianzas y sale por fiador en presencia de su amigo. Tú también nos explicas a través de tu palabra que el que ama la disputa, ama la transgresión, y el que abre demasiado la puerta busca su ruina, mi Señor. Sé tú, enséñanos a ser prudentes en todos y cada uno de nuestros caminos. Sé tú, mi Señor, enséñanos a domar nuestro carácter, Padre eterno. Enséñanos a domar nuestra lengua, porque tu palabra explica que es inflamada por el infierno. Siendo un miembro tan pequeño, puede despertar una hoguera tan, pero tan grande, mi Señor. porque tu palabra nos enseña esta mañana que todos ofendemos muchas veces. Y si alguno no ofende en palabra, este es varón perfecto, capaz también de refrenar todo el cuerpo. He aquí, nosotros ponemos freno en la boca de los caballos para que nos obedezcan, y dirigimos así todo su cuerpo. Las naves también, aunque tan grandes y llevadas de impetuosos vientos, los grandes aviones, los helicópteros, son gobernadas con un muy pequeño timón, por donde el que las gobierna quiere. Pero la lengua, pese a que es un miembro muy pequeño, se jacta de grandes cosas. He aquí cuán grande bosque enciende un pequeño fuego, y la lengua es un fuego, un mundo de maldad. La lengua está puesta entre nuestros miembros y contamina todo el cuerpo, inflama la rueda de la creación, y ella misma es inflamada por el infierno, mi Señor. Y ningún hombre puede domar la lengua, que es un mal que no puede ser refrenado, llena de veneno mortal, porque con ella bendecimos al Dios y Padre, y con ella maldecimos a los hombres que están hechos a la semejanza de Dios. De una misma boca proceden bendición y maldición. Eso no debe ser así, tú nos enseñas en tu palabra, mi Señor. Porque acaso alguna fuente hecha por una misma abertura, agua dulce y agua amarga. Tú nos enseñas, mi Señor, en este día a callarnos, mi Señor. Nos enseñas a guardar silencio frente a las cosas que solamente tú puedes transformar. Nos toca quedarnos en silencio, mi Señor, frente a la necesidad, frente a la peste, frente al hambre, frente a la tribulación, frente a la angustia, frente a la desesperación, frente a las injusticias, mi Señor. Excepto enséñanos a guardar nuestro corazón, porque de él mana la vida, mi Señor. Excepto enséñanos a no pisotear tu sangre preciosa, a no negarte con nuestros actos, o mucho menos con los dichos de nuestra boca, porque si nosotros te negamos a ti, en el día del juicio tú también nos vas a negar a nosotros. Y excepto enséñanos a perdonar las ofensas de todos, porque si nosotros no perdonamos las ofensas, ¿cómo nos vas a perdonar tú? ¿Cómo nos vas a perdonar tú las ofensas si nosotros no somos capaces, siendo creación de tus manos, a tu imagen y semejanza, quiénes somos nosotros para no perdonar? Y tú nos enseñas a perdonar hasta 70 veces 7, mi Señor. Te lo pedimos, enséñanos a andar como tú anduviste, a ser tentados en todo, pero sin pecado, mi Señor, porque tú fuiste como un cordero llevado al matadero. No abriste tu boca frente a tus trasquiladores. Mesaron tu barba, te humillaron, te apalearon. Fuiste crucificado por mis pecados, por los pecados de toda la humanidad, para hacerte un nombre glorioso, un nombre que es sobre todo nombre. Por eso tu Padre te dio a ti toda la autoridad, porque ante ti toda rodilla se doblará, incluso los que te traspasaron, mi Señor. Por eso te damos las gracias. Enséñanos a no ser destituidos de tu gloria, y cuando llegue ese día del juicio, no ser echados al infierno y luego al lago de fuego, en donde la condenación eterna nos espera, mi Señor. Más bien tú llévanos allá a ese reino precioso de los cielos, donde habrá calles de oro, mar de cristal, en donde toda lágrima será enjugada, mi Señor. En donde no habrá más llanto, donde no habrá más dolor, en donde no se va a necesitar ni el sol ni la luna, porque tú lo vas a alumbrar todo con tu sola presencia. Eso es lo que anhelamos en este día. Hemos orado por eso en el nombre de Jesús.
0: Amén.
1: Y el pueblo de Dios dice amén.
0: Las 5 de la mañana con 38 minutos. Abuelita Rosa, mamá Rosita, mamá Margarita, papá Dios, desde el cielo, la bendición. Gracias, Padre nuestro que estás en el cielo, santificado sea tu nombre. Lourdes Cabrera de Machado, madrecita allá en el sur de la ciudad. Dayana Valesca, buenos días. Hoy es fecha 29 de septiembre del año 2026. Hola, ¿qué tal, migrantes ausentes de su patria? Buenos días. Haciendo patria fuera de su patria, migrantes. Buenos días a Gorky Pincay. Acaba de escribirnos en el sistema de WhatsApp, Alex Peñafiel, Milton Avilés, ¿qué tal? Lenny Mendoza, cordiales saludos. Marquitos Merchán, buenos días, buenos días. Pocos han escrito el día de hoy, me sorprende. Entonces me da tiempo un ratito para echar una mirada a quienes ya están conectados por YouTube. Buenos días, saludos a José Velastegui. Buenos días a Julio Guzmán. Leonardo, buenos días. Leonardo Lalangui, digo.
1: Lalangui.
0: Lalangui es el apellido, ¿no? Lalangui. Beirú Mosquera, buenos días. Hola, PC Sánchez. Dios los bendiga. Tema de hoy, no hay luz en ciertos sectores de los esteros. 5 horas sin luz, ya hablaremos de eso. Buenos días, que tengan excelente día. Johnny Parrales, Berta Ramos, buenos días, Bertita. Ramiro Sarmiento, Durán sin agua. Ya no es noticia eso, ¿no? Es como los muertos que a diario aquí en el país matan, ya no es noticia. O la palabra sería, es como que ya nos estamos acostumbrando. Buenos días, Enrique Briones, sin energía, dice Guasmo Sur. La gente ha amanecido sin energía en algunos barrios. Julio Quinde, buenos días, dice... Un saludo para la mejor disparadora de carrera de taxi, la Carlita Abad, de Fusión, dice taxi. Bueno, Enrique Briones, hola, ¿qué tal? Buenos días. Angelito Herrera, Marcos Merchán, que también está acá en el sistema. Amarildo Loor, buenos días, desde el bloque 5 de Bastión Popular. Ahí es cuando nosotros decimos de mi barrio, barrio, de mi pueblo, pueblo. Buenos días a Víctor Espinal, buenos días. Margarita Yagual, buenos días. Miguel Reyes nos escribe, buenos días. Bastante gente ahí en YouTube, ¿eh? Cada vez más. Ya están más de 13,000 personas, ¿eh? Como suscriptores, es decir, nada de comprado, reales, son reales. Elvin, buenos días Antonio Gómez, saludos para Luis Alvarado, María Narváez, buenos días a todos quienes están con nosotros. Alberto Franco, buenos días, desde la Florida Norte. A ver, déjame ver, porque aquí hablamos de una panadería. Dice Florida, desde Florida Norte, en la panadería Trigo Pan. Trigo Pan, que Dios me los bendiga, muchachos. Daniel Reyes, B1Q, ¿qué quiere decir? Bloque 1, creo yo. Tengo que adivinar. Bueno, saludos cordiales. Aquí estamos, son las 5 de la mañana, 42 minutos. Bienvenidos al noticiario de primera.

0: 5:43 minutos. A la gente que nos pasa a ver también ya por Vito TVO, W La Radio, está nuestro canal. Un poquito oscuro, se me ve con el plomo y negro allí. No sé, voy a hablar con mi director de imagen a ver qué me dice. Un saludo para Rebeca Paladines desde Nueva York. Ha escrito acá en YouTube. Bien, bien. No te olvides, Rebeca, ponle like, ponle el me gusta, ¿no? Edgar Yamuca, también desde Chimborazo, desde Guano, San Andrés. ¡Qué bestia! Buenos días a Pablo Rivera también. Buenos días, buenos días. Daniel Reyes, querido compañero, creo que estoy muy oscuro con este... usted que es mi director de imagen. ¿Cómo estamos? Buenos días.
1: ¿Cómo le va, licenciado Loeña? Buenos días. ¿No está bien?
0: Porque yo soy su director de imagen, usted es mi director de imagen.
1: No, está bien. O sea, el terno negro ese, usted lo usa creo que 3 veces a la semana.
0: Es lo único que...
1: No diga eso, porque usted tiene unos colores pasteles de torta, de pastel.
0: No me diga torta, no. Ahí sí,
1: unos colores pasteles.
0: No me diga torta, porque a usted le han dicho que usted es torta.
1: No, nunca.
0: ¿Qué significa torta?
1: Eso es un pastel, una torta.
0: No.
1: Lo que confeccionan los panaderos pasteleros.
0: En el argot, no político, en el argot de callejero.
1: No, yo recuerdo más bien que cuando era uno niño decía, come torta, y le respondían tu mamá la gordota. Eso yo recuerdo. No. Pero de allí que le digan a uno torta, la verdad que desconozco
0: torta,
1: el significado.
0: Eres como una torta, dice, eres pesado, eres así.
1: No, yo nunca he escuchado eso.
0: Ajá.
1: Nunca he escuchado eso.
0: Ya le vamos a preguntar al público, ¿qué significa torta para quienes?
1: Yo soy ignorante, entonces.
0: Claro, es que ignoramos algunas cosas.
1: Por supuesto, yo nunca he escuchado ese término.
0: Sí, oye, pareces torta hoy, eres una torta.
1: Yo he escuchado que eres es un plomazo, he escuchado eso. También, pero torta, negativo.
0: Yo he escuchado esa frase. Alex Peñafiel, buenos días a la gente que está con nosotros. Carlos, a ver, déjame ver si estoy atinando. Pero lo que está fuerte es de este audio que han pescado por ahí hablar a jueces antes del veredicto que tomaron después en el caso Grillete, ¿no? El caso Grillete. A ver, barajemos ese naipe.
1: Sí, es que vale la pena escuchar cómo manosean nuestra justicia. Ayer
0: horrible,
1: el medio digital La Defensa publicó un audio en donde se escucha hablar a los jueces, hablar de presiones antes de emitir una sentencia que, a decir de ellos, ya estaba lista. Y allí se escucha en este audio una conversación atribuida a los jueces Martín Aguilera y Demóstenes Díaz, quienes no le han contestado este medio digital, pero el tribunal que llevaba el caso Grillete se había retirado antes del mediodía y tenía previsto reinstalar la audiencia a las 4:00 p.m. del pasado 16 de septiembre. Uh-huh. En la grabación se escucha, yo dije, Demóstenes me avisó que le estaban obligando a hacer la audiencia y ella quiere hacerlo, el problema es que le quieren hacer incidentes. También se menciona a un sujeto de apellido Moscoso, quien de acuerdo a fuentes de este medio, es decir, del medio de La Defensa, sería un supuesto operador del Consejo de la Judicatura.
0: Toma, Maduro.
1: La conversación incluye comentarios sobre el estado físico de Aquiles Álvarez. Por ejemplo, dicen, este hombre destruido, el SNAI maldito, no lo habían bañado, pero verlo tan flaco, yo lloré. Dice uno de los participantes en esta conversación.
0: Mira, ¿no? Eso de que viéndolo a Aquiles Álvarez han llorado, le ha pasado también a un amigo suyo, le pasó. ¿Se acuerda que le confesaba que estaba en una gasolinera y lo vio y se puso a llorar? Viendo al Aquiles de antes, al verlo después ya en la cárcel del encuentro.
1: Y hay reacciones por este audio, hay reacciones además de los comentarios que vierten los jueces que participan en este audio. Allí también se escucha, por ejemplo, decir a uno de ellos, salgamos de esta huevada, si no esta loca nos va a meter en problemas.
0: ¿A quién se refiere? Ah, ya, espérate un ratito. Creo que se refieren a Caicedo.
1: No sé si a Caicedo. Pero se entiende.
0: ¿Por dónde crees que va?
1: Se entiende que ha habido presiones a los jueces de este caso por parte de un hombre y por parte de una mujer.
0: ¿Quién es la mujer?
1: Que ya han tenido todo preparado para juzgarlo, para sentenciarlo de manera injusta al señor Aquiles Álvarez.
0: Pero si así es la cosa, ¿qué esperamos cuando haya sentencia en los otros casos? O perdón, ya está el caso Triple X, ¿no?
1: Triple A.
0: Triple A. Triple X, Triple A.
1: Enfóquese, por favor, está en el trabajo, licenciado. Está en el trabajo.
0: Vale, escúchame. No, pero el caso que...

0: sido requerido, dice, por la defensa para pronunciarme sobre el audio que la noche de hoy ha visto la luz pública. Mañana, dice, le mostraré al país, es decir, hoy, la evidencia de cómo han juzgado a Aquiles, de cómo han movido cielo y tierra para garantizar una condena sin pruebas, sin imparcialidad, pero sobre todo sin justicia. Por lo pronto puedo adelantar que, oído el audio, los datos que ahí se mencionan sí coinciden con la hora en que se dio la resolución y otras cosas más que mañana el país sabrá.
1: También se pronuncian otros abogados de Aquiles Álvarez.
0: Sí, David Norero, por ejemplo.
1: Ajá.
0: David Norero escribió, y él cita textual algo que se atribuye a esa conversación: si no lo hacemos, nos van a perseguir el resto de nuestras vidas. Lea esa frase otra vez. Está en un audio difundido sobre la audiencia que terminó ratificando la condena de Aquiles Álvarez. Y no está sola. Ya le prometí que sí lo vamos a hacer. Demóstenes me avisó que le están obligando a hacer la audiencia. Dice David Norero, el caso Grillete ya nació bajo una controversia jurídica fundamental. La defensa sostiene que cualquier incumplimiento de la medida debía ser conocida por el juez que le impuso, conforme a lo que dicta el COIP. En cambio, se abrió otro proceso penal y Aquiles terminó condenado y encarcelado. Y él se pregunta, ¿quién presionaba a los jueces? ¿Qué se habría prometido? ¿Por qué temían ser perseguidos si no lo hacían? Fiscalía y Judicatura deben investigar. Ramiro García, por su parte, él también se refirió a este tema.
1: También se pronunció.
0: Y él dijo, esto demuestra la forma en que se ha perseguido judicialmente a Aquiles Álvarez. Y dice una frase que nos deja reflexionando. Hasta el más miserable le debería mover la conciencia. Y eso es muy difícil que ocurra en un sujeto como el que él cita. Fiorelli Casa, candidata a la alcaldía de Guayaquil, esposa de Aquiles Álvarez, también se pronunció ante este audio.
1: Déjeme dar la hora, son las 5:51. ¿Qué dice la esposa de Aquiles?
0: Siempre lo dijimos, esto es persecución. Hoy empiezan a salir a la luz hechos que merecen ser esclarecidos hasta las últimas consecuencias. Podrán intentar callar, presionar o esconder la verdad, pero la verdad no permanece enterrada para siempre. Todo sale a la luz y Dios todo lo ve. Ya iremos con el audio más adelante.
1: Claro.
0: Más adelante en el noticiario de primera, pero esas son las reacciones. Tomemos en cuenta que ese audio dice mucho cómo se manosea la justicia ecuatoriana. Ya la sentencia preparada, los jueces recibiendo presiones, tenían que fallar en contra de Aquiles Álvarez.
1: Ahora, estoy recordando el caso, me parece que fue diario El Universo, cuando gobernaba Rafael Correa. Como también creo que le elaboraron a Chucky Torres, creo que fue.
0: Fue el famoso caso Chucky Seven.
1: Chucky
0: Seven. Con el juez Juan Paredes.
1: Estoy chueco yo, Chucky Torres. Me acordé de un periodista que le dicen Chucky, y es apellido Torres. A ver, Chucky Seven.
0: Claro, el juez Juan Paredes.
1: Sí.
0: Que en 33 horas emitió sentencia en el caso Diario El Universo.
1: Ahí también estaba una amiga mía de hace años, encalada. Nómbrame a Encalada, que también estuvo en ese caso del Universo.
0: No recuerdo.
1: Era jueza. Bueno, son las 5:53. Gracias al público que está conectándose con nosotros. Gracias a la gente que nos ve por Vito Te Veo, por el Zapping Canal 8, por Stream Canal. ¿Stream Canal en qué canal están ahí,
0: Carlos? Estamos por Stream Canales 15 SD, 709 HD y Canal 8 por Zapping. Además de por la Turbo 106.9 FM en la provincia del Guayas. Y recuerde, sí, que también usted nos puede seguir, el contenido de este noticiario por nuestro canal digital W, la Radio S. Si nos suele escuchar por radio, por Vito TV, métase un ratito a YouTube, respáldenos con su me gusta. 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
1: 5:53. Algo pasa a mí, mi aparato, que me está diciendo que no estamos conectados con internet. Será por eso que no tengo los audios. Ya vamos a revisar, son las 5:54 a la audiencia, a quienes están con nosotros en estos momentos. Buenos días, Dios, buenos días. ¿Por dónde más seguimos, Carlos?
0: Bueno, también hay que contarle a la audiencia los cambios que se han registrado en las últimas horas en el gabinete de gobierno. Le compartí unas imágenes, don Gerald Sáenz, en torno a estos cambios en el gabinete de gobierno. Por ejemplo, se conoció que Diana Ramírez es la nueva ministra de Trabajo y Desarrollo Humano.
1: ¿Y dónde va Cintia?
0: En reemplazo de Cintia Yeliber. La señora Diana Ramírez es la nueva ministra de Trabajo y Desarrollo Humano. En cambio, Cintia

0: Eliber deja de ser ministra de esa cartera de Estado y ahora pasa a ser delegada del Ejecutivo ante el Consejo Directivo del IES. Las designaciones se hicieron oficiales mediante los decretos ejecutivos 510 y 511. En el caso del señor Bernardo, se me escapa el nombre, oiga, siempre me olvido del nombre, Bernardo Cordobés, que antes fue gerente del BIES, también él estuvo como delegado del directorio del IES y él fue el que le dijo a Caterva que este mes esperaban llegar al abastecimiento en medicamentos de un 80%.
1: Pero ya se termina.
0: Bueno, él dijo que el mes que termina en 75% de abastecimiento de medicamentos en el IES.
1: Dele chance.
0: Y el próximo mes, es decir, en octubre, iban a llegar al 80%. Pero él ya se va del IES y
1: se va
0: del IES.
1: Entonces se la saca.
0: Y ahora él asume el Ministerio de Desarrollo Económico y Productivo en lugar de la señora Saría Moya, quien renunció a su cargo. Entonces, hay tres cambios en el gabinete ministerial, sumado a que ha designado como embajador de Ecuador en el Perú al exsecretario general de comunicación, y hacemos referencia a Roberto Isurieta, que es el nuevo embajador de Ecuador en el Perú, exsecretario de comunicación, también ex embajador de Ecuador en Chile, y él es nuevo embajador de Ecuador en el Perú. Recordemos que él también en campañas anteriores fue asesor político comunicacional de doña Keiko Fujimori. Él trabajó en una campaña presidencial de Keiko Fujimori en la que no llegó al poder, pero ahora entendemos por la cercanía con Keiko y porque hay amistad también con el presidente de la República, Daniel Noboa, le han encargado esa embajada, don William Ludeña.
1: La hora exacta son las 5:57, 5:57. 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
3: La hora exacta son las 6:03. Gracias al gran público que está con nosotros escuchando el informativo de primera. Estamos por Vito TVO, por W La Radio y Radio Turbo, la trilogía de la información. Ahí estamos, la trilogía de la información. Estuve revisando esta madrugada y yo pensaba que era algo que había sucedido hace tiempo. No, el equipo de la selección de El Salvador le pegan una goleada tremenda, 6-0, Carlos. La novedad es que quien dirige es un cercano a nosotros, el Bolillo Gómez, que con bombos, mucho ruido, Bukele lo recibió, ¿te acuerdas?
4: Sí, recuerdo.
3: Sí, esperamos y todo, la confianza, todo.
4: Emocionado el Bolillo por conocer a Bukele.
3: Y emocionado también Bukele. De conocer, de tener la confianza en ese técnico. 6-0 le ha metido Guatemala. 6-0.
4: También hay sequía entonces de goles allá en El Salvador.
3: Y dice que este es un marcador que saca técnicos. Saca técnicos. 6-0 le ha metido. Y yo estaba recordando la Copa América del año 2019 de Ecuador cuando dirigía Bolillo Gómez. Fue 2019 en Brasil. Le metieron 4 en el primer partido.
4: Sí, recuerdo.
3: ¿Recuerdas? Le metieron 4. 4-0.
4: Pero mi memoria me traslada más bien a la Copa América de Bolivia. Creo que fue en el 97, a lo mejor. Estaba dirigiendo Luis Fernando Suárez. Luis Fernando, no sé si fue en el 97, pero bueno, fue en Bolivia. Ese fue el mejor certamen de la tricolor, a decir de los entendidos en esos días.
3: Con Luis Fernando
4: Suárez.
3: Con Luis Fernando también en la contienda mundial también no fue bien.
4: Claro.
3: ¿Quiénes estaban? Estaban Carlos Tenorio, estaba Caviedes, estaba Aguinaga, estaba el Team Delgado, estaba Máximo Tenorio, estaba José Francisco Ceballos.
4: Máximo Tenorio no estaba.
3: ¿No estaba
4: Máximo Tenorio jugaba en los 90.
3: No estaba, ¿no?
4: No, creo, no estaba.
3: Reculo.
4: No estaba. Pero estaba el que murió, Raúl Guerrón, estaba en ese tiempo.
3: Claro.
4: Por la izquierda.
3: Claro, ya murió, cierto,
4: murió,
3: ¿no?
4: Murió recientemente.
3: Bueno, estaba en ese equipo.
4: Iván Hurtado todavía estaba.
3: Sí, Iván Hurtado.
4: Giovanni y la Sombra Espinosa también estaba.
3: Es que me le querían comparar, ¿cómo es ese? Al Pacho con Iván Hurtado. Ni para pisar, ni para maletero.
4: ¿Cómo? ¿El Pacho es mejor que Iván Hurtado?
3: ¿Ah?
4: ¿Pacho es mejor que Iván Hurtado?
3: Pero por supuesto, Pacho es mejor. Pues.
4: Hable serio.
3: Por supuesto.
4: Oye, usted lo dice, ni para maletero.
3: No, pues ni para maletero, perdóname, pero si está jugando con Gigantes. Pues.
4: Oiga, pero si fue el back centro de la tri durante muchos años, superó los 100 partidos de fútbol.
3: No, pero no podía ni cabecear porque tenía un problema en la...
4: Pero es que sufrió un accidente de tránsito.
3: Pues. Ya, pues por eso, pero técnico sí era, creador de jugada y salía con la pelota cuando sí, pero perdóname, pero el Pacho es Pacho, pues basta que se llame William, nada más.
4: Es por eso.
3: No,
4: ha sido por eso.
3: Espérate. O sea,
4: pero usted ha ninguneado públicamente a Iván Hurtado esta mañana.
3: Sí.
4: Tampoco. No me parece injusto ese juicio de valor que usted realiza.
3: Y no me hagas hablar cuando dirigía la asociación de futbolistas. No me hagas hablar de eso.
4: No, pero eso es otra historia. Pues ahí ninguno ha funcado, ni él, ni Carlos Tenorio, ni ninguno. Pues si realmente fueran buenos dirigentes, realmente sinceraran las cuentas del fútbol ecuatoriano y dijeran la verdad de los sueldos, y cada jugador de fútbol pagaría al Instituto Ecuatoriano de Seguridad Social el concepto de su contrato, pero existe doble contratación en el fútbol ecuatoriano.
3: Silencio.
4: Que reportan una cosa y ganan otros rubros.
3: Lo traigo a José Luis Rodríguez para que te cante. Silencio, no hagas tanto ruido. Las 6:07, 6:07.
4: Está tapando las cosas.
3: No, es que
4: también forma parte de ese mundanal mundo del fútbol.
3: No.
4: Mundanal ruido del fútbol.
3: Los conocí nada más, los conocí. A ver, voces de la ciudad, buenos días, de Dios.
0: Buenos días, señores de Radio Willer. Bendiciones para todos
4: ustedes. No, no es Willer, no.
3: ¿Qué dijo?
4: Señores Willer,
0: buenos días,
4: ese es otro medio.
0: Radio Willer.
3: No, no, está confundido. Se confundió el 2022.
4: Es W la radio. W la radio. Nada es Willer.
3: Sí, claro. Willer es otra cosa. No sé si será. ¿Es radio, no? ¿O qué? ¿Es radio? ¿Televisión?
4: Bueno, no conozco.
3: A ver, Daniel Wilfrido, buenos días.
5: Ricardo Gerald, con Sebas.
3: Hola, buenos días.
5: Créame. Enganchado con lo que ustedes están comunicando. Da asco escuchar esto, don William, da asco.
3: Hasta
5: dónde se ha llegado. Hasta dónde se ha llegado en la justicia para eliminar a tu adversario político. Qué asco. Debemos de cerrar todos y irnos. Pero qué asco.
6: Bueno, don William, don Carlito.
3: Hey, Zambrano.
6: Buen día, don William, don Carlito. Una consulta, don William, a las autoridades, por favor, que verifiquen, porque han subido los precios de la canasta básica. Oh. El arroz, principalmente, don William, 45 a 50 dólares un quintal, casi al doble, no sí, puede sí, ser, los huevos, sí, 4.50. Demasiado, don William, que ayuden controlando esos precios.
3: Es que el tema, y ahí yo parto, y estoy con el arrocero también, pero con el pequeño arrocero. ¿Cómo ha perdido la siembra de arroz, Carlos? Mucha agua. Y hay grandes extensiones que sufren por este tema que tiene que ver con el arroz. Y por ende se encarece el valor del arroz. La hora exacta, 6:09 a.m.
4: ¿Por qué entonces siempre han cuenteado que existe un precio mínimo de sustentación? Existe supuestamente un precio, entre comillas, oficial para el quintal del arroz aquí en nuestro país, que eliminen eso, pues, sino que con base a la oferta y la demanda allí se fija el precio, pero siempre el achacado es el pequeño productor,
3: sí.
4: Es decir, el que siembra, el que se saca el aire, que debe tener el cuidado de sus cultivos, y de allí los que, claro, compran, o sea, lo que buscan entonces, que paguen el precio que se les ocurra, que les dé la gana. ¿Para qué entonces está el Estado? Si no debería servir entonces para regular, para controlar, para fijar precios en la medida de lo posible. Ajá. Precios mínimos de sustentación. ¿Dónde están esos precios mínimos? Pues si a fin de cuentas van a estar comprando, vendiendo el arroz al precio que les da la gana, perjudicando lógicamente al consumidor también.
3: A ver, el tanque Iván Hurtado. ¿El tanque Iván Hurtado?
4: No,
3: está equivocado. El tanque
4: Eduardo Hurtado.
3: Eduardo Hurtado.
4: Ahora está en la imagen de una gasolinera.
3: Ya sí, pero ese al tanque se le llamaba a Eduardo Hurtado.
4: Claro, yo me acuerdo de una portada de revista Estadio que decía, los goles que falló el tanque Hurtado no nos llevaron al Mundial de Francia. Sí, dura crítica en contra de Eduardo el tanque Hurtado en su momento, porque él no pudo clasificar al Mundial, porque tenía fama de comerse los goles.
3: A ver, son las 6:11 a.m, 6:11. Néstor Salazar.
7: Carlito.
4: Buenos días.
7: Demás compañeros de la Radio Turbo. No, güey, póngase en serio, vaya que más luego lo hacen fiesta en la demás emisora por haber dicho que el Bambán no le sirve ni para maletero, a Pachito, mira.
3: Es que estoy comparando con Pachito. Pachito es palabra mayor. No.
4: Es injusta esa. ¿Cómo es que ni maletero?
3: Y está nominado para el premio, ¿cómo se llama? El Balón de Oro. No. Nosotros comparamos mal. Pero no le sirve ni para maletero. No, déjenme. Ya Pachito, no se metan con Pachito. Si lo ves, Pachito llega a Corea. Y es la sensación, todo el mundo lo saluda, porque también es bastante querendón. Me gusta lo de Pachito, a mí me encanta Pachito. Bastante querendón, es una figura que tenemos
4: fanático
3: ahí.
4: Fanático de William Pacho.
3: Sí.
4: Y vio los memes de Ener Valencia. Oiga, por culpa de Ener Valencia ya nos tumbaron la transmisión de YouTube. Por gusto pasamos esa imagen.
3: Nos tumbaron, ¿no?
4: Sí, por gusto, nos bloquearon en todo el mundo el video. Sí, ayer de pasar el audio nomás, no la imagen.
8: Yo buscaba y no tenemos el informativo de ayer, ¿no?
4: No, pues sí, lo suspendieron.
8: Lo suspendieron.
4: Por esas imágenes con derecho.
8: Claro, claro. Hicimos
4: mal, era el audio nomás.
8: Era el audio. Tengamos en cuenta para la próxima. Henry Ruiz, buenos días.
9: Hola, don William, buenos días. Aquí escuchándole sobre el precio del arroz.
8: Ah, sí.
9: La gente, le digo así, la gente se da cuenta que ha subido recién, pero no se dan cuenta que los insumos para poder cosechar arroz también han subido, don William, todo ha subido.
8: También.
9: Entonces, antes usted compraba el saco de urea, un ejemplo, en 27, ahora está en 5. 57,
8: ¡qué bestia, el doble!
9: Entonces, necesitamos que también venga de parte y parte, don William. No se puede, la gente no ha sembrado, don William. Le digo porque tengo familiares por allá.
8: Yo sé,
9: William,
8: yo sé.
9: La gente no ha sembrado. Imagínense, son $57. Y si se necesita 6 sacos, saque la cuenta, don William. 6 sacos para poder cosechar media cuadrita.
8: $300, ¿no? Sí,
4: mire, sobre ese tema, comenta la amiga Mari Bernal, desde el cantón María? El Chunchi, en la provincia de Chimborazo, dice, acá en el cantón El Chunchi, en la sierra, llega a 60 el quintal de arroz, el maíz a 24 el quintal, los huevos, dice, también hay que subir de precio, comenta ella.
8: Sí, te la viera con 13 minutos, dice, a ver, espérate un ratito, todo porque me puse a hablar de Iván Hurtado, que sí, ni para maletero de William Pacho, a ver, dice, Iván Hurtado solo sirve para ganar el trofeo Ecuador, dice, trofeo balón de, a ver, ¿qué dice? Iván Hurtado solo puede ganar el balón de trofeos Ecuador, es que dice, ay, mira, el que tenemos aquí.
4: Qué maldad.
8: Mira.
4: No.
8: Estamos
4: mal ahí.
8: Por favor.
4: Capitán de la selección ecuatoriana de fútbol durante más de 20 años.
8: Productor.
4: Y vienen a ningunearlo esta mañana.
8: Póngame en esto. A ver, vamos a hacer una cosita bien bonita, ya que estamos aquí. Me lo pone como que Iván Hurtado le está recogiendo la maleta al Pacho que llega de Europa. Ya, y ahí, y cómo es, ¿cómo le hacemos? Y ponme, inteligencia artificial, por favor, rápido. Iván Hurtado de maletero en el aeropuerto cargándole esa maletita a William Pacho. A ver, vamos a poner, ¿le parece?
4: Uno viene aquí con el ánimo de trabajar y usted se pone aquí a jugar al aire, aquí con la inteligencia artificial, a ningunear a los jugadores de fútbol que en su momento nos representaron,
8: sí,
4: a tirarle flores, a lanzarle piedras a otros.
8: No, está bien, en su momento Iván Hurtado, todo eso, pero no lo pongas
4: al lado. No lo arregle, que ya le embarró, le dijo maletero de William Pacho. Entonces, pásenle este video, Iván Hurtado.
8: Entonces le digo,
4: para que haga un video reacción también.
8: Para cambiarlo.
4: Que nos contacte. Para que le replique acá al señor Ludeño.
8: Yo le voy a decir una cosa, entonces, Iván Hurtado al lado de William Pacho, es un maleta. Está bien, pues.
4: O sea, ya modificó, ya no es un maletero, sino un maleta.
8: Maleta.
4: O sea, es mal jugador.
8: Mal jugador. O sea, al lado de Pacho.
4: Oiga, pero si fue defensa central de la tricolor durante muchísimos años, incluso hasta el Mundial nos llevaron.
8: No había William Pacho, no había nacido. A ver,
4: lo está sobredimensionando a Pacho, así como están arriba los jugadores, luego la caída.
8: No, déjalo tranquilo, déjalo. A mi negro, déjalo tranquilo. Miguel Mero, buenos días.
10: Buen día, don William, don Carlos, don señor Gerald, bueno, y a todo el equipo de la Turbo. O sea, escuchando los audios, señores, quiere decir que estas próximas elecciones prácticamente están ganadas por los ADN, pues. ¿Ah? Están ganadas. ¿Qué está pasando en el país, pues, no? ¿Quién es el que da la orden, pues, señor? O sea, más o menos ya nos alineamos quién es el que da la orden.
8: Bueno, gracias. En temas de elecciones hay que esperar. Por ejemplo, que van a haber algunos personajes que ganen por ADN, claro que van a ganar. Por ejemplo, de los ofrecimientos que hará el presidente o de los candidatos a las alcaldías, como por ejemplo al del cloro, Alex León, porque ese candidato a la alcaldía de Durán ya se cree que ganadora. esta que hace bingos, regalando motos, regalando paquetes de cloro, en fin. ¿Qué te parece, mi estimado Carlos?
4: Por acá también siguen reaccionando en torno a su comentario, a su excelso comentario acerca de Iván Hurtado.
8: ¿No le gustó a la gente?
4: Dice, el señor William no sabe ni jugar macateta, con todo respeto. Iván Hurtado. De lejos mejor que Pacho.
8: ¡Ay! Pero sí, el otro...
4: Saludos para el doctor Iván Barreto, que está en sintonía.
8: Ahí está, bien. Arribando al aeropuerto.
4: No, qué mal eso. Qué perversidad la que ustedes han realizado.
8: Ahí está, pues. Arribando.
4: Qué perversidad.
8: Vayan, métanse en la televisión.
4: Estamos mal así, estamos mal.
8: Mire, ahí está. Pero no, ¿cómo estamos mal? Y lo pone bien. Oye, pero lo pones de piloto. No, pero ahí no está agrandando a Iván Hurtado. ¿Qué parece ahí? Llevándole la maleta al Pacho, ¿eh? Seguimos.
4: Solamente usted se ríe, créanme, nadie más se ríe.
8: Bueno, Germán Monar, buenos días. Hola, buenos días.
11: Buenos días a todos los integrantes del noticiero de Primera de W La Radio.
4: Esa es W La Radio.
11: Ordeña. Sería bueno que cuando suben los precios, todo eso, ganen todos los que tienen que ganar, pero eso no es así. Los que ganan son solamente los intermediarios, pero el agricultor no gana, mi estimado amigo. Los precios para el agricultor están prácticamente estancados. Los que suben los precios son los intermediarios, los mayoristas, los comerciantes, y el que sube es el precio final, el que va al consumidor final. No el agricultor siempre está marginado de los precios, diría yo. Uh-huh. Y eso no es solamente en el arroz, en todos los productos agrícolas del Ecuador, mi estimado amigo. Y eso sí le puedo decir con certeza, porque estoy ahora en lo que es agricultura.
8: Sí.
11: Así es, mi amigo, suben los insumos, sube todo, pero el precio para el agricultor no sube. Que tenga buen día, señor William Udeña.
8: Claro, y el pulmón de todo esto es el de abajo, pues, el que siembra y cosecha en el agro, el que se parte el lomo, el que se pone ahí, por ejemplo, en el arroz, pone sus botas y está ahí metido en el agua, el que mete mano allí para sacar el arroz, ese, el agricultor. Es un ser humano, no se ha tratado bien. A la gente en el campo no se le ha tratado bien. Y los gobiernos de turno, el propio Correa quedó debiendo al agro. Con Lenín Moreno ni se diga, con Guillermo Lasso otra cosa, y con Daniel Lobo otra cosa. No nos hemos preocupado de ellos. Ah, pero nos llenamos la bocota diciendo, ¿no? Ay, es que el agricultor, etcétera, etcétera. Inclusive cuando el agricultor trae su mercadería desde su pueblo, desde el sitio donde sembró y cosechó. Aquí dicen a esas personas, le dicen, no, pero ¿cómo me vas a dar 20 naranjas por un dólar? Dame 30. ¿Sí te has dado cuenta a veces?
4: Sí, señor.
8: O dame 25, me estás dando muy cara la naranja. Pero cuando se van al Supermaxi...
4: Ahí repagan, ¿verdad? Ahí
8: no dicen nada, más bien dicen, uy, qué rica, se ven bonitas estas naranjas, estas manzanas, todo eso bonito. Ahí no piden rebaja. La hora exacta, Carlos.
4: 6:21. También tenemos noticias, amigos oyentes, porque ayer el Consejo Nacional Electoral publicó finalmente el listado de los 65 candidatos que constarán en la papeleta en busca o van a terciar en busca de un lugar, de una consejería al interior del Consejo de Participación Ciudadana y Control Social. Luego de una larga espera, se publicaron el listado de 26 mujeres y 38 hombres entre los que aparecen, cuyos nombres tal vez cuentan con mayor reconocimiento público y que ya han estado en ese organismo. Por ejemplo, ahí aparece el señor Andrés Fantoni, el señor David Rosero, que intentó postularse, no aparece. Ramiro García, abogado de Aquiles Álvarez, tampoco dejaron que sea candidato para el Consejo de Participación Ciudadana y Control Social. Y en el ámbito de las mujeres, ahí aparecen 26 mujeres. Leyendo con detenimiento el listado, son muy pocas en realidad, son muy pocas las que tal vez han tenido presencia en medios de comunicación. Así que veamos finalmente a quiénes representan esos candidatos, porque en las anteriores elecciones por ahí estaba camuflada una liga azul. Ahora veamos de qué color son esos candidatos. Si hay alguna lista morada por allí camuflada, con el paso del tiempo, tal vez nos daremos cuenta de a quién responden esos candidatos en busca de ocupar un cargo en el organismo encargado de designar autoridades de control. El Consejo de Participación Ciudadana aún le da largas al concurso para la designación del próximo fiscal general del Estado. Ya estamos en la fase de méritos, oposición, eso de allí. Veamos si es que lo designa el actual consejo liderado por Andrés Fantoni. Si no, será responsabilidad del próximo Consejo de Participación Ciudadana y Control Social. La renovación del Consejo Nacional Electoral, señores, eso nunca se dio. La renovación del Tribunal Contencioso Electoral tampoco se dio. Hay algunos que han estado 4 años en ese organismo encargado de designar autoridades de control y no han cumplido a cabalidad con su trabajo. Veamos cómo les va a los nuevos y sobre todo a quién responden, porque ese organismo está lejos de ser ciudadano. 6:23.
3: La hora 6:23. Gracias. La gente reacciona positivo y negativamente. Hay gente que comienza a criticar, me dice que yo me burlo. Sí, le hacemos un poquito de sorna, le ponemos allí, nada más. Obviamente, Iván Hurtado ha tenido calidad. Fue durante varios años capitán de la selección tricolor. Yo no voy a decir lo contrario, sino que si me ponen a comparar a Iván Hurtado con el Pacho, yo me quedo con el Pacho. Pues brillante el Pacho. En grandes ligas. A ver, Juan Bonilla, buenos días.
12: ¿Cómo está, don William? ¿Cómo está?
3: Buenos días.
12: Bendiciones. Hay que decir las cosas. En ese tiempo no había jugadores como lo que hay hoy. Pero dieron todo en ese tiempo los jugadores. En ese tiempo sí jugaban la camiseta.
3: Ah,
12: no
3: sí.
12: Como en el actual tiempo, que esos jugadores mismos que usted elogia demasiado, cuando van a jugar no dan todo por el equipo. Se cuidan, no se quieren meter en el equipo. Y eso está mal. Usted vio estas actuaciones que hubo las últimas, cómo pasaron y cómo se quedaron. Entonces, ¿por qué pasó eso? Porque ellos ya ahora, como juegan equipo grande, ya no quieren arriesgarse, se cuidan, entonces están así. Así es, don William. En ese tiempo, los que habían eran esos jugadores que usted está nombrando, como Iván Hurtado, Tim Delgado, Alex Aguinaga. Ellos habían nadie más, no había nadie más que saque la cara por el Ecuador. Hoy en día hay jugadores, pero no juegan, ya no juegan esos muchachos.
3: Claro, que le falta corazón. Claro, es verdad también, le falta corazón. Que juegan por el dinero, juegan por el dinero. Que aprovechan, sí, aprovechan el momento. Abel Velatunia, ¿qué tal? Buenos días, ¿cómo estamos?
13: Hola, ¿cómo estás? Muy buenos días, don William.
3: Buen día.
13: Respecto al comentario, en ese tiempo,
3: se armó.
13: Lo que es la defensa ecuatoriana era...
3: Se armó la polémica, todo es porque lo topea Iván Hurtado, adelante.
13: Iván Hurtado y la sombra Espinosa. Eran dos buenos defensas.
3: No me diga, pues la sombra Espinosa, no me diga que fue gran jugador, no me diga, no.
4: Jugó en el Santos de Brasil, la sombra Espinosa.
3: No sé, pero la sombra Espinosa no. A ver, sigamos.
13: De la selección, lo que nos faltaban eran goles, así como ahora también que nos faltan goles, pero era una buena defensa. Igual que la de ahora, pero recuerde que son épocas diferentes, diferentes jugadores. Ya anteriormente se jugaba la pelota, iba con todo, los defensas contra los delanteros.
3: Sí, pero no diga Abel, no diga que en esa época faltaban delanteros. No, lo que más tenía es delanteros. Carlos Tenorio, el demoledor. Iván Caviedes, pero la otra joya, pues, el Team Delgado, pues, qué gran cabeceador el Team Delgado,
8: esos jugadores. Otro más que por ahí se me escapa. Tenía delanteros, pues, Ecuador. Y en la época de Suárez, esa selección sí era, pero un dos. Como, jugaba como yo lo hacía en tiempos de pelado. No, todo, usted se me burla. A ver, vamos, voces de la ciudad. Todo se armó la bronca por meterme a hablar de Iván Hurtado.
14: Don William, don Carlos, buenos días. Está bien que haya dicho que no ni si ni para la manera, porque en esos tiempos no había más jugadores, como dijo un compañerito que habló. La verdad no había. Jugaban por la camiseta, ahora jugaban por dinero. Pero los logros, los defensas que se mantienen ahorita en la selección, bueno, los defensas se salvan. Porque el resto, nada que ver, para afuera, tienen que coger verdaderamente jugadores que jueguen, no que pueden hacer las payasadas que van a hacer estos jugadores. Sabemos de dónde vienen, pues, sabemos de dónde salieron, por eso, ya son los engreídos, por eso. Pero bueno, Pacho de largo se lo lleva a Iván Hurtado.
8: Claro, Pacho.
14: Está bien que lo puede haber puesto como el maletero, don William.
8: Ya, con la Copa de Oro, ya me lo presentaste ahí, que está llegando el Pacho, pero creo que está llegando a Europa, ¿no? O, a ver, ahí está, viene, mira tú, el Pacho y la Copa de Oro, ¿no trae la Copa de Oro? Ahí está, mira tú, bien elegante está Iván Hurtado. Bien elegante. Dice, todavía Iván Hurtado se cree la Coca-Cola que sale en Navidad. Dice, ay, ay, ay. Todo por ponerme a comparar entre Iván Hurtado y el Pacho. Son las 6:29, don Carlos. Lo estoy dejando sin noticias, usted.
4: No, usted es el director del informativo. Si nos ponemos a hablar de esta discusión realmente irrelevante para el país, adelante, es asunto suyo. Usted es el dueño de esto.
8: Pero mire cómo la reacción,
4: que la gente también se presta. Po.
8: ¿Es novelera la gente?
4: Sí, pues la gente también se presta. Quiere replicar una idea vaga de este señor, porque se le salió decir eso, que Iván Hurtado era el maletero, y la gente reacciona a aquello. No reacciona al audio en donde se evidencia el manoseo asqueroso de la justicia ecuatoriana en contra de Aquiles Álvarez. Eso no comentan, pero comentan acerca de Iván Hurtado y de William Pacho. Entonces, por ese nivel de la discusión en el Ecuador es que estamos como estamos. ¿Por qué? Porque dejamos pasar los temas que todos deberíamos estar allí comentando. ¿Para qué? Porque la presión social también a veces busca reversar los asuntos de interés público. Pero lamentablemente este es el fiel retrato del país.
8: Vamos, son las 6:30, 6:30, antes del corte. ¿Qué vendrá después, Carlos? ¿Qué tienes preparado?
4: Bueno, tendremos noticias en torno a dónde va a ser la nueva cárcel para más de 15.000 personas privadas de libertad. Ayer Teleamazonas sacó un reporte de que la van a construir en Santa Elena. Pero lo último era que la iban a construir en la provincia de
8: Arenillas.
4: Oro, en Arenillas.
8: Pero no dice nada de Arenillas.
4: No dice absolutamente nada de Arenillas.
8: ¿Te acuerdas cuando dijo que va a Arenillas una cárcel para 15.000 presos?
4: Sí, señor.
8: Y yo dije, ¿y la cárcel de Santa Elena ya no va? Sí, porque...
4: Eso le faltó preguntar a Ruth del Santo.
8: No, sí dijo allí. No
4: le preguntó dónde iba a ser construida la cárcel. Él hizo referencia que en esa cárcel los presos iban a trabajar, porque Ruth le pregunta que qué costo tiene para el país el mantenimiento de la cárcel del Encuentro y sus medidas de seguridad, y se la sacó como torero, no comentó nada y dijo que más bien en la nueva cárcel para 15.000 PPL los presos iban a trabajar y eso iba a permitir el sustento de esa nueva cárcel y también de la cárcel del Encuentro.
8: Sí, porque los del Encuentro...
4: Pero no especificó dónde le iba a construir, entonces seguimos en la misma incógnita, si va a ser en El Oro, si va a ser en Santa Elena nuevamente.
8: No, en Santa Elena ha dicho, pues.
4: Él no ha dicho eso.
8: No.
4: No, señor, él no ha dicho eso. Él en su momento habló de eso. Luego dijo Arenillas. Y ahora sale Teleamazonas con un reporte de que la van a construir en Santa Elena.
8: Ya, vamos a ir con ese reporte. Son las 6:31. Pausa. Ya regresamos en el informativo de Primera.
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5: Gracias por estar escuchándonos, somos Tendencia de las Mañanas, gracias. Vamos al campo noticioso, son las 6:33, 6:33.
6: Ayer el medio digital La Defensa publicó un audio que se atribuye a una conversación de los jueces que llevaban el caso Grillete. Ellos mencionan que reciben presiones de dos funcionarios, no sabemos si efectivamente son funcionarios del Consejo de la Judicatura, pero es un hombre y una mujer. En la conversación que vamos a escuchar a continuación, esa conversación y ese audio se atribuye a los jueces Martina Aguilera y Demóstenes Díaz, quienes hacen referencia a las presiones para que ellos emitan una sentencia desfavorable en contra del alcalde de Guayaquil, Aquiles Álvarez. Más temprano sí. Vimos las reacciones de varios de sus abogados, incluso de su esposa Fiorella y Casa.
5: En el caso Grillete, ¿no?
6: En el caso Grillete, sí, señor. Escuchemos este audio. 6:34 minutos.
7: No, bueno, y lo que tiene el puta dijo que a las 4 de la tarde para dar la celebración.
8: Esa lógica no va a cagar. Mira, yo tengo converso con ellos, la loca le dice otras cosas, pero lo importante es que ellos me creen a mí y saben que yo quiblado estoy.
7: Ya.
8: Entonces ya, ella, porque ayer yo le dije, debemos tener un avisor, le dije. No es así, debemos tener un nuevo avisor que está.
7: Bueno, y
8: así que tranquila.
7: Y vamos a dar mismo a las 4 o le decimos que otro día.
8: Ella, mira, ella dice que ella quisiera hacerlo, ¿ya? Pero que el problema es que le quieren hacer incidentes y que lo mismo va a pasar después una vez que ya deja que de su huevada. Mira, de Montenegro.
5: Bueno, es una parte. Yo lo que quiero destacar, entre comillas, el verbo, el florilegio que tienen estos jueces, ¿eh? Hablan como que estuvieran ni en el barrio. Tienen unos términos bien coloquiales, utilizan el chu y el be, que da miedo.
6: Y
5: son jueces.
6: Y refiriéndose al presidente de la República. Sí, y refiriéndose también a las personas que los están presionando. ¿Para claro. qué? Para que ellos fallen en contra de Aquiles Álvarez. Eso en realidad es lo más grave. Más allá del sí. verbo, el verbo vulgar que utilicen, ese léxico, tal vez coloquial aquí en Guayaquil, porque así habla la mayoría de guayaquileños.
5: No, sí,
6: tampoco vamos a satanizar a los jueces, porque así hablan en Guayaquil, hablan en el Ecuador.
5: Pero es permanentemente la mala palabra.
6: Sí, por supuesto. Sí, eso puede ser reprochable hasta cierto punto. Pero
5: yo quería notar solamente eso.
6: Lo condenable es el fondo de la conversación. El fondo de la conversación, y escuchamos parte en donde ella menciona que incluso se había ido a su casa a llorar luego de verlo tan flaco el alcalde de Guayaquil. Y califica de maldito al SNAI porque ni siquiera lo habían bañado al alcalde para acudir a esta audiencia en el caso Grillete. Entonces, hay una parte de esa conversación en donde ellos mencionan, salgamos de esta huevada, si no esa loca nos va a meter en problemas. Y también hay otra parte que la cita el doctor David Norero, y que eso es realmente lo más grave del tema. Dicen estos dos jueces, si no lo hacemos nos van a perseguir el resto de nuestras vidas. Entonces, así de grave es este tema, que hay jueces en nuestro país, y vamos a ver en el transcurso de las horas, ¿no? Veamos si es que esta mañana se le ocurre a la titular del Consejo de la Judicatura, Mercedes Caicedo, porque aquí cada vez que alguien sale diciendo algo que va en contra del status quo, es decir, de los que ostentan el poder político y económico, caen en desgracia. Entonces, de aquí a mañana, sobre texto de esos detalles, de esas formas, a lo mejor van a sancionar a esos jueces porque no es la forma de expresarse, de conversar, de establecer un diálogo acerca de temas vinculados a la justicia. A lo mejor se van por las ramas en lugar de atacar el fondo de esta situación. ¿Por quiénes fueron presionados estos dos jueces? ¿Quién es el señor de apellido Moscoso? ¿Quién es la loca esa? ¿A quiénes se están refiriendo esos jueces? Esos jueces, luego de que este audio ha sido publicado por el medio digital de defensa, deben contar con seguridad. ¿Por qué? Porque si así nomás los presionan para que sentencien a, no es cualquier procesado, pues no es Pepito de los Palotes, pues es el alcalde de Guayaquil al que lo sentenciaron. Es el alcalde de Guayaquil al que lo sentenciaron por supuestamente haberse quitado el grillete. Y hemos hablado con el abogado defensor de Julio César Cueva aquí en este espacio en varias ocasiones. Y él nos explicaba en la última entrevista que eso no lo pudo probar la justicia, que efectivamente él se quitó el grillete, aunque ya ha sido evidente para todos, claro, que estaba sin el mismo.
5: Que se vio,
6: pero todas las cosas que se ven o que se exponen en un proceso judicial tienen que ser probadas, señoras y señores. Y en el caso de Aquiles Álvarez, eso no ha sucedido. Entonces también vamos a estar atentos a lo que diga el doctor Julio Cueva esta mañana, porque lamentablemente si así juzga un alcalde, ¿qué será el resto, pues, ecuatoriano?
5: Sí, la hora exacta, 6:39. Ya dejen en paz el tema de Iván Hurtado, ya, dejen en paz. Ya se habló de Iván Hurtado, que debe pedirle disculpas. Ya, no, ¿qué? ¿Quién va a pedirle disculpas? Ya, dejen tranquilo. Si es una opinión y punto. Respeten lo que yo dije. Ya estaba comparando, ya, basta. Comenzaron ahí la gente que sí, que este no. Se meten hasta si nunca jugó ni Macateta, etcétera, etcétera. Son hasta irrespetuosos. Y si no le gusta, cambie, no sintonice el canal. Dedíquese a escuchar otro
6: no,
5: programa.
6: No, que vean nomás, son reproducciones para el canal.
5: Pero es que no, es que comienzan que sí. Se creen también, y que uno no puede opinar. He comparado los dos jugadores nada más a mi gusto.
9: No creo nada.
5: Vamos, Willen, ya. Y terminamos ese tema de Pacho, ¿ah? ¿Eh? A ver, voces de la ciudad, buenos días.
10: Tocallito, Tocallito, buen día a todos. Están buenos días, buenos para días. Todos. Sí, Tocallito. Usted sabe que usted topa un tema, le cae encima todito. Pero solamente le pido algo, que tenga paciencia. Nada más.
5: Bueno.
11: Ahí nomás, compañero, con las bromas, que esto, que sí. El otro, ¿dónde quedará mi imagen?
10: Lo importante es que le pido que no se enoje nunca. No se enoje nunca. Tenga paciencia nada más. Y ahora, solo le digo, ¿y ahora qué van a decir sobre esos audios?
5: Ah,
10: sí. Dígalo usted, ¿qué van a decir sobre esos audios? No, ahorita, y aparte de eso, William Pacho, para que es muy bueno, pero las selecciones antes, así le metieran 10, 15 goles, jugaba, pero jugaba hasta los últimos. Pero ahorita los muchachos, uno no hace el equipo, son 12 jugadores, son 11 jugadores.
5: Ok.
12: Don William, ¿qué tal?
5: Antonio. ¿Cómo
12: está? Buenos días, Carlito. De tema deportivo, ¿no? Yo lo que rescato de la selección pasada son 4 o 5 jugadores que pueden incluirlo en esta selección. Los centrales no, hay que ser sincero.
5: Vamos a dedicar a hacer el programa deportivo. Ahorita se lanzaron la gente que solamente porque lo topé y van
6: cortados. Para que vea que usted cómo influye en la
12: opinión
6: pública. Los
12: centrales del pasado con los centrales de ahora, por ahí van. Pero los laterales, indudablemente, un Ulises de la Cruz, un Neisser Riasco, son mucho mejor que los que están actualmente.
5: Claro que sí.
12: Incluir a Quinito Méndez en la media, increíble. Pues adelante un Agustín Delgado, Carlos Tenorio. Eso es.
5: Mira, si por ejemplo estuviera joven, no se hubiese retirado del fútbol. Estuviera joven, el, ¿cómo se llama? El lateral que jugó MLE, Capurro, Lucho Capurro.
6: Lateral de, por izquierda.
5: Claro, ese era un carrilero perfecto, carrilero perfecto. A ver, ya pues dejemos el fútbol, ya de Giovanni Vera, buenos días.
13: Amigo William, buenos días para todos, Carlito y amigo William. Cuénteme una cosa, ¿qué es de la vida de los señoritos que están en prófugos? Sí sabe quién me hablo, ¿no? De los Bucaram. A Covito y el papá, ¿por dónde es que andan? O andan por los techos, no dicen nada a la prensa. ¿Qué dice? Pues este señor Reinberg no ha hecho nada, o le va a tener un billetito en bobada porque sigan.
14: Ya, muy buenos días con todos. Don William, una pregunta. ¿Qué es el...
5: Una cosita. Mira cómo se desmejora un comentario, ¿no? Yo lo vengo escuchando, todo estoy atento, le tiraron un billetito. Es decir, lo hacen muy débil, lo hacen, ¿cómo se llama? Hacen una crítica que se desdibuja. Y eso no es, nosotros lo que queremos es nivel de crítica. ¿Quiere criticar al presidente? Te ponga. Y sabe otra cosa, sugiera. A ver, vamos a repetir. Mire, escucha lo que dice
14: Raúl. Don William, una pregunta, ¿qué selección es mejor, la del 2006 o la del 2026?
5: Ah, ya, esta es otra cosa, que 2006 o del 2026. Yo me quedo con la del 2006. Sí. Yo me quedo con el 2006. ¿Tú, Carlos?
6: ¿Con cuál me quedo? Sí. Con ninguna, me da lo mismo.
13: That's... Ah, o sea, estás del sapo.
6: Me da lo mismo.
5: Fernando Plaza, buenos días. A ver, Carlos, la hora exacta, 6 de la mañana.
6: El 2026 perdió 3-0 frente a Corea.
5: Por eso no la nombro.
6: O sea, ¿qué pregunta? No, más se suda la plena. Ay, este país, 6:44. Vamos con este reporte de Teleamazonas, en donde se hace referencia que la cárcel para 15.000 personas privadas de la libertad se va a construir en Santa Elena. El Ministerio del Interior ha confirmado que aplicará un régimen estricto en la nueva cárcel que planea construirse en esa provincia.
5: Sí, pero no diga La Libertad, pues.
6: Santa Elena.
5: Santa Elena, diga, porque está en territorio de Santa Elena.
6: Sí, Santa Elena, dije La Libertad.
5: La Libertad, dijiste. O sea, está pensando en La Libertad para los presos.
6: Sí, puede ser para algunos que injustamente están detenidos, pero para los que han cometido duros crímenes, eso sí que paguen su culpa, porque es lo que corresponde. 6:45, escuchemos ese reporte de Teleamazonas.
15: En el encuentro no hay rehabilitación, lo reconoce el ministro del Interior, John Reinberg, en uno de sus últimos recorridos, esta vez acompañado de las cámaras del medio digital Altavoz. Aquí se viene a cumplir penas, repite, en medio de un estricto régimen que reconoce no hay en otros penales del país.
16: Las personas que están acá no tienen rehabilitación.
17: ¿Ustedes no creen que tengan
16: rehabilitación? Son personas por los delitos que han cometido que ellos no tienen rehabilitación.
15: Inaugurada a inicios de noviembre de 2025 con una capacidad de 800 personas, es el modelo penitenciario del régimen. Una cárcel similar se construye también en Santa Elena con medidas igual de estrictas.
16: Porque dentro de la construcción de la nueva cárcel que estamos haciendo, que es de 15.120, ahí los presos van a trabajar, y no solamente van a trabajar por ellos, van a trabajar por los que están acá.
15: Como evidencia de que muchos quisieran salir de aquí, el ministro adelanta en cámara en el inicio de su recorrido, que el silencio es la regla, pero que no tardará en romperse cuando los reos sepan de su presencia. No sea, y así fue.
16: Ellos ni siquiera pueden ver. O sea, ellos lo que escuchan es que estamos acá y comienza esto para acá.
17: Cuando gritan ayuda, por favor, ayuda, ¿qué siente el ministro del Interior?
16: Bueno, ¿qué siento? ¿Realmente? ¿Que están pagando por lo que han hecho?
15: En febrero pasado, las cámaras de Teleamazonas recorrieron estos mismos pasillos y celdas que empezaban a recibir a los primeros reos. Ahora de 800 solo quedan 111 plazas disponibles. En celdas de 4 donde, aunque desde fuera se los ve en la puerta, los reos solo ven su reflejo. No hay división por bandas delictivas, sino solo una segmentación entre políticos sentenciados y cabecillas de organizaciones delictivas. En el primer grupo, el alcalde de Guayaquil, Aquiles Álvarez.
16: Aquiles Álvarez vino acá porque había la amenaza, querían atentar contra ellos. Hay partidos políticos que hacen cualquier cosa y son capaces de cualquier cosa, y se lo trajo a él por un tema de seguridad. Pero cuando
17: o sea, son... por seguridad para él.
16: Y eso fue real.
15: Aquí las audiencias se llevan a través de medios telemáticos para evitar el traslado de los privados de libertad. Y con ese mismo fin, si hay un percance médico, se los atiende en el dispensario. Y la farmacia está provista de los medicamentos que los reos necesitan por prescripción médica. Entrar requiere atravesar de una serie de sofisticados puntos de control. No hay señal celular. El espacio aéreo está cerrado y se prohíbe la construcción de inmuebles en los alrededores. Las Fuerzas Armadas tienen el control. El gobierno muestra al encuentro como su emblema del combate al crimen organizado y a la corrupción. Carlos Acoto, Teleamazonas.
6: Sí, en el reporte menciona a Carlos Acoto que la nueva cárcel que van a construir en la provincia de Santa Elena. Entonces, lo de Arenillas ya queda descartado. Queda descartado.
5: Es que a veces Reinberg habla rapidito y porque se le ocurrió ese rato. Pero por eso decíamos el otro día, no, a ver, pongámonos de acuerdo. Ya. Ya anunciaron la cárcel al lado del encuentro o por el sector, ¿no es cierto? Para 15,120 presos. Lo dice Reinberg. Pero después dice también cárcel en El Oro, porque fue al Oro. Ah, El Oro, fue allá.
6: Los medios locales pusieron en portada que iban allí a construir la cárcel.
5: En Arenillas.
6: Sí, señor.
5: En Arenillas. Para que, porque ahora es la frase 15,120 presos. También para 15,120 presos. Si sumamos 15 son 30, más lo de acá 1,000, 31. Entonces, la de Turi, decíamos el otro día... hay que cerrar. La que tenemos aquí, la regional, hay que cerrar.
6: El complejo carcelario, que la penitenciaría litoral, el centro de prevención regional,
5: el de Puerto Viejo.
6: Deberían salir los presos. Debería salir el complejo penitenciario de aquí y ser enviado a Santa Elena o Arenillas. Porque yo sigo con la incógnita. Porque un día dicen A, luego dicen B. Y como nadie le ha preguntado puntualmente dónde mismo va a construir la cárcel. A ver, ¿dónde está? A ver, ya, debe tener un plano.
5: Sí.
6: Ya pusieron la primera piedra, ¿no? ¿El presidente de la República ha ido a algún evento relacionado con eso? Negativo, todavía nada que ver. O sea, es un plan, es una idea. Pero otra cárcel más en Santa Elena, ¿dónde? Le pregunto a usted, que conoce la provincia, la península de Santa Elena.
5: No,
6: ¿dónde?
5: No, es que es vasto territorio.

0: se sacó el primer barril de petróleo en el Ecuador.
1: Usted habló del tema. Usted trajo la carta firmada por las autoridades, sí, y los compromisos del gobierno nacional, pero parecía ser que eso quedó frío, sí, y que se fueron a otra provincia, pero al parecer ahora nuevamente regresan a Santa Elena.
0: En la cárcel de compromiso firmó el alcalde de Salinas, alcalde de La Libertad, alcalde de Santa Elena y el prefecto de ese acuerdo. Pero, ¿y? No le habían preguntado, o sea, no habían convidado a la gente para que digan si quiere quedar la cárcel ahí. ¿Cómo le vas a meter en eso que es hasta turísticamente viendo, se puede potenciar ese lugar?
1: Claro, pero mire, independientemente de donde construyan la nueva cárcel para 15.120 personas privadas de libertad, la pregunta que como guayaquileño yo me hago es, el complejo carcelario que queda aquí en el perímetro urbano de la ciudad de Guayaquil, tranquilamente con esa nueva infraestructura,
0: tendría que salir.
1: Debería ser retirados todas las personas privadas de libertad. Y eso allí, cerrarlo, pues convertirlo en otra cosa.
0: Escúchame, que sería bueno.
1: Por supuesto que sí.
0: En primer lugar, porque ya bueno, tú pasas por ahí, es un tremendo caos que se vive ahí. Y están cerquita de la ciudad, porque eso ya está en el centro de la ciudad prácticamente. Uh-huh. Y a buscar la otra manera, bueno, y que sea pues la cárcel ya, ¿cómo se llamaría esa cárcel de Santa Elena?
1: No tiene nombre, bueno, no la han bautizado.
0: Bueno, la cárcel de qué, bueno, es lo que sea, pero ahí. Y lo de Guaquillas, y lo de Arenillas, ¿cómo quedamos? A ver, vamos a Voces de la Ciudad, un ratito.
1: 6:52 minutos, no, tenemos otra noticia.
0: Sigamos.
1: Ayer José Julio Neira, secretario de la Administración Pública, sacó un video en donde él menciona y habla de otro caso de corrupción, pero en el que presuntamente estarían involucrados los mismos personajes del caso Progen, o caso Apagón, porque así lo tituló la Fiscalía General del Estado. Este nuevo entramado de corrupción se habría registrado igualmente en la Corporación de Electricidad, en CELEC. Él lo ha bautizado como el caso Nudos, y allí presuntamente intervino el consorcio Autotrafo EC-2023, al que le habrían adjudicado un contrato por 15.4 millones de dólares.
0: ¿Cómo se llama el caso?
1: Autotrafo EC-2023. Ese es el consorcio al que CELEC le adjudicó un contrato.
0: Autotránfuga.
1: Por 15.4 millones de dólares. Repetimos, en este caso, presuntamente también constarían como beneficiarios los mismos personajes involucrados en el caso Progen. Escuchemos qué dijo José Julio Neira acerca de este tema. 6:53 minutos.
2: Hoy vamos a desenredar el nudo y zafar el lazo de este embrollo. Hoy les voy a contar cómo actores autónomos trabajaban de forma coordinada para una presunta red y funcionaban como vehículos para el desvío de fondos públicos. Las investigaciones de CELEC nos remontan al 11 de octubre del 2023, cuando funcionarios iniciaron un proceso contractual y posteriormente José Luis Carrión y Paul Urgiles lo adjudicaron por 15.4 millones de dólares al consorcio Autotrafo EC-2023, que trabajaba de la mano con Carla Saúd Calero. Sí, desde esa época esa persona ya estaba instalada en CELEC. Pero vamos por partes. En 2024 y 2025, CELEC registró varias novedades en ese contrato. 3 prórrogas, una corrección para incorporar equipos de transformación y por su parte Autotrafo presentó un certificado de transferencia con fecha de 10 de mayo del 2024 por 2.6 millones de dólares a favor de Cebuyán Electric S.A. LLC en una cuenta del Banco de América. 2 años después, el 14 de mayo del 2026, el fabricante legítimo Cebuyán Electric Compañía Limitada notificó a CELEC que esa entidad no tenía relación con su compañía. Pueden creerlo, la cuenta no le pertenecía y la carta de instrucciones era falsificada. Esto es lo más crítico del caso. Si el anticipo se justificó con una transferencia a un tercero no autorizado ni relacionado con el fabricante real, estaríamos hablando de un presunto fraude instrumentalizado mediante documentos y cuentas bancarias. Pero ¿quiénes están detrás de estas transacciones fraudulentas? Se puede observar en las conexiones el rastreo de transferencias indirectas a Carla Saúd Calero, a Walter Manrique.

0: a Inicofi, a Ingelect y Consorcio, que se reflejan en el reporte de ambos casos, Progen y Autotrafos, ya que las empresas Ingelect e Inicofi fueron subcontratistas de Astrobrixa y recibieron pagos. Ecuatorianos, aquí podemos darnos cuenta que el contrato con Progen es solo el lazo en un nudo de transferencias de fondos, y Autotrafo EC-2023 era el contrato con el que se preparaba el terreno de esa misma red de beneficiarios. En el contrato de Autotrafo se registran, según su propio reporte, pagos indirectos vinculados a Inicofi por $84,000, a Ingelect por $79,000, a Carla Saúl Calero y Walter Manrique Suárez por $710,000. Y a la empresa fachada Ceuyán Electric S.A. LLC por $2.6 millones. En el contrato de Progen se evidencian transferencias a Inicofi por $3.75 millones, a gestores inmobiliarios Lightloo por $3.1 millones y a Astrobrixia por $15.2 millones. Es decir, las mismas entidades aparecen como receptoras en dos contratos distintos, lo que sugiere una reutilización de estructuras societarias y canalización recurrente de fondos públicos hacia los mismos actores, de Progen a Astrobrixia y a subcontratistas, de Autotrafo al consorcio y empresas relacionadas que recibieron pagos de Progen. Inicofi e Ingelect aparecen como subcontratistas en Progen y como parte del consorcio Autotrafo. Desde la Secretaría General de la Administración Pública tienen mi compromiso de emprender las acciones legales correspondientes.
1: Bueno, eso es lo que dijo José Julio Neira, secretario de Administración Pública.
2: Una cosa, es diferente el secretario de la Administración Pública que aparece con este tipo de audio, de video, frente a lo que era antes Cynthia Jelliver, que estaba en ese cargo, Secretaría
1: de la Administración Pública.
2: De la Administración Pública. Es un cambio bastante brusco.
1: No le gustan los medios a su amiga Cynthia. A Cynthia Jelliver no le gustan sus medios.
2: No.
1: Veamos ahora si se pone a recorrer y a peinar todas las unidades médicas del IE y se encarga del abastecimiento de medicamentos y recibe los pacientes de diálisis. No, y
2: llama a la prensa, pues.
1: Veamos si lo hace.
2: Vamos a ver. Son las 6:58 PM. 6:58 PM.
1: 6:58, y mire, a propósito de este nuevo caso denominado Nudos, un fiscal ha emitido un dictamen abstentivo a favor del exministro Antonio Goncalves.
2: Sí, señor.
1: Y el proceso sigue para 30 personas.
2: Es decir, a Goncalves lo liberan.
1: Sí, señor.
2: De culpa, lo sacan de allí.
1: La fiscalía cerró la instrucción fiscal del caso Apagón o Progen.
2: Y él, o Goncalves, era el último ministro, ¿no? Antes de que venga este escándalo.
1: Sí, señor. Él estuvo antes que Inés Manzano. Antes que Inés Manzano.
2: ¿No estuvo después de Inés Manzano?
1: Después de Inés Manzano.
2: Claro, sí, ¿verdad? Después porque de Inés se fue Inés Manzano y entró Goncalves.
1: Bueno, la fiscalía cerró la instrucción fiscal del caso Apagón y se abstuvo de acusar al exministro por el presunto delito de peculado. Se salvó el señor Antonio Goncalves, sí. Pero mire que nuevamente la mencionan a Carla Saúl Calero, y ella, luego de ser liberada, se acuerda que la agarraron en el aeropuerto de Madrid, en Barajas. Ella posteriormente salió un audio mencionando que iba a revelar lo que sabía sobre los ministros involucrados en el caso Progen.
2: Estamos esperando.
1: Pero hasta ahora.
2: Nada. 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
0: Son las 7:03 a.m. Por favor, al público, no sé por qué se han metido con mi teléfono personal. ¿Cómo encontraron? Me dice un oyente que lo tengo identificado como Israel, que le deje participar. Tengan paciencia, porque si no tienen paciencia, ahí nos volvemos locos todos. Tengo un poquito de paciencia. Israel siempre participa y no se debe quejar. Y no se está quejando tampoco, pero dicen que le dejen participar un ratito, porque tampoco es así el esquema del noticiero. Nos dedicamos a pasar audio, y...
1: O sea, así me despiden a mí.
0: Claro, sí, pues ya entonces nos vengamos y colocamos nosotros. Como, por ejemplo, hay radios que ahora hacen que el oyente participe y él mismo presente la canción.
1: También, sí, he escuchado.
0: Ah, sí, son las 7:03 a.m. Señoras y señores, a continuación, vamos con el segmento Aquí Celebramos la Fecha de Su Nacimiento. Y ese estudiante es del Vicente Rocafuerte, porque lo que está tras ese estudiante... ¿Es el Vicente Rocafuerte,
1: claro,
0: o me equivoco?
1: Claro, pues donde hay una BR, hay un campeón, dice el eslogan del Vicente Rocafuerte.
0: Y en este caso, donde hay un gordito, hay un Vicente Rocafuerte.
1: Oiga, ¿cómo? Pues si no es gordito, es cachetoncito nomás.
0: Cachetón.
1: No es gordito.
0: Es una broma.
1: Saludos a todo el equipo del mejor noticiero de Radio Turbo. Por favor, un mensaje de cumpleaños para Renato Torres Herrera.
0: ¡Epa!
1: Que cumple 13 años. Muchas felicidades de parte de su mamá, Yulisa Herrera, sus abuelos Fausto Herrera, Teresa Valladares, sus tíos Daniel, a Jessica y Diego, que Dios los siga bendiciendo con muchos años más.
0: Tira su pinta, es pintero. Otro cumpleañero o cumpleañera que pase al escenario, por favor. Hay algunos. Está la familia completa, creo.
1: La flecha.
0: A ver, ¿dónde está la flecha?
1: Quiero desear a mi amado esposo, Cristian Cárdenas, un feliz cumpleaños número 32 de parte de su esposa, Tatiana Miranda. Hijos, hermanos y padres, gracias por tu amor y por ser de nuestro hogar un lugar maravilloso. Una mujer enamorada.
0: Claro, se ve que está enamorado de su marido, porque pone su nombre, aunque se olvidó de poner a los hijos los nombres, pero ahí están. En todo caso, familia unida jamás será vencida. Vamos ahí, cumpleañero. Repíteme el nombre de ese cumpleañero.
1: ¿Ah? Se llama Cristian Cárdenas.
0: ¿Te parece que es guapo ese cumpleañero?
1: Cristian Cárdenas.
0: ¿Vea? ¿Guapo? Sí, guapo o no es guapo.
1: Que juzgue la esposa, porque la esposa está enamorada.
0: Pero usted puede decir también si es guapo o no es guapo.
1: Tiene presencia el caballero.
0: Eso, tiene presencia. Vamos, al siguiente cumpleañero o cumpleañera.
1: Cumpleañera.
0: A ver, ¿cuál es? ¿La chiquita o la grande?
1: La de la izquierda. La de rojo.
0: Ah, la de rojo. Está de
1: está
0: cumpleaños.
1: Está cumpliendo 60 años Adelinda Yamira Quiñones Centeno.
0: Adelinda.
1: Le envía saludos su sobrina Romina Gámez, que escucha el noticiario de primera.
0: ¿Y entonces ¿y los hijos no tienen?
1: No sé, pero Romina escribió así por cuotas y escribió corto. Cortito escribió, como que es que va conduciendo a esta hora. Yo entiendo, Romina va rumbo al trabajo, entonces.
0: A última hora.
1: Al vuelo, claro, al vuelo.
0: Pero
1: entonces.
0: ¿Y la señora no tiene hijos?
1: Adelinda Yamira Quiñones Centeno, no sé si tenga hijos, pero tiene y está cumpliendo 60 años.
0: Uy, o sea,
1: vamos con el siguiente cumpleañero,
0: o sea,
1: por favor.
0: Podemos poner SH.
1: Sin hijos.
0: Sin hijos.
1: A lo mejor.
0: A ver. ¡Ay,
1: otra cumpleañera!
0: Esa es.
1: También lo envía la amiga Romina Gámez. Dice.
0: ¿Y la familia no se acuerda?
1: Dice: saludos, dice, para la doctora Cintia Carolina Morocho Vidal, que está cumpliendo 38 años de parte de su mejor amiga desde el colegio, Romina Gámez.
0: Ah, ya, bueno, ahí sí. Vale, porque es la mejor amiga.
1: Claro, así dice ella.
0: Sí, la mejor amiga que está de cumpleaños.
1: 38 años, la doctora Cintia Carolina Morocho Vidal.
0: Y la que está a la izquierda, ¿no?
1: Sí.
0: Está joven, 38 años, parece de 28.
1: Es doctora, miren.
0: ¿Doctora?
1: Sí.
0: Ay, carajo, me le saco el sombrero. El siguiente cumpleañero que pase, por favor, al escenario. Ahí está. Y esa chica es doctora, no te creo.
1: Feliz cumpleaños número 20, dice a mi querida hija Sara Elizabeth Cedeño Rodríguez, futura doctora.
0: ¡Caramba!
1: Estudia en la Universidad Central del Ecuador de parte de sus padres Johnny Cedeño, Janet Rodríguez desde Esmeraldas. Te deseamos lo mejor del mundo, mi niña chiquita, te amo con todo mi corazón. Tu papito, Johnny Cedeño.
0: ¿Ella está en Esmeraldas?
1: No, ella estudia en la Universidad Central del Ecuador.
0: Está en Quito, claro, la gente de Esmeraldas va a Quito. Bien, felicidades a la cumpleañera, la futura doctora. Y otro en el escenario, lo tenemos 7-8 minutos. ¡Ay! Está ella está sonriente. Celebrando, déjame adivinar cuántos años celebra. 50 años.
1: 50 años está cumpliendo. Un saludo de cumpleaños para Katy Pérez, que cumple 50 añitos. Mira, de parte de sus hijos pequeños, Edwin, Israel, y su hijo mayor, Flavio. No me diga que es Katy Pérez la que siempre escribe en YouTube.
0: No sé.
1: Confirme el que envió esta imagen.
0: Pero mira cómo adiviné la edad de ella.
1: 50 años está cumpliendo.
0: Claro.
1: Si es Katy Pérez. Un saludo para ella, porque ella es infaltable aquí en el noticiario.
0: Perfecto.
1: De primera.
0: Siguiente cumpleañero, 7-8 minutos. Este es el segmento de donde tenemos a los cumpleañeros. Y esa niña
1: es
0: y ese niño.
1: Es cumpleañera. Dice: feliz cumpleaños para Nayí Arteaga, que Dios guíe su vida y la llene de sabiduría celestial. La amamos toda la familia Arteaga Veintimilla. Está cumpliendo 23 años.
0: La pollita.
1: Y le dice la mamá Rebeca, que Cristo la ama más.
0: Ya, yeah. Y el peladito.
1: Es el hijo, se llama Noah Jacob, es el hijo de Anaí Arteaga.
0: Ya, con esos nombres suficientes, nombres bíblicos.
1: Por supuesto,
0: puesto, ¿no?
1: Que el Señor la guía en su camino siempre.
0: No joda, ¿cómo se llama?
1: Noah Jacob.
0: Ah, yo escuché mal.
1: Noah Jacob.
0: No joda, pero yo
1: pensé,
0: ya, perfecto. Ella está, es bonita la chica que está de cumpleaños. Siguiente, que pase al escenario.
1: Y nos confirman que es Katy P. Efectivamente, Katy P. Saludos para Katy Pérez en su cumpleaños número 50.
0: Bueno, termina la sesión de cumpleaños, 7:09 a.m. Vamos a una pausa, ya regresamos. Informativo de primera.

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4: A ver, 7 de la mañana, 11 minutos. Dicen que criticamos a los cumpleañeros. ¿Por qué criticamos a los compañeros? Dice que se escucha bien feo la crítica que hacen a los cumpleañeros. ¿Usted le ve con crítica?
5: Yo ahora me limito a leer los mensajes luego de lo que ocurrió la vez anterior, que salió un hipersensible, no, pero... a decir que lo habíamos ofendido, faltó de respeto a su papá.
4: Claro, porque, sí, porque usted le dice que estaba con el cabello pintado.
5: Sí, pero eso no es una ofensa, sí, es una realidad, es un hecho.
4: Se ofende, dice, no critiquen lo físico, no estamos criticando, si nosotros decimos qué guapa que es,
5: porque le dijo gordito el del Vicente Rocafuerte, por eso.
4: Una broma, y después le dije, es guapo el pelado, y ¿dónde está? Lo que pasa es que la gente quiere recibir nomás, y es una joda además, es una joda. Lo dije gordito porque le vi en la cámara gordito, y después le tiro, le digo, qué guapo que es ese pelado. ¿No le dijimos? Si no, entonces, ¿qué quieren? O sea, esto es una joda.
5: Todo es en buen plan, no es con el ánimo de ofender a nadie.
4: Claro,
6: es pobre, pero bien relacionado.
5: Sí, sí. Y si creen que es con ese ánimo, no envíen la foto.
4: No envíen la foto.
5: Y no participen.
4: Y
5: el resto, pues, y si hay personas que envíen la foto, el resto, no sufra.
4: Mira, aquí dice: no sufra. Don William, parece vieja chismosa de barrio. Qué feo, dice. Dice Ale. Sí, así dice. Ay, ay, ay, está bien.
6: Chico Mickey Way.
5: Había un sicariato en Mucho Lote 2.
4: A ver,
5: permítanme informarle a la audiencia. Tenemos un video.
4: Ya. A ver, sicariato en Mucho Lote.
5: Sí, sicariato en Mucho Lote 2. Por acá tenemos
4: Espérate, eso es por la Narcisa de Jesús.
5: Sí, es justamente por el colegio Lemas. Hay un colegio justamente en los exteriores del mismo. Han asesinado a una mujer.
4: ¿Esta es la avenida principal de Mucho Lote
5: o
4: no?
5: Sí, es la avenida Costanera, es la única vía de entrada a Mucho Lote, pero es al fondo, es cerca de Paraíso de Río, es justamente al frente.
4: O sea, cerca del río Daule.
5: Sí, está relativamente cerca del río Daule. Está relativamente cerca.
4: Es decir, pasando Tía.
5: Sí, pasando Tía antes de llegar al malecón lineal que hay al fondo de Mucho Lote 2.
4: Ahí está.
5: Allí en medio hay un colegio que se llama Lemas. En los exteriores del mismo
4: sí.
5: Han asesinado a una mujer que al subir al expreso llegan los sicarios y la matan dentro de la furgoneta junto a una unidad educativa.
4: No me digas que es esa furgoneta.
5: Por eso es que forma parte del cinturón de seguridad que han puesto allí en la zona.
4: Qué pena.
5: Al parecer la mujer de 35 a 38 años, al parecer, es el dato extraoficial que tenemos, laboraba en Nestlé. En Nestlé. De 6 a 8 tiros se habrían escuchado.
4: Qué bárbaro. ¿Y esa zona, no me contabas que era tranquila?
5: Aunque hay otras versiones, licenciado Ludeña, que al parecer han atacado al chofer. Uh-huh. Al chofer de la unidad, pero la que lamentablemente ha fallecido es esta mujer de 35 a 38 años, repetimos, en la avenida principal de Mucho Lote 2. Sí, esta mañana.
4: Sí, porque plena luz del día ya, ¿no? Son las 7:15, 7:15, mire, la inseguridad, ¿no? ¿Por qué? ¿Por qué pasa eso ahora? Antes ni pensarlo. Por allí, quisieron robarle, etcétera, etcétera. Pero no, ahora van y ya con dedicatoria. y matan a un ser humano.
5: Sí, mire, que justamente en ese sector de Mucho Lote 2, ayer veía que la alcaldía de Guayaquil está anunciando la construcción de una estación de acción segura, y esto ante el pedido de los habitantes de este sector de la ciudad de Guayaquil.
4: ¿Dónde van a construir?
5: En Mucho Lote 2.
4: ¿Por dónde?
5: En Mucho Lote 2. Hay un video que lo publicó la alcaldía de Guayaquil, se lo paso a don Gerald Sáenz para tener mayor conocimiento de esto. Se trataría de una nueva estación de acción segura que contaría con 27 agentes.
4: Ah, no es más o menos. ¿Ah?
5: 4 camionetas, 42 nodos y 129 cámaras de videovigilancia, ampliando la respuesta en este sector.
4: Bien segura, bien.
5: Desde abril de 2025, las zonas con cobertura de estas estaciones de acción segura registran más de 67,000 patrullajes, más de 30,000 casos atendidos y 2,894 delitos prevenidos. Escuchemos este video institucional del municipio de Guayaquil.
4: A ver, ahí está.
7: Usted se ha portado muy bien con nosotros. Hace más de 3 años ha estructurado el tejido social de Mucho Lote 2 de una manera excelente.
8: Mucho Lote 2 será el próximo sector en contar con una nueva estación de acción segura.
7: Mi persona y todos los moradores de Mucho Lote 2 estamos muy contentos que se hace realidad
4: bien grande,
7: este sueño que durante más de 15 años hemos venido solicitando.
8: El punto contará con 27 agentes distribuidos en patrullaje y videovigilancia, además de 4 camionetas. La cobertura se reforzará con 42 nodos y 129 cámaras conectadas al sistema de monitoreo. Este modelo ya funciona en 14 sectores de Guayaquil y continúa ampliando su presencia territorial. Desde abril de 2025, las zonas con cobertura EAS registran más de 67,000 patrullajes y 30,000 casos atendidos.
5: Por las imágenes que presentan inicialmente en el video, entiendo que es en una zona cercana a esta nueva plaza que recientemente inauguraron, a la Plaza Isora, donde queda el Super Maxi.
4: Pero yo iba a decir eso.
5: Por las imágenes que presentan al inicio del video, parece ser que hay en una zona cercana a esa plaza van a construir la estación de acción segura.
4: Es que hay un vasto territorio allí.
5: Claro.
4: Un vasto territorio. Recientemente, mira las cosas bonitas que le llegan a la gente de Mucho Lote. Porque si llegó Super Maxi, ¿qué te sube? La plusvalía.
5: Claro.
4: Y ahí, si te llega segura, EP, te sube la plusvalía.
5: El problema va a ser para los comerciantes informales que suelen asentarse en este sector.
4: Sí, pero...
5: Porque ya sí va a haber presencia permanente de patrulleros de Segura EP y de agentes de control metropolitano. Ese comercio informal finaliza, eso ya no habría cabida para claro, aquello.
4: Bueno, ¿y cuántos dijiste que van a entrar allí? ¿Cuántos policías? Mejor
5: 27
4: dicho,
5: agentes, 4 camionetas, 129 cámaras de videovigilancia. Entonces, ya es importante el contingente que está preparando el municipio de Guayaquil para este sector de la ciudad.
4: Ya, Sofía Espín, en pocos minutos, ¿no?
5: Sí.
4: Candidata a la prefectura del Guayas. Hola, Rodrigo Franco, buenos días.
9: ¿Cómo está, señor de Radio Turbo? Muy buenos días. Una consulta, disculpe que le haga esta pregunta. Sobre el asunto del ATM, por favor. Mire, lo que pasa es que yo fui al centro de atención, ahí en Alban Borja, a preguntar si ya me podía hacer beneficiario de lo que ellos dijeron, pues, ¿verdad? De que iban no iban a cobrar los intereses. Lo que me supieron decir fueron que todavía no está estipulada la fecha. Otra que me dijeron también sobre ese asunto de que si uno podía matricular, yo pregunté si podía matricular mi carro en la ATM, porque yo tengo multas en la ATM. Entonces, como la NT dio la resolución de que no toman en cuenta las multas para poder uno hacer el trámite, ellos dijeron que ellos no se acogen a eso. O sea, ¿qué es verdad? O sea, si están, ellos tienen la razón, si yo me puedo acoger a eso, o qué mismo.
4: A ver, sobre la remisión es en intereses, ¿verdad? Sobre la rebaja.
5: Claro.
4: Son intereses y ¿qué
5: multas
4: más?
5: Y recargos.
4: Multas y recargos.
5: No es el capital tiene que pagarse.
4: ¿Hay una diferencia entre Comisión de Tránsito del Ecuador o la ANT y en este caso ATM? Porque por acá como quien dice, esa parte. Y entonces los reglamentos son diferentes en muchas cosas.
5: Sí, señor. Mira, y hablando de otros temas, ¿se acuerda que comentábamos la semana anterior de estos reductores de velocidad?
4: Que me gustan a mí,
5: En la avenida Teodoro Alvarado Leas.
4: Sí.
5: un amigo los critica, dice, el amigo Ronald comenta, dice, buenos días a todos. En la calle nueva de la Juan Montalvo han hecho unos muros de disminución de la velocidad en una vía rápida, bajando una loma sin señalizar. El ingeniero, la persona que hizo eso, no tiene conocimiento. Eso está peligroso. La gente va a velocidad y cuando uno se da cuenta, vuela en ese muro. Ya ha habido algunos carros que han volado. Antes no ha habido accidentes, pero está peligroso.
10: Pero espérate. A mí sí me gusta ese muro. Me gusta que así sean estos vigilantes acostados, ¿no? Pero la otra es, sí, porque si pones tú, vas, subes y bajas, y ahí está la tutuma, digo yo, gigante. Ahí el problema. ¿Qué se espera? ¿Qué se tiene que hacer? Más bien, se tiene que poner aviso, ¿no? Un reductor de velocidad a 100 metros. Ponerle ahí, grande, para que la gente se dé cuenta que hay un reductor de velocidad más adelante. Eso, la señalización.
5: Sí, eso también es parte del trabajo de la ATM. Sí. Entendemos que ahí van a construir varios en el sector para que la ciudadanía tenga conocimiento. La semana pasada comentábamos de esto. Igual usted puede encontrar más información en las redes sociales de la ATM para que ya también vaya conociendo lo que hay en el camino. 7:22 minutos.
10: 7:22. Luis Pacheco, buenos días.
11: Buenos días. Saluditos desde la ciudad de Cuenca.
10: Hola, Luis Pacheco.
11: Informarles que ya se están acercando las lluvias.
10: Sí.
11: Anteayer ya llovió bastante duro, la noche llovió duro. Lo que es la vía Cuenca. Loja, Saraguro, por allá, está lloviendo durísimo. Lo pude constatar, me agarró horrendo chaparrón. Esperemos ya comiencen las lluviecitas para acá, la sierra que se necesita.
10: Ojalá eso todos los ecuatorianos aspiramos, para que no haya cortes. A ver, Nelson Villafuerte, buenos días.
12: Muy buenos días, don William Carlos. ¿Para cuándo el municipio, justicia y vigilancia, municipales, ATM, en la 38 y Portete, se toman la calle, ya no dejan, es un caos?
10: Pásame, por favor, eso.
12: Porque los comerciantes informales se toman, están en la acera, están prácticamente en la calle, desde la 38 y Portete hasta la Colombia. Es un desorden, un caos total, por eso mismo, por los informales que están ahí tomándose la calle.
10: Ya vamos a pasar otra vez a la autoridad respectiva para que se dé cuenta de este pedido que estén haciendo los oyentes. La hora exacta, 7:23 a.m, Carlos Andrés.
5: 7:23 a.m, amigos oyentes del noticiario de primera, recuerden dejar su me gusta, nos llegan mensajes de texto, por ejemplo, dice Jesús Herrera, dice, si no entienden la dinámica del saludo de cumpleaños, están fregados, dice, yo esperaba... Claro. Que molesten más a mi esposa cuando fue felicitada, pero estuvo suave, dice. A mi esposa le gusta la fregadera. Habemos gente y gente, ¿verdad? Que por somos eso. Inconformes.
10: Claro, entonces, por ejemplo, aquí le echamos una bromita, todo eso, porque así es el segmento es eso. Y si no le gusta que el vacilón que le hacemos, no, porque le lanzamos flores también. Y si no les gusta, no pongan fotografía, no participen. Nada más, no participen porque son muy sensibles, que el señor también creo que es sensible, me da la mano pero suave nomás. No, me da más, en vez de apretar.
5: Usted no perdona a nadie, ¿no? No perdona a nadie.
10: Ahí sí me dio las manos, o sea, bien.
5: Ni siquiera los visitantes, usted los perdona.
10: Luis Acosta, buenos días. ¡Hola!
13: Buenos días, don William, buenos días.
10: Hola, Luchito, buenos días.
13: Todo esto, este aparataje que están formando el gobierno, es simple y llanamente para seguir engañando. Yo no veo a ningún responsable del gobierno estar involucrado en estos casos de corrupción. La señora Calero, entonces la señora Calero, se reconocen ellos que no supieron controlar, porque ¿quién está a cargo de todas todos los ministerios de energía, incluyendo el eléctrico? El gobierno. Y ellos mismos se denuncian. Ellos mismos reconocen que no controlan. Todo esto es un show para que la gente diga está trabajando o están haciendo algo, manotados de ahogados, porque saben los números que tienen en las encuestas.
10: Pero mi querido Lucho Acosta, sí, está bien. Aquí lo que me salta rápidamente a mi cerebro es este personaje, Carla Saúd Calero. Ahora, la intervención de
5: José Julio Neira.
10: José Julio Neira, vamos a decir que es válida, porque ahora sí están haciendo los correctivos y tomando en cuenta, cuidado con ese que se vaya a hacer un negocio de lo que ya se ha hecho. Es decir, de la experiencia ganada, a ver qué se puede hacer y para ponerlo ahí atento y poner las alertas necesarias, que es válido.
5: Pero la percepción de la ciudadanía es justamente que lo están haciendo únicamente por campaña.
10: Claro, claro, claro.
5: Mi pana José Rivera, que está en sintonía, también nos comenta exactamente lo mismo que, sí, que el amigo Luis.
10: Pero yo parto...
5: Lo mismo, por campaña están haciendo esto.
10: Pero es que si vamos a decir que todo lo hacen por campaña, entonces...
5: No todo, esto.
10: Ya, porque también otros accionar, por ejemplo, si te llega medicina, es por campaña. Si meten preso a alguien, por campaña. Si te meten el otro, si hay un accionar, por campaña. Y yo digo, ¿no? Y si es por campaña, entonces que trabaje alcaldía. Y alcaldía, a propósito de Guayaquil, permítanle, por favor, que siga haciendo la obra. Que el CERCOP no ponga trabas.
5: Pero mire, yo veo positivo el accionar de la alcaldía de Guayaquil. Por ejemplo, ayer veíamos a la alcaldesa de Guayaquil, Tatiana Coronel,
10: en Parque Samanes.
5: No, visitar uno de los probables alojamientos temporales en el caso de la afectación del fenómeno de El Niño.
10: A ver, ¿qué pasó
5: ahí? Ella informa que se han dispuesto y que el municipio ya tiene listos 21 alojamientos temporales, que ya tienen en stock más de 4.000 kits almacenados y han trabajado de la mano de más de 260 comités comunitarios de gestión de riesgos, capacitados para actuar ante emergencias. Entre esos, los famosos CAMI, que serían áreas que ya están adecuadas con literas, kits de asistencia y cocina para atender a los eventuales afectados por el fenómeno del Niño. Escuchemos un video institucional del Cabildo en donde explica este tema la alcaldesa de Guayaquil, Tatiana Coronel.
14: Guayaquil se

0: cosa que quiero destacar de Fiorella, porque a Tatiana, se la notaba como que no recorría la obra. O estaba preparándose en todo caso, o estaba conociendo en todo caso que se haga, que pase un poquito más de tiempo, porque ahora sí la veo en recorridos y fluye lo que ella quiere decir y que comunica bien.
1: Sí, comunica bien.
0: Hay que decir esto, comunica bien. Tatiana está comunicando bien, va a los centros, por ejemplo, Parque Samanes, si hay una cosa que hay mucha basura, que un canal está con problemas, está allí, en centros donde están los chicos, etcétera, etcétera, etcétera. Se le ve el accionar que tiene. Alguien le está asesorando muy bien.
1: Sí, mire, solamente una observación. Ponga nuevamente el video, porque yo entiendo que los editores, ahora el mundo de las redes sociales provoca que le metan musiquita a los videos institucionales y todo lo demás. Pero el editor de ese video yo creo que está pensando en el viernes por la salsa clásica que pone de fondo. Ponga el inicio.
2: Como ven, tenemos aquí.
1: Ese panita está pensando en el viernes.
2: También de primera respuesta, ¿cuántos kits?
1: Porque están hablando de un tema vinculado a la emergencia. Yo no sé, yo le habría puesto otro fondo. No le habría puesto esa salsa brava.
0: La puso salsa,
1: digo yo.

0: claro.
1: Hasta, ¿sabes qué? Hasta una minga. Sí, porque está la alegría y la gente está colaborando o están colocando plantitas, eso. Ahí no va la salsa.
0: Claro.
1: De acuerdo. O sea,
0: hay que ubicar el contexto también de los fondos que le ubican a los videos institucionales.
1: Claro.
0: Es una observación constructiva, no destructiva.
1: Tú te has hecho viejo, ¿ah?
0: ¿Viejo?
1: Sí, viejo, porque te das cuenta de esos detalles que yo no me doy cuenta. Ya van algunas ocasiones que tú de algo le sacas. Y estás aprendiendo, ¿ah? Estás aprendiendo. Vamos a la pausa.
0: Gracias, señor, por lo que nos toca.
1: 7:31, ya regresamos. Informativo de primera, con voces de primera. Volvemos enseguida.
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3: Esta es la hora exacta, son las 7 de la mañana con 32 minutos. Vamos a leer algunos mensajes que nos ponen. Podemos poner en pantalla, mi querido productor Gerald Sáenz, lo que están en los mensajes que salen en WhatsApp. Tenemos ahí, este momento hemos caído a 630. Estábamos con 1000 y pico, ¿no? Pero a esta hora un poquito se cae, porque comenzamos el programa a las 5 de la mañana. Y ya tenemos de informativo 2 horas 30 minutos, ¿no? Y en televisión sí baja un poco. A ver, vamos ahí, dice, Dios nos cuide. Lindo equipo, dice Mercedita. Más mensajes, no, eso no, ponme lo que está escrito en los mensajes de la gente. Miguel y Casa, ya pues a eso nos habituaron. Neira dice, habla, pero no ataca a los verdaderos culpables. Por acá, Rolando Morán dice, cerca de 400 millones en arrendamiento de barcazas, es verdad. ¿Es necesario decir eso? ¿A qué se refiere? Qué malos, o sea, don William sí puede recibir críticas, dice Angélica Rivera. Don William, ya está como Neira, dice Eric. A ver, don William, parece, ya, eso ya, ese yo leí. ¿Qué más dicen? ¿Qué más dicen? Pongamos, estamos mostrando en el tablero lo que la gente manifiesta. Dice lo siguiente, voy a retroceder un poco por acá. ¿Quién firmó todos esos contratos? Otro dice Luis López. ¿Quién hace las transferencias de fondos públicos del Estado? La culpa es de Correa, dice, nadie te cree, no sé a quién se refiere. Bueno, por acá hay más datos. En fin, dice Ruth del Salto, la botaron del canal en Colombia y se vino a entrevistar a Reinver a preguntar estupidez. No pregunte estupidez. Mi flaca no pregunta estupideces. Mi flaca hizo prácticas con nosotros cuando recién estaba en sus primeros pininos. En sus primeros pininos. Ahí está, vieja chismosa. Eso que te estás riendo tú, ¿no es cierto? Y el otro le pone ahí como para que me vea en el canal. Parece vieja loca. Ya está bien. Entonces, a propósito, ayer decíamos, periodísticamente, o al camarógrafo o al productor, esa producción de la cárcel del encuentro, ¿fue bien llevada, Carlos Andrés, o no? A mí sí me gustó.
4: Sí, estuvo buena. Sí. Se conocieron detalles que no se habían visto en otros reportajes, porque el único que había como referencia fue otro
3: producto. Hace 6 meses de TC Televisión.
4: Es correcto, sí, yes, efectivamente. Claro. Esa era la única referencia, claro, que teníamos en la cárcel del encuentro, pero ahora se pegaron un gran recorrido. Y mire, sí, que ojo, no mutearon lo del ambiental, lo de los reclamos a Reinberg. Eso es un dato, ya, pero, punto muy importante, un detalle muy importante, sí, porque se trata de un producto que iba a salir en un medio pro gobierno.
3: Claro, pero no es que los presos están viendo a Reinberg.
4: No.
3: Sino que se corrió la información de que estaba Reinberg ahí y los presos hacían
4: bulla. Escuchan movimiento, eso. Escuchan movimiento, entonces comienzan a pegar, ¿no?, los gritos de auxilio, eso.
3: Ahora, cuando tú vas a una cárcel, por ejemplo, a mí me tocaba irlo a ver a un conocido personaje, lo fui a visitar a la penitenciaría, me llevaron seguridad, todo eso, y yo arranqué porque lo iba a entrevistar. Iba con grabador en mano a la penitenciaría y era un alto personaje, altísimo personaje que lo iba a entrevistar.
4: ¿Qué personaje?
3: No puedo decir ahorita, déjalo tranquilito. Internamente te voy a decir quién es, internamente. Por un caso Choco Coca, revisa ahí. Caso Choco Coca, nada más. Entonces, cuando uno va, llega allí, ¡abogado, abogado! ¡Abogado, abogado!
4: Uno que siempre andaba armado, ¿eh?
3: Sí.
4: ¿Un zambito?
3: Sí.
4: Ya, más referencia ya.
3: Ya, déjalo tranquilo, ya no está en la ESO, ya está en otra.
4: ¿Qué es de la vida de él?
3: ¿Qué es de la vida de él? Buena pregunta que
4: me hace. Él sigue vivo.
3: Claro, a no ser que lo quieras matar.
4: No, yo le estoy preguntando porque desconozco del sujeto, yo no es que lo quiero matar. No,
3: pues si lo quieres matar, ya mátalo.
4: No, yo no lo quiero matar, pero ese amigo, ¿es amigo suyo?
3: Sí, es mi amigo.
4: Es amigo suyo.
3: Él me amenazó en una radio, que me iba a matar.
4: Pero no es el único periodista, dice, yo tengo un pana que también lo amenazó. Uh-huh. Lo fue a buscar al diario,
3: Sí.
4: Fue a buscar al diario y la gente tuvo que decir, aguanta, Carlos. Y sabe, lo que también fue armado, claro, a buscarlo al diario.
3: ¿Y sabes quién me defendió? ¿O quién lo llamó? Edgar Frías.
4: Para que se calme.
3: Mi pana, ya, claro.
4: Déjalo quieto.
3: Y lo llamó por teléfono, desde la oficina de Edgar Frías. Él dice, ¿qué te pasa? ¿Qué estás loco? ¿Te estás metiendo con William? Ahí se calmó la
4: sala. ¿Y qué dijo usted de él?
3: No, ya no me hagas.
4: Qué polémico que es usted. No. Lo fue a buscar a un ex arquero, que ahora de paso es binomio de nuestras invitadas esta mañana.
3: Es que José Francisco Ceballos, cuando yo trabajaba en Carabana.
4: Ya no mete puñete, ya no.
3: En los comentaristas. Él se hizo pasar como invitado al programa de los comentaristas. Y no estaba invitado.
4: Se hizo pasar. En la garita.
3: En la garita. Se pasó cuando de repente estaba sentado ahí al lado de Yosimar, Manuel Adolfo Varas, Gerardo España, todos estaban ahí.
4: Pero en buena hora no aceptó.
3: ¿De qué?
4: ¿Y ese puñete?
3: Casi aceptó pelear con
4: el país. Terminaba en una clínica.
3: Pero era $500,000 que me iba a llevar.
4: Ah, porque le iba a pegar la mamá de las demandas.
3: Carlos Olórzano Constantino era mi abogado.
4: Fue presidente de la corte.
3: Presidente de la corte, me dice William.
4: Justicia.
3: Si te pegaba, le hacíamos una demanda de $500,000. Y le digo, ¿por qué? Porque él tiene un físico que nada comparado, porque son deportistas de élite. No se compara con un ciudadano común.
4: Ya no de repartir puñetes. Yo me recuerdo cuando también lo boconeó Alfredo Intriago.
3: Sí, pobrecito.
4: Oye, fue tremendo eso.
3: Era el cuarto árbitro.
4: Yo me voy del fútbol. Déjamelo nomás.
3: Pobrecito.
4: De la che a la cha. Qué bárbaro. Sí,
3: no, entonces ahí. Hay muchas historias, por eso digo.
4: ¿Cuándo lo invita a su amigo?
3: No.
4: ¿Por qué ahora es su amigo Ceballos?
3: Sí, Pancho.
4: Pero invítelo.
3: Pero ya lo he invitado.
4: ¿Y?
3: Y dice, no, primero que vaya Sofía.
4: Por eso ya invitamos a Sofía.
3: Claro, está Sofía.
4: Por eso
3: aquí.
4: Está aquí. Dele la bienvenida.
3: Sí, entonces, eso por un lado. Espere que estoy afinando un ratito. Son las 7 de la mañana con 40 minutos. Carlos, antes de que venga nuestra invitada. Creo que los números parecería que le están favoreciendo al momento. Ya vamos a hablar con ella. Parecería nada más, pero vamos a ver. Tengo a Cisa en Voces de la Ciudad. Buenos días.
5: Don William, muy buenos días. Ahora todo es multa con la ATM. ¿Por qué no señalizan primero? De los semáforos deben tener los segunderos de eso para poder visualizar. Pues cuando uno pasa... Se ve que está en verde el semáforo. Cuando ya se mete a la línea cebra, cambia amarillo y rojo. ¿Y qué hacen las cámaras que hay por ahí? Lo multan. Entonces primero tienen que señalizar, poner todas las señales para uno ya ver. Pues.
3: Estoy totalmente de acuerdo. Hay que señalizar. Y en eso entiendo que el municipio, entiendo que el ATM está que le echa mucho ritmo. Pero compras públicas, por ejemplo, la señalización de la Narcisa de Jesús. ¿Cuánto no, es la cuando uno ve marcado el piso, le da facilidades o no le da facilidades el conductor? Le da facilidades, puede ver tranquilamente por dónde ruede y por dónde frena. Ve el paso cebra, por ejemplo, sabe que no debe invadir el paso cebra. Eso es sagrado para el peatón. Ya, ese es sagrado para el peatón. No puede invadir el cebra. Ni automovilista, ni motociclista.
4: Pero aquí con esa recomendación, aquí no, hacen lo que les da la gana.
3: Entonces que venga y que en el futuro haya más cámaras como hay en los Estados Unidos, mi tierra.
4: ¿Usted está de acuerdo con la multa que da miedo? Multa es que, al infractor.
3: Es que es una
4: dale,
3: cosa.
4: Dale, golpéale el bolsillo a la gente.
3: Tú te vas a mi tierra y ahí ves.
4: Que
3: tú
4: también es ciudadano norteamericano usted.
3: Claro.
4: No está en ese grupo que le han retirado la visa al Departamento de Estado, ¿no?
3: Yo nací en Miami, en Florida.
4: ¿En Miami?
3: Claro.
4: ¿Qué? ¿En el Hotel Miami? ¿O en la Florida, acá en la Vía Daule?
3: No puedo echarle ninguna broma porque tú enseguida ya comienzas a...
4: Pero es que yo sé que es una broma, entonces hay que complementar la broma.
3: ¿Y por qué
4: cara de gringo y pinta de gringo no tiene.
3: ¿Y por qué me tienes que meter al Motel Miami?
4: Motel, yo no he hecho eso.
3: Ah, no.
4: Yo no he
3: ¿Que no estudiaste eso. En la FAXO?
4: Yo no dije motel. Yo no dije motel.
3: Hay tres cuadres en Miami.
4: Yo estudié en la FAXO.
3: Tres cuadras.
4: Pero desconozco
3: ahora
4: de eso.
3: Ahora, al lado de la FAXO, hay 10 moteles.
4: Yo iba como guiñada por la FAXO. Yo llegaba allá, siempre llegaba tarde, pasaba a las 7 de la noche. Después de coger dos buses, yo iba dormido allí. 9 de la noche ya me quería ir a mi casa, porque yo trabajaba en ese tiempo.
3: Bueno, dejemos ahí, sí sabe por qué.
4: Ya, dele la bienvenida a la invitada, por favor. Sí. Son 7:43.
3: Dice, mataron a alguien en el expreso de Mucholote. Ya dimos la noticia esa. A ver si podemos reiterar esto que ha pasado ahí en Mucholote. Ya enviaron comunicado de la escuela que todo está sin novedad. Dice, no, un expreso de alguna empresa afuera de Lemas. Dicen que es en el grupo Paraíso, Mucholote 2. Dicen, pilas. Que hay de cierto eso, podemos reiterar lo que estamos presentando en imagen. Esto ocurrió en Mucholote.
4: Sí, eso ocurrió en los exteriores de la unidad educativa Lemas, frente a Paraíso del Río, en el sector de Mucholote 2, en la avenida principal de ingreso. Una mujer al subir a un expreso escolar, el que vemos en pantalla, al parecer, al momento de subirse, llegan unos sicarios y la matan dentro de la furgoneta. Al parecer, la mujer tenía de 35 a 38 años y tenemos un dato que no es oficial. Al parecer, laboraba en la empresa Nestlé. De 6 a 8 tiros se escuchó en esta zona de Guayaquil.
3: La hora exacta, 7:44, William. Si ves este mensaje, me saludas a la compañerita Sofía. Desde las entrañas del Imperio Occidental, Jimmy Lucero te envía. Sofía, bienvenida. Buenos días a la candidata a la prefectura del Guaya. La recibimos esta mañana. ¿Qué tal? Espérate un ratito, ahora sí, ¿cómo estamos?
6: Buenos días a todos los que nos escuchan, un gusto para mí estar aquí con ustedes, estimado William Carlos.
4: Hola, buen día.
3: ¿Podemos acercar un poquito ese micrófono? Porque me gusta.
6: Ahí estoy.
3: Muy bien, ahí está muy bien. Sofía, ¿cómo está el accionar? ¿Cómo están las tareas? ¿Qué has saboreado hasta el momento en ese río que es tu primera experiencia buscando ser prefecta del Guayas?
6: Bueno, no ha sido una elección, no ha sido un proceso sencillo. Un poco conoce la ciudadanía que nos suspendieron nuestro movimiento porque somos de la Revolución Ciudadana. Sofía empezó en Alianza País cuando tenía 27 años de edad y se ha mantenido leal a este proceso, leal a servir a la gente, leal a defender la gente. Y nos suspendieron la lista 5. Luego quisimos que nos cobije un partido amigo, que justamente se llama Amigo, la lista 16, también lo suspenden, luego eliminan también o le quitan, digamos así, el partido Reto del alcalde Aquiles Álvarez, así que han eliminado 3 partidos políticos. Nunca fue tan difícil participar en unas elecciones. Uh-huh. Sabemos lo que está pasando a nivel nacional, la extraña, incomprensible y por supuesto no legal suspensión de la candidatura de nuestra compañera Luisa González, uh-huh, de la asambleísta Jaime Estrada, es decir, un proceso muy viciado. A pesar de eso, encontramos un partido que nos cobije, que es la lista 17. Entonces, la candidatura de la prefectura y la viceprefectura están en la lista 17, Partido Socialista, pero somos los candidatos de la Revolución Ciudadana. Igual, la candidatura de la alcaldía, nuestra querida Fiorella Icaza, está corriendo con las listas 17. No ha sido fácil, aquí estamos, sabemos que estamos muy observados por el Consejo Nacional Electoral, Por eso no es fácil difundir.
3: Ya.
6: Ya, por ejemplo, ¿en qué lista estamos?
3: ¿Qué temen?
6: Descalificaciones, tú dices, persecución.
3: Tú dices que están siendo penales, muy observados.
6: Por supuesto.
3: Es decir, que van así despacito.
6: Así es.
3: En puntillas.
6: En puntillas.
3: Que no hagan tanto ruido.
6: Así es.
3: Pero entonces, ¿cómo?
6: Cumpliendo para que no nos observen y no nos lleven a un proceso en el Tribunal Contencioso Electoral. Porque son reglas muy restrictivas, es decir, hemos llegado aquí con resistencia, no ha sido fácil participar. Hay muchos candidatos a alcaldes que en este momento todavía no están calificados en firme. Entonces, por ejemplo, tenemos casos como el de Milagro. Nuestra compañera Diana Sierra está calificada ella como candidata a alcaldesa, pero no tiene concejales. ¿Cuándo, estimado William, usted vio esto en la historia del Ecuador? En Juján tenemos candidatos a concejales, pero no calificaron a la candidata a alcaldesa Fanny Mosquera, que renunció a su concejalía.
3: También pasa en la península con la señora Aquino, que ella participa para la reelección a alcaldía de Santa Elena, pero no tiene gente,
6: concejales.
3: No tiene concejales. O sea, a lo que quiero llegar, Sofía, es que varios sectores en varios cantones pasa eso.
6: Pero nunca antes pasó en la historia del Ecuador de que participe solo un alcalde sin concejales o concejales sin la cabeza, que es la alcaldía.
3: Claro, entonces pues, es un proceso. Tiene que llevar un equipo al lado.
6: Por supuesto, es un proceso viciado. Uh-huh. Hay una intencionalidad desde el gobierno nacional de participar solos en las papeletas. Por ejemplo, el caso de Juan Carlos Silva en San Borondón.
3: Que
6: extrañamente.
3: El pelado, ¿cómo está?
6: Le elimina la candidatura, está suspendido, está intentando pelear en el Tribunal Contencioso Electoral.
3: Porque intervino la UAFE también.
6: Entonces, ahí hay una
3: ¿intervino
6: cosa
3: la UAFE
6: extrañísima.
3: O no?
6: Sí, le bloquearon cuentas.
3: Por eso.
6: Entonces, imagínense, ¿qué es lo que quieren? Que el señor Neil Solsen vaya solo en la papeleta. Eso no es democrático.
3: Pero tú no
6: permitan
3: crees
6: que sean los ciudadanos guayacenses,
3: Sofía,
6: que se pronuncien.
3: ¿No crees que al estar bloqueando cuentas es porque las cuentas de esos personajes no están claros? Te sumo ahí a Estrada, que hace pocos instantes estabas hablando de él.
6: Pero por supuesto que no. Hay un proceso de persecución y de hostigamiento a todo aquel que quiere ser candidato en contra de los candidatos del gobierno, ¿no? Y entonces no se está respetando el pronunciamiento popular, no se está teniendo actitudes democráticas.
3: ¿Por dónde has recorrido y qué has vivido en estos últimos días en campaña, Sofía? ¿Podemos saber?
6: Claro que sí, hemos visitado el sur de Guayaquil, hemos estado en el Guasmo Central, en Montesinaí, dando a conocer cuáles son nuestros candidatos.
3: Siempre
6: hemos
3: acompañando a Fiorella.
6: Con Fiorella, con nuestro querido binomio Pepe Pancho Ceballos, las manos del Ecuador, que escuchaba que estaban hablando de él. Pero, y también, por supuesto, en cantones, ¿no? Hemos estado en Salitre, hemos estado en San Borondón, conversando con las juntas de riego, con las asociaciones agrícolas. Hemos estado conversando qué es lo que podemos hacer, qué es lo que se permite, ¿verdad? En todo caso, hay una aceptación muy positiva de las candidaturas de la Revolución Ciudadana. Hay mucha solidaridad con Fiorella y Casa por lo que le están claramente haciendo al alcalde Aquiles Álvarez, que está secuestrado.
4: Ingeniero Espín, buenos días. ¿Cómo le va? Carlos Murrieta le saluda. ¿De qué están impedidos los

0: es el gobierno, que las medicinas estén donde deben estar, en los hospitales y los centros de salud. Eso es lo correcto.
1: ¿Pero qué debemos entender por hacer campaña? Y le hago esta pregunta justamente por ese tipo de eventos, por los recorridos que vemos que hacen muchos candidatos, por la aparición de ustedes en medios de comunicación. ¿Se entiende proselitismo pedir el voto únicamente o entregar alguna dádiva, algún distintivo, alguna canasta? Porque eso ya ha ocurrido en ciertas localidades de aquí del Guayas.
0: Sí, por ejemplo, no podemos poner publicidad en donde digas que estamos en la lista 17. O sea, yo lo puedo decir, pero no lo puedo graficar. No podemos peor pedir el voto, peor. Entonces, usted se imagina que en un proceso de 15 días vamos a lograr informarle a todos los guayacenses que la candidatura de la Revolución Ciudadana está en la lista 17, es complejo. No, entonces es un proceso realmente viciado, estamos con cancha en contra. El gobierno nacional quiere solamente sus candidatos en la papeleta.
2: Pero y te pregunto, de repente se me ocurre unas 10 libritas de arroz con la foto tuya y la foto de Pancho. ¿Eso no se puede dar?
0: No se puede.
2: ¿Y cómo, por ejemplo, Alex León, el candidato de ADN en Durán, sí lo puede hacer? ¿Entrega cloro? ¿Hace también bingos de motos eléctricas? Todo eso. ¿Y él sí lo puede hacer? ¿Sí lo puede publicar?
0: Ellos sí lo pueden hacer, nosotros no.
1: Es que deberían intervenir las autoridades del CNE, del Tribunal Contencioso Electoral.
2: Corren de verdad.
1: Es lo que menciona nuestra invitada esta mañana. Pero tomando en cuenta estos riesgos, ¿usted tal vez teme que de aquí a mañana pueda surgir algo respecto a su candidatura, a la de Fiorelli Casa, tomando en consideración los vientos que se viven en el país?
0: Nosotros estamos, como decíamos al inicio de la entrevista, caminando en puntillas, pero en todo caso sí estamos conversando con la gente, estamos conversando con los jóvenes, estamos conversando con las mujeres, estamos conversando con el sector agrícola, con las juntas de regantes, estamos recorriendo, diciéndoles, bueno, Sofía Espín está aquí en la 17, como decía, no lo puedo graficar, no puedo imprimir nada que diga eso, pero sí lo puedo decir. Entonces nos toca hacer ese boca a boca. Entonces estamos en condiciones muy complejas. Hay candidaturas que han sido suspendidas, ya conté el caso de, por ejemplo, Juan Carlos Silva en San Borondón.
1: Allí van en alianza con Creo.
0: No es alianza, no él es alianza. Corre por Creo, pero es un candidato cercano a la Revolución Ciudadana con todas las credenciales para dirigir San
2: Borondón. ¿De quién están hablando?
0: Juan Carlos Silva.
2: Ya, el pelado.
1: Juan Carlos Silva, sí. ¿Por qué no corrió, no se postuló por el Partido Socialista y más bien decidió irse por Creo?
2: Que en primera instancia sí iba.
0: No hicieron primarias allí. En San Borondón no hicieron primarias, pero además lo más grave de todo es por qué eliminaron la lista 5. Porque si no eliminaban la lista 5, todos nuestros candidatos podrían participar con tranquilidad. Entonces, ese es el grave cuestionamiento. A veces nos cuestionan por qué su candidato está en la lista 3, por ejemplo, en el caso de Naranjito. No está en nuestra lista porque nos eliminaron la lista. Nos eliminaron 3 partidos políticos. Eso no es democrático.
1: ¿Y alguien de la RC5 le han bloqueado, le han congelado las cuentas?
0: A Juan Carlos Silva, por ejemplo.
1: ¿A usted? A Jaime Estrada, alguien más, ejemplo. Que ella siempre ha militado en la RC5. ¿Se le han
0: al
1: cargado con eso?
0: Al menos conozco esos dos casos. Juan Carlos Silva, Jaime Estrada tienen bloqueadas sus cuentas y los han anunciado públicamente.
1: Con este panorama, tomemos en cuenta que la intención, no parecería ser del gobierno, es correr solos, con la intención de que la gente termine votando por ellos. ¿Cuál sería su mensaje a la ciudadanía, tomando en cuenta también los temas que por estos días son de coyuntura? Por ejemplo, ayer sacó un audio el medio digital La Defensa, haciendo referencia al caso de Aquiles Álvarez. ¿Qué le podría decir la ciudadanía, tomando en cuenta esta coyuntura electoral y también los temas de relevancia nacional?
0: Bueno, aquí hay que defender la obra de Aquiles. La obra de Aquiles se ve por donde usted vaya, parques renovados, los niños haciendo deporte, haciendo fútbol, el agua potable para Monte Sinaí. Es decir, encuentra una ciudad que está construyéndose y modernizándose. Y justamente por eso y por esa obra no querían que Aquiles sea candidato. Hay 3 procesos en contra de él. En este momento hay ya un juzgamiento por supuestamente no tener el grillete, una cosa absolutamente descabellada cuando hemos visto que en otros casos no tenían grillete y no les pasó absolutamente nada. Entonces hay un proceso de persecución.
2: No digas.
0: Entonces,
2: así, yo lo que le diría, está escuchando la radio Jacobo, por favor.
0: Yo le diría a los ciudadanos guayaquileños que se defienda la obra, que se defienda quién ha puesto el pecho a las balas para hacer la obra para ellos. Eso es fundamental. En el caso

0: caso de la prefectura, que es otro caso de grave autoritarismo, que lo vimos todos extrañados, de repente un día renuncia la prefecta Aguiñaga y también le hacen renunciar al viceprefecto y se toman por asalto la prefectura y ponen una persona cercana al gobierno nacional, a ADN, y así no se toma las instituciones. Yeah. A esa prefectura que en este momento ha eliminado la Orquesta Sinfónica Infanto Juvenil, dejando 1.200 niños y sus clases musicales, esa prefectura hay que recuperarla para que los recursos vayan para la gente. No, no es posible que, teniendo en este momento un grave caso de violencia en nuestro país, resulte que dejamos a los niños por fuera de sus clases musicales. No, la orquesta no solamente era un tema de un día, era una comunidad estudiando música. Entonces, eso hay que recuperarlo. Otro caso gravísimo, el caso de la prefectura, que ya es de dominio público, 3.8 millones de dólares están siendo utilizados para pauta publicitaria, para difundir ¿qué? Una gestión de este prefecto que tiene 3 meses. Por favor, utilicemos esos recursos para lo que se necesita. Estamos a las puertas de un fenómeno del niño y el prefecto está utilizando recursos para que hablen bien de él. No puede ser.
1: Sofía,
0: esa prefectura sí hay que recuperarla para la gente, para los guayacenses.
1: Sofía, en caso, por ejemplo, de que seas ungida y seas la prefecta del Guayas, ¿cómo sería tu accionar con el presidente de la República, Daniel Noboa?
0: Hay que trabajar en conjunto. Hay que trabajar en conjunto. Todo lo que sea positivo para los guayacenses, hay que hacerlo, si es necesario y si está dentro de las competencias, con el gobierno nacional.
1: Por ejemplo, el quinto puente.
0: El quinto puente en este momento le quitaron la competencia a la prefectura e inició a hacerlo directamente el gobierno nacional.
1: Sí.
0: Ojalá que lo haga. Eso es lo importante. Que no ocurra como ocurrió con el caso Progen, que creo que es de dominio público, que se pagaron 140 millones de dólares a una empresa que nos entregó chatarra y no se aportó un megavatio al Sistema Nacional Interconectado. Pero en todo lo que tengamos que trabajar en conjunto, hay que hacerlo por el bien de los guayacenses.
1: Ahora que ya vino y llegó el fenómeno del Niño y hay territorio inundado, ¿cómo hacer, cuál va a ser la ayuda en caso de que seas prefecta? ¿Cuál sería los primeros pasos que se tomaría? Porque para recuperar el agro después del fenómeno del Niño va a durar algún tiempo.
0: Seguramente, primero tendremos que hacer una evaluación de cómo quedan las carreteras, ¿no? Nuestro plan era un plan ambicioso. Queremos.
1: ¿Por qué dices era?
0: Porque puede cambiar. O sea, en este momento tenemos un mapeo de cómo están las carreteras de la provincia del Guayas. Nuestro plan era intervenir 1.500 kilómetros de carretera de vía primaria, secundaria y terciaria.
1: Bastante.
0: No, primaria, secundaria y terciaria. Y es un plan hecho con ingenieros civiles que conocen la provincia. Sin embargo, el fenómeno del Niño puede dejar mucho más dañadas las carreteras de la provincia del Guayas. Entonces, tendríamos que hacer un monitoreo constante todos estos meses para saber finalmente cómo quedan las carreteras del Guayas. Entonces, en primer lugar, tenemos que intervenir las carreteras. En segundo lugar, tendremos que también evaluar cómo quedan las cosechas de nuestros agricultores. Si ellos requieren ayuda, tenemos que ayudarlos. Este gobierno ha puesto a los agricultores a competir con agricultores norteamericanos que reciben miles de millones de dólares en subsidio. ¿Y cuánto reciben los agricultores de la costa, los agricultores ecuatorianos y de los Guayas? Prácticamente cero. Entonces, por supuesto que tenemos que entrar a ayudar a nuestros agricultores y a trabajar en esa recuperación de sus cosechas.
1: A propósito, y Marcela Aguiñaga hizo un censo.
0: El censo agrícola.
1: Donde se descubrió, por ejemplo, que ya no somos potencia o la gente ya no siembra y cosecha arroz, que pasó a otro plano. Pero también nos dimos cuenta que de las 1.000 hectáreas o 1.000.000 hectáreas, 1.000.000 hectáreas creo que era, 750.000 estaban activas y 250.000 estaban vagas. Allí también hay que trabajar, hay que realizar un plan bien llevado, Sofía.
0: ¿Qué está pasando en el agro? Y es uno de los planteamientos que nos los hacen nuestros mismos agricultores y campesinos. La juventud ya no se quiere quedar en el agro. ¿Por qué no se quieren quedar los jóvenes en el agro? porque no es un buen negocio, porque estás abandonado, porque eliminaron la UNA, eliminaron la política de almacenamiento. Cuando cosechas, si hay una sobrecosecha, resulta que te tiran el precio al piso. Entonces no puede ser que nosotros le digamos a los jóvenes quédense sabiendo que los condenas a la pobreza. Entonces una de las políticas que vamos a tener con mucha fuerza es recuperar esa una empresa pública de almacenamiento para poder mantener los precios de sustentación de la cosecha de nuestros agricultores. Pero además hay que tecnificar el agro también, hay que modernizarlo. Entonces soy ingeniera eléctrica. Tengo una especialización en telecomunicaciones, estoy estudiando telecomunicaciones modernas. Entonces tenemos que llevar el internet también a nuestros cantones, a nuestro agro. Tenemos que poner energía solar también para nuestras fincas.
1: Pregunta un oyente, ¿han cerrado de las manzanas del cuidado? Dice, ¿han cerrado convenios en prefectura dejando sin servicios a la gente del pueblo?
0: No puede ser, no, o sea, realmente me entristece porque, ¿qué son las manzanas del cuidado? Las manzanas del cuidado son espacios para ayudar, soportar a mujeres violentadas en sus familias, donde hay violencia de género dentro de sus familias.
1: ¿Esto no es lo que inició Marcela?
0: Por supuesto que sí, pero esas manzanas del cuidado que dan esta atención, este soporte jurídico, esta ayuda psicológica, este espacio para que las mujeres puedan dejar, por ejemplo, su ropa lavando mientras ellas reciben capacitación, tienen que ser mejorados de manera integral. Nosotros estamos planteando continuar las manzanas del cuidado, pero que también hayan centros de salud con medicina, pero que también hayan canchas múltiples para que la madre deje a sus niños jugando y ella vaya a capacitarse en lo que desee. Entonces, estas manzanas del cuidado son fundamentales. Las mujeres tienen por naturaleza cuidan a las mujeres. Entonces cuidan a los niños, cuidan a sus abuelos, cuidan a su pareja, siempre están cuidando. Estas manzanas del cuidado son para cuidar a las mujeres. Lo que tenemos que hacer es más manzanas del cuidado. Realmente me entristece mucho esta información que acabamos de recibir de que están cerrando o bloqueando el desarrollo de las manzanas del cuidado. Por eso nosotros decimos a la prefectura del Guayas, hay que recuperarla para la gente, para los guayasenses. Nuestro plan es hacer 25 manzanas del cuidado, una en cada cantón como mínimo.
1: Gracias por acompañarnos, Sofía Espín, candidata a la prefectura del Guayas, lista 17.
0: Así es.
1: Pero no puedes decir tú no, nada de eso.
0: Sí, yo puedo informarlo. Lo que no puedo es hacer publicidad, poner una lona, eso no lo puedo hacer. Así que, efectivamente, la Revolución Ciudadana.
1: ¿Por qué no puedes?
0: Porque nos pueden multar.
1: O estarían en la lona después.
0: Porque nos pueden multar. Estamos en la lista de 7 los candidatos de la Revolución Ciudadana. Sofía Espín, Pepe Pancho Ceballos.
1: Gracias por acompañarnos. Esta es la hora exacta. Son las 8:04 a.m. Carlos Andrés Murrieta García.
2: 8:04 a.m. Nos llegan mensajes de nuestros oyentes. Escribe el amigo Peter Abad, hablando del medio de comunicación, de W La Radio. Dice, la diferencia de su medio está precisamente en eso. Ustedes permiten la participación de los oyentes. No somos loros que simplemente repetimos lo que otros dicen. Somos ciudadanos que tenemos derecho a expresar nuestra opinión, estemos de acuerdo o no, y lo importante es que somos escuchados. Eso es algo que lamentablemente no siempre ocurre en otros medios de comunicación digitales, donde algunos terminan condicionando su línea editorial por intereses particulares y dejan de decir las cosas como realmente son, o lo dicen solamente a medias. Don Carlos dice que la mayoría son izquierdosos, en referencia a los oyentes. Yo me pregunto, ¿se ha preguntado por qué? Mi respuesta es sencilla, porque muchas personas nos identificamos con quienes no tienen miedo de expresar lo que piensan, aunque la verdad incomode a alguien. Nos acercamos a quienes sienten y viven las necesidades del pueblo, a quienes conocen de cerca las dificultades que enfrenta la gente, mientras algunos guardan silencio, es lo que dice el amigo Peter Abad.
1: Por eso,
2: se ha inspirado y ha escrito un largo texto, Peter. La próxima una nota de voz más rápido.
1: Está fumando.
2: Está escrito, anda con la pluma viva.
1: Por eso es que nosotros somos...
2: Y mire que me cortó tu mensaje. Me corta, siempre me corta, pero
1: Ponle ahí, dale. Este es mi pueblo, de mi barrio, de mi gente. Súbele.

0: hago show, yo no hago show. Ya, yo aquí no adopto poses como usted.
1: Ah, o sea,
0: eso
1: yo
0: es
1: sí.
0: Propio suyo.
1: O sea, yo sí. Soy de pose.
0: Lo dejé sin palabras, vio. No gague, embrague, acelere, dele.
1: No, nada de
0: arenga
1: eso.
0: Arenga al público. Eso

0: ahora sí se despide bien, pues. Ya entró, ya apretó las manos.
1: Ah, ya, sí. Un poco más y le dice que da la... O sea, ahora dio la mano como hombre. Un poco más, dígale de frente, pues dígale.
0: A ver, dice Tocallito, me dice William. Tocallito, buen día, excelente trabajo de Ruth del Salto. Se nota el criterio periodístico, la experiencia y el oficio detrás de las preguntas y de la realización. La producción está muy bien lograda. Mira que dice un hombre que sabe de cámara.
1: Sí, está chévere.
0: Dice, hay algunos saltos de eje, dice él. Hay algunos saltos de eje, pero considero que pasan a segundo plano por las condiciones propias de trabajar dentro de un sistema penitenciario, donde la ruta y los desplazamientos son bastante restringidos. Más adelante dice mi tocayo, lo que sí me deja una observación puntual es el nivel de control dentro del centro penitenciario. Si lo comparamos con los documentales realizados en CESOC de El Salvador, la diferencia es evidente. E incluso los reos que aparecen en segundo plano permanecen prácticamente inmóviles. Sin gestos. A ver, déjame leer bien. Incluso reos que aparecen en segundo plano permanecen prácticamente inmóviles, sin gestos de rostro, manos o cuerpo, sin gritos ni intervenciones. Se percibe un control absoluto sobre cada movimiento durante la grabación.
1: ¿En el CECOT? ¿O acá?
0: No, acá.
1: No, pero casi salen haciendo gestos y se escucha el ruido de fondo. En el CECOT.
0: Perdón, en el CESOC.
1: En el CECOT.
0: En el CECOT.
1: Centro de Confinamiento contra el Terrorismo.
0: Correcto.
1: En El Salvador.
0: En ella, allá es la cosa. Ahora, él viene. En la cárcel del encuentro, aunque se evidencia organización y control, ese episodio demuestra que todavía no existe ese nivel de control al 100%.
1: Absoluto no es, porque si no, sí. Tuvieran miedo de hablar.
0: Y paradójicamente, me gustó que Ruth haya aprovechado periodísticamente esos gritos de los internos pidiendo ayuda y que haya preguntado por lo que estaba ocurriendo. No los ocultó ni los eliminó del relato. Y eso también aporta mucho al reportaje. Lo que tú dijiste.
1: Sí, señor.
0: Lo dejó ahí.
1: Y efectivamente, si usted revisa los reportes, ha llevado el señor Bukele al Centro de Confinamiento para el Terrorismo a creadores de contenido.
0: Todo es silencio.
1: Claro, pues nada, no dicen nada.
0: En definitiva, dice mi tocayo William, en definitiva, un trabajo muy bien realizado y con excelentes preguntas. Lo que yo dije, a mí sí, a ti también te pareció sí. Buenas preguntas. Mi única observación está justamente en ese contraste. Si se busca mostrar un modelo penitenciario de máximo control, ese momento deja una interrogante interesante sobre cuánto control existe realmente dentro de las instalaciones. Saludos cordiales. ¿Qué te pareció?
1: Solamente me parece que le faltaron dos preguntas por hacer a Ruth. Cuando él habla de... Primero, no le repregunta sobre cuánto nos cuesta a los ecuatorianos el mantenimiento de la cárcel del encuentro. Eso tiene un rubro económico. Eso no se mantiene solo porque Reinberg abre la boca. No, eso tiene un costo. Eso no lo dijo Reinberg. No le repregunto. Y lo otro, lo de la cárcel, la nueva cárcel de 15.120 PPL. No le preguntó la ubicación exacta.
0: Y otra cosa.
1: Porque ha habido declaraciones cosa, incluso del gobernador
0: claro,
1: del Oro.
0: Y otra
1: informando
0: cosa,
1: que es allá que se va a construir.
0: Sí, y otra cosa, que no tienen derecho a la rehabilitación. Me quedó sonando el cerebro que no hay trabajo para ellos. ¿Por qué? Más bien el trabajo. Yo hablo de un detenido, ¿no?, que tiene que purgar pena. El trabajo, aparte que dicen el trabajo dignifica a la persona, pero el trabajo los entretiene. Y puede ser aporte también, ¿por qué no que realicen tareas?
1: A mí lo que me incomoda no es eso, porque se entiende que las leyes mandan, prohíben o permiten. Y mientras no exista una ley o no diga en la Constitución que los PPL no tienen derechos humanos, mientras eso no esté escrito aquí en la Constitución y en las leyes de nuestro país, por lo tanto ellos siguen formando parte del grupo de atención prioritaria, cosa que quiso cambiar Noboa, no pudo. Y esto no es ejercer defensa.
0: Pero no pudo por
1: la Corte Constitucional. Y esto no es ejercer defensa por el que ha matado, violado, secuestrado. No, en lo absoluto. No es que somos de los tiguerones, de los choneros del globo, etcétera. No, no, no se trata de eso. Se trata de que hay que cumplir lo que dicta la estructura jurídica de nuestro país. Y si ellos están yéndose en contra, porque en la Constitución habla de que tienen acceso a la rehabilitación social los presos, quien quiera que sean, y ahora dicen, porque son dichos de su boca, no, nosotros no creemos en eso. Entonces, en cualquier momento, cuando lleguen otros tiempos, otros aires en nuestro país, no tanto de concentración de poder, tan sencillo como que la Corte Constitucional va a obligar a los gobiernos de turno a decir, hey, ¿qué está pasando en la cárcel del encuentro? Hay cosas que tienen que revisar aquí, como que no tienen acceso a las visitas. Ah, no hay un régimen de visitas aquí, ¿cómo así? Como consecuencia de que, a ver, ¿quién les está dando la alimentación? Forman parte de un grupo de atención prioritaria y eso no lo han cambiado. Si lo habrían logrado, ya estaríamos hablando de otros términos y condiciones, por lo tanto podrían registrarse incluso hasta abusos en contra de los derechos de esas personas, porque mucho se ha discutido, ¿no? No, es que son las personas de bien, entre comillas. ¿Quién juzga eso? Las personas de bien son las que no transgreden las leyes. Si tú te pasas la luz de un semáforo, igual estás contraviniendo la ley. Estás contraviniendo la ley, amiguito. Entonces, aquí, lamentablemente, creemos que existen personas que merecen todo el peso de la ley, pero cuando tú le infringes, no, pero es que no es para tanto. No es para tanto. Allí sí quieres que te la suavicen. No, no, no. La ley tenemos que cumplirla todos y en todos los escenarios. Por lo tanto, también, de aquí a mañana, tú puedes matar a alguien con tu carro, puedes, es que en defensa propia, mire la larga discusión que ha habido en nuestro país por el uso legal de las armas de fuego. El uso legal, es que en defensa propia, entra un choro a tu casa, lo abaleas, tienes que llevarte aprendido a fiscalía. Porque así sea en defensa propia, igual tienes que plantarle cara ante la justicia ecuatoriana. Ah, es que mataron a tu hijo, tú tienes un ánimo de venganza, es que yo voy a buscarlo hasta que se muera ese. Ese sentimiento no tenemos los ecuatorianos, por supuesto que sí, por supuesto que sí, pero oiga, yo creo que todo lo que permitan las leyes y la Constitución y los tratados internacionales, vaya, si aquí estaría establecida la cadena perpetua, bueno, pues que ahí se tipificarán los delitos. Si es cadena perpetua, cadena perpetua. Si es pena de muerte, tendríamos que renunciar al sistema interamericano de derechos humanos. Y por lo tanto, Ecuador, dejar de suscribir esos tratados internacionales. Pero mientras eso no existe, hay cosas que no deberían prestarse para los abusos de los que hoy están en el poder. Porque es muy fácil decir, para Reinberg, aquí está, Correa puede elegir la cama que quiera. Pero Reinberg, usted va a estar en el poder siempre.
0: Claro.
1: Los que ahora ustedes persiguen, de aquí a mañana vuelven al poder. ¿Y qué cree que va a pasar? ¿Usted dónde se va a tener que ir a vivir? A la luna. Porque aquí en el país dudo mucho que pueda permanecer.
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0: 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Vamos, nos quedan 14 minutos más de programa o 13 minutos. Roberto, hola, ¿qué tal? Buenos días.
2: Saludeña, ¿qué tal, Lucía Murrieta? ¿Qué tal? Ayer, Ali Sebastián, ahí en Controles Master. Bueno, sí, hablando sobre acerca del periodismo que hace la licenciada Rudel Salto. Pero, no sé, algo como que percibo, algo como que me huele por ahí. Ella por ahí le pueden pintar un chequecito y vamos a ver, pues sí.
0: No, ese no es, se queda el argumento, se queda. Es pobre el argumento. Hacemos todo, vamos a la crítica, y enseguida ya especulamos, y el chequecito. Se debilita, ¿por qué no somos mejores críticos, por Dios santo? Roberto, ¿por qué no analizamos de otra manera? Haga una ayuda a memoria, usted va a hablar en este programa, haga una ayuda a memoria. Exprésese, dé ideas. Pero enseguida estamos pensando, el chequecito. Ya mismo le va a decir usted que es corrupta. A la flaca le va a decir que es corrupta.
1: Y sin pruebas, es lo que es peor.
0: Eso, es que es facilito para la gente que no se lo ve, es facilito hablar y hablar y hablar. Entonces cuando dice la gente, pero hable, señor Ludeña, hable, ya, yo hablo. Pero yo estoy ahí en la mira, pues, a mí me están viendo, pues. Y a usted... Yo no lo conozco, vi, lanza y lanza y lanza. ¿Cómo se llama? Estiércol con ventilador.
1: Sí, para acusar a alguien de que está llevando, que está cobrando un cheque o algún recurso ilícito.
0: Pruebas debe tener.
1: Tienen que presentar un papel. Decía un profesor, la lengua no es documento. La lengua no es documento. Esto es con pruebas. 8:18, antes de que se nos acabe el informativo. Ayer entrevistaron a Juan Carlos Navarro, presidente de la Federación Nacional de Cámaras de Industrias del Ecuador, y le preguntaron sobre el discurso que se pegó la señora María Paz Hervis,
0: que ya se fue,
1: presidente ejecutiva de la Cámara de Industrias y Producción, que presentó su renuncia luego de ese importante discurso en defensa de las libertades. Pero dice el señor Navarro, o dijo ayer en Ecuavisa, que ellos tienen la misma agenda que María Paz Hervis, que gira en torno a la energía, seguridad y generación de empleo. Y le preguntaron si es que existía alguna especie de miedo, y él mencionó que no, que lo que existe es incertidumbre, porque lo que hace falta es un diálogo oportuno con las autoridades del gobierno.
0: Pero espérate un ratito, entonces está la un ratito, la inseguridad jurídica, principalmente, porque si le pueden cambiar la regla, y ahí están los temores de los empresarios.
1: Él lo dice, escuchemos.
3: Justo cuando el gobierno le pide al sector productivo un sacrificio energético, se devela una disputa en el sector empresarial, ingeniero, donde desde un lado se dice que hay temores a llamar a las cosas por su nombre, y desde el otro se señala que los empresarios son valientes y que continúan aquí trabajando en el país. La polarización ha llegado también al sector productivo. No sé, esta situación los obliga a ustedes a pararse en una orilla u otra. ¿Cómo lo toman? ¿Cómo lo analizan?
4: No, para nada, para nada. Yo creo que hay incertidumbre. Y esa incertidumbre se reduce con el diálogo oportuno, con las reglas claras, con la seguridad jurídica. ¿Qué es lo que venimos a hacer?
3: La incertidumbre genera temor. Temor para invertir, por ejemplo.
4: Si no hay una comunicación clara, sí. O sea, la incertidumbre genera más que temor el decir... Simplemente, como inversionista, ante esa incertidumbre, ante ese riesgo, no invierto, más que un temor.
3: Ahora, ok, y ante el respeto a las libertades, ante la democracia. Estoy hablando del discurso que dio María Paz Hervis el viernes anterior.
4: Sí.
3: ¿Dónde se paran ustedes?
4: A ver, María Paz Hervis habló en representación del gremio de la Cámara de Industria de Quito. Y yo respeto su voz. Yo respeto su voz como cual. Pero los gremios somos autónomos y eso es bien sano. Nosotros tenemos una posición de diálogo para conversar con las autoridades y lo hemos venido haciendo. Seguimos exigiendo, al igual que ellos. Ella y yo tenemos la misma agenda, que es energía, seguridad y trabajo, generar empleo. Es la misma agenda. Son diferentes estilos, pero es la misma agenda. Nosotros seguimos apostando por el diálogo. ¿Hace falta diálogo? ¿Hemos tenido diálogo? Sí. ¿Hace falta diálogo? Por supuesto. Nunca es suficiente. Y con más autoridades. Con más autoridades y a tiempo.
1: Pero mire que
4: no después
1: este
4: de una semana,
1: otro actor
4: semanas, un mes,
1: de
4: no.
1: Un gremio productivo que hace referencia a lo que hacen las industrias, los que hacen los grandes generadores de empleo en el marco de la autogeneración de energía. Y ese es un ítem pendiente para dialogar con el gobierno. Porque así como el gobierno les ha exigido que hasta el 15 de diciembre las empresas o las industrias AB1 o AB2, las de alto voltaje, autogeneren su energía, así también ellos quieren, porque el gobierno se dé cuenta de lo que ellos invierten para esa autogeneración.
0: No entra a guerrear, porque dice, si la otra tiene la misma agenda que tenemos nosotros, que tiene que ver con lo jurídico, que tiene que ver con el tema del empleo, todo
1: la seguridad.
0: Esto, la seguridad. Entonces, de eso, la hora exacta, 8 de la mañana con 22 minutos. Yamil Molina, buenos días.
5: Buenos días, amigos de Primera. Hay tantas cosas que están bien o están mal en este país. Pero si ahí está diciendo el mismo que el ministro, que en el encuentro no hay rehabilitación. Por ahí se pones a atar cabos, te pones a atar cabos, Carlos, Willis, se ponen a atar cabos. Y los jueces, esto, los filtrados, los audios de los jueces, hablan de que al alcalde ni siquiera lo habían bañado para la audiencia. ¿Qué te parece si una de estas llega a un organismo internacional con fuerza, con peso, digamos, derechos humanos, y le hacen una visita sorpresa al encuentro?
0: No puede,
5: y ven
0: no
5: las
0: puede.
5: Reales condiciones en las que tienen a esa gente allá adentro. Eso. No es que planeamos que vamos a ir, no. Algo así, que le caigan de sorpresa. Y que ya todo empiece a salir realmente a la luz y que se esclarezca muchas cosas que están turbias en esta situación de la justicia.
0: Por eso digo, no, yo lo critico a Reimer conforme le digo que está bien en algunas partes de su accionar. Critico esto de que Reimer, no hay que hablar apuradito, eso de que no tienen derecho a rehabilitarse. Por Dios. No tienen derecho a rehabilitarse y para ellos no hay trabajo.
1: Claro, y tampoco cabe que un funcionario público se cree una especie de semidios que diga, aquí está, la cama te espera. ¿Por qué? Porque el poder es finito, el poder se acaba. Mire el caso de José Serrano. El caso de José Serrano.
0: ¿Cómo era antes su comportamiento?
1: Es la viva muestra, pues, sí. Señores. Pues el todopoderoso.
0: Claro.
1: Hacía rueda de prensa, metía presa a la gente.
0: Él era juez y parte.
1: Por favor, pues miren dónde está ahora José Serrano, pues, que tenía tantos datos, que sí, que la vinculación con el narcotráfico, la policía, etcétera, etcétera. O sea, y ahora está preso. O sea, recuerden que el poder se les va a acabar más tarde que temprano. Tengan cuidado de sí mismo y de lo que dicen.
0: Edison, Manuel, buenos días.
6: Bueno, Julio, ¿qué pasó con la alcaldía, que toda la red de la alcaldía para internet se ha caído?
0: Yo no sé. Ah, bueno, debe ser seguramente que está por la calle y
1: pero dice toda. No creo, la verdad.
0: A ver que nos informen qué pasa con la red de internet del municipio. Hugo, buenos días.
7: Don William, no Carlos, buenos días. Pero don William, se viene de Colombia para trabajar en un medio digital que es del gobierno. Entonces, ¿qué se puede pensar? ¿Por qué los ministros no quieren ir a Ecoavisa, que también por ahí es como es? ¿Por qué no quieren ellos? Pero sí, esta señora viene de Colombia a trabajar en un espacio del gobierno. Hable serio, pues no nos hagamos los tontos, pues, don William. Sabemos cómo está cortado todo esto. Eso es para lavarle la cara por cuestión de campaña.
0: Sí, pero yo voy a reiterar, yo periodísticamente a la flaca la he visto bien. a la producción he visto bien.
1: O sea, ¿qué quiere que Ruth del Salto viva del aire entonces? Claro, que viva de gratis.
0: Una otra. Ella también fue invitada y se llevó sus pesos cuando vino de moderadora en elecciones.
1: Y también querían que vaya de gratis.
0: Andrea Bernal también vino. Son dos ecuatorianas muy buenas. Buenas conductoras. ¿Y cuál es el problema? Le estamos buscando la quinta pata al gato. Héctor, tengo tres mensajes. Y como tengo tres mensajes, Héctor, no saco porque ahí yo me confundo. Pongamos un solo audio. A ver, Carlos Ford, buenos días.
8: Sí, el noticiero de primera, muy buenos días. Consulta o pregunta más bien, ¿no? La señora periodista Ruth del Salto le hizo una entrevista al presidente Daniel Noboa, en la cual ella menciona al expresidente Rafael Correa, ¿no? Pero mi pregunta es, ¿por qué seguimos todavía con el nombre del señor Rafael Correa cuando ese señor hace casi 10 años?
0: Sí, pero una cosita, pero él no, Runo le ha hecho entrevista a Daniel Noboa, pues. Le está entrevistando a John Reinberg. Yo en esa partecita sí que me deja latiendo también el cerebro. ¿Por qué preguntó Ruth el tema de Rafael Correa?
1: ¿Por qué? Porque Correa había dado declaraciones, pues por la coyuntura, por supuesto que cabe preguntarle sobre Correa, porque ahora que es innombrable Correa. O sea, por eso tiene algún propósito gubernamental.
0: No me enojo,
1: sino que también nos ponemos. ¿Por qué le pregunto por Correa? O sea, porque recientemente había dado declaraciones Correa de que el gobierno era capaz hasta de secuestrarlo porque legalmente no tenía ningún mecanismo correcto para traerlo acá al país.
0: Fausto Benítez, buenos días.
9: Muy buen día, Radio Turbo. Saludos al mejor periodista del Ecuador, Carlitos Morrieta, Sebastián Aguiño y Don Gerard. Bueno, voy a ir al punto. El tema de la generación eléctrica por parte de las empresas incide en un costo para ellos. ¿Y ese costo dónde lo trasladarían, mis queridos amigos?
0: Al consumidor.
9: Al servicio o al producto que generan. ¿Y quiénes acaban afectados? Los ciudadanos. ¿O cómo puede también compensar eso el empresario? Disminuyendo la calidad de su servicio y su producto para mantener el precio. Y al final también sale perjudicado el ciudadano por no recibir un producto o servicio de calidad. Al final son afectadas las empresas y esto es responsabilidad del Estado. El Estado ha tenido ya este gobierno o el presidente actual 3 años para poder solucionar este tema y no lo ha solucionado. Más aún el tema de Progen, el otro tema de esta empresa también eléctrica uruguaya. Entonces, el problema es la responsabilidad del Estado, ahora se le está trasladando a otros. Y al final también el ciudadano por encender aire acondicionado y demás. Despertemos, ellos no pueden trasladar la responsabilidad a nosotros y a los que generan empleo. Despertemos, ciudadanos, los políticos no nos cuidan.
0: Adriana, buenos días.
10: Don William Carlos, buenos días. Le acaban de dar el queso al ratón. La señora Jelliver va a ser la directora del IES y encargada de las ventas de los terrenos, de los activos del IES.
0: Sí, ahí está. Eso es lo que no me gusta a mí. O sea, esperemos, vamos a ver cuál será el accionar. Aunque por ahí creo que fue un decreto, ¿no? Para vender los activos que tiene el IES.
1: Sí, esa es una orden del presidente.
0: Ya, entonces, y ella va con esa disposición, tiene que cumplir eso.
1: Sí, pues el tema es que usted sabe a quién representa el grupo Noboa, al gremio empresarial. Ese es el detalle. Por supuesto, uno no puede evitar el pensar mal, porque es eso, es solamente un pensamiento. Uno no puede acusar, porque hasta en el arca abierta, hasta el justo peca. 8:30.
0: Nos vamos, gracias, mi querido Gerald, gracias, Carlos, mi nombre es William. Nos despedimos déjame ver. Hola, adelante.
11: Buen día, noticiero de primera. La junta de los dos puentes de la Nacional, totalmente destrozada. No valen.
0: Ya, correcto, se nos agotó el tiempo. Gracias, pasen bien, buenos días. Mañana comenzando a las 5:30 de la mañana. Ok.
1: Un abrazo, Dios los guarde. ¿Qué le pasó a este señor?

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0: 2x1 a través del dial 106.9 Radio Turbo, listos y preparados para brindarte lo mejor en esta mañana. Mañana totalmente fresca, mañana totalmente alegre, una mañana productiva, agradeciéndole como todos los días, sí, al más grande, al flaquito de arriba, por una nueva oportunidad de poder compartir con cada uno de nuestros fieles oyentes que ya están enganchadísimos como cadena nacional. 8:58 a.m. y aquí está tu amigo Chico Johnny, listo y preparado en la punta del micrófono. Sonó medio raro, pero aquí estamos, junto a mi compañero de fórmula, en el control master, metiendo el sazón y la sandunga. Aquí está
1: Estiguar Luna.
2: Tocando en vivo.
0: Y así estamos dándote la bienvenida, señoras y señores. Buenos días. Súbale volumen porque aquí inicia los

qué linda música. Me trae recuerdos cuando era niño. Bueno, que todavía sigo siendo niño, pero ya niño grande. Oiga, a los amigos también.

Oiga, saludos para acá, para Bruno Paul. Dice que en octubre no era la siguiente Copa Turbo. Ya vamos a ver qué pasa. Lo que pasa, amigo, es que aquí ya los que elaboramos en la Copa Turbo andamos medio lesionados, algunos operados, unos hicieron la lipo, otros ya no le dan permiso, otros ya tienen algunos gastos adicionales que andan teniendo dos, tres hogares, pero bueno, en fin, ya vamos a estar analizando para ver si se realiza la siguiente Copa Turbo. Colcha. Ya Colchita por ahí es el que dice, sí, yo juego, soy la sota y al rato de la hora no sé nada. En fin, vamos a ver qué pasa. 9:00 a.m.

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4: Ok, señoras y señores, de regreso por acá en esta mañana de martes, 9 con 21 minutos, ya por ahí algunos amigos en sus lugares de trabajo, buenos días en este segundo día de labores, ¿no? Semana totalmente completa y cómo no, ya a mí ya se acerca el fin de mes, se nos va septiembre, entramos al mes de octubre, ya huele a vísperas navideñas, ya huele también a gastos también, al menos esos que tienen 3, 4, 5, 6 pequeños en casa, esos que tienen 2, 3 hogares, qué manera, Dios mío, ya vayan ahorrando billetes.
3: Eduardo
4: Hoy,
3: Colcha.
4: Ese es uno. Y hablando del señor Eduardo Colcha, es momento de presentar aquí a mi compañero de fórmula. 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Resuelve aquí la vida. Aquí está en la cabina de la 106.9. 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
6: Muy buen. Aló. Sí, buenos días, buenas tardes, buenas noches. Bienvenido a este día martes, último martes, septiembre. Señores, se nos va septiembre y se acaba el año. No hay más, no hay tiempo que retroceder, sino mirar al frente, seguir adelante, hacer las cosas bien, mi panita. Muy buenos días a todos los llavecitos que están en sintonía de la Turbo, a las mujeres hermosas que están ahí en los hogares trabajando en su casita.
4: Claro.
6: Como mi madrecita, mi viejita Consuelo. Un abrazo y un beso para todas esas mujeres que están en su casita haciendo café, arreglando las cosas. Buenos días a todo el mundo. Buenos días, chico Johnny. Buenos días, Cuarto de Pollo.
4: Oiga, mi querido llavecita, buenos días. ¿Qué tal su inicio de martes? ¿Todo bonito? ¿Todo Belén?
6: Bien, bien, tranquilo, gracias a Dios. Estamos ahí, estamos medio entre bien y mal, pero con la fe que esto va a mejorar, porque tiene que mejorar y vamos a mejorar porque nosotros vamos a tener el poder en nuestra mano de cambiar el destino de este país, de esta ciudad, ya sabe.
4: Oiga, ¿algún tumbe en mente
6: ya, no,
4: en el transcurso
6: sí,
4: del día, en el transcurso de la semana?
6: Esta semana termino el caso de Letijo, la casa de Letijo que está ahí, de la hermana con el último hermano menor que le salió chueco y todo.
4: Ah, ya, se me acuerda.
6: Vamos allá y termino ese caso y no cojo ni un caso más porque me va a lanzar la política. Allá hay plata. Aquí no hay plata, señora, aquí es puro tumbe.
7: Ese es mi sequicha, ese es mi sequicha.
6: Ya me va a lanzar la política el próximo mes, señores. Comienza octubre, comienza mi campaña política con la lista 18 MMH.
4: ¡Caramba! ¡Lista 18!
6: MMH.
4: ¿Y qué significa MMH? Lo dejamos nomás en incógnito. Nomás.
6: Ya le voy a decir ahorita para que la gente ya vaya pensando y analizando su voto. MMH.
4: Sus primeros votantes, las niñas.
6: Movimiento Masivo Humanitario.
4: ¡Ah, caramba! Dijo la talentosa. ¡Ah, caramba!
8: El rey de los chongos.
4: Bueno, señores, 9 de la mañana con 24 minutos.
8: El rey de los chongos.
4: ¿El qué?
8: El rey de los chongos.
4: Oiga, estoy transmitiendo también a través de mi cuenta de TikTok como Chico Johnny Oficial, ¿no? A los amigos que anden con celular en mano, también pueden ingresar en TikTok. Ahí estoy transmitiendo en vivo en este momento. Por mi página @ Chico Johnny Oficial. Hoy martes, ¿de qué prefieres? Ya vamos a lanzar la pregunta para que nuestros amigos oyentes comiencen a interactuar a través de nuestro WhatsApp.
6: Al 098-846-5612. 098-846-5612. Envía tu mensajito. ¿Qué estás haciendo? ¿Estás trabajando en la casa? ¿Te estás pegando el mañanero con la vecina, con tu amiga del trabajo? Comenta, llavecita, comenta.
4: Oiga, hablando de vecinas, nosotros, y lo digo también en término personal.
6: En usted y su persona.
4: En mi persona, como dice usted, no, siempre en un barrio, en todo barrio, podría decirse, siempre hay una vecina buenota, ¿sí o no?
6: Sí.
4: Caramba, que uno cada vez que ve, está aspirando a que salga a comprar el pan, a comprar la comidita para el almuerzo.
6: Pero lo malo es que esas vecinas son casadas, mi llave.
4: Eso es lo malo, eso es lo malo. Y lo peor de todo, que a veces el marido de esas vecinas son los que trabajan, se van a refundir allá como 15, 20 días por allá en Camaronera. Entonces, esos lugares donde usted tiene que ingresar a trabajar y tiene que quedarse encerrado. Queda solita la vecina, compañero. Pero bueno, sí, sí, eso sí. Hay algunas vecinas. Por ejemplo, en el barrio del señor Stewart, dos vecinas hay. Dos vecinos, compañero.
6: Buenota,
4: compañero.
6: Casada.
4: Ah, eso no sé si serán casadas, eso lo sabe el señor Stewart. Maldita. ¿Por qué cree que el señor Stewart salió del barrio? ¿Dónde estaba?
6: ¿Por qué?
4: Por eso mismo, por las vecinas.
6: Maldita. Yo en mi zona. Tengo, a ver.
7: ¡El huevo!
6: 42 años en mi zona. Yeah. Ahí están mis lindas vecinas, mi linda vecina Yanela. El sobrenombre se le dice las gorditas. Mi vecina Yané, mi vecina Erika y toda mi vecina y mi otra vecina que vivía por ahí, la señora Ángela. Y mi señora otra vecina.
4: Puras vecinas usted.
6: Señora Gina. No, pero esas fueron más altas vecinas ahí también.
4: Ah, bueno.
6: Y María Angélica también, mi otra vecina ahí.
4: Oiga, por acá ya reportando sintonía nuestro amigo Juan Carlos. Excelente martes a full volumen con la 106.9. Ahí nos envía saludos, está enganchadísimo. Vámonos con los amigos que nos están enviando su nota de voz a través del WhatsApp 098846. 098846-5612. WhatsApp habilitado para su reporte de sintonía. Ya vamos a ir de a poquito con la pregunta de hoy para que usted pueda interactuar. Buenos días, ¿quién en línea?
9: Saludito, Radio Turbo, ya sabes, como siempre, a full sintonía, trabajando con la Turbo.
4: Esa es.
9: Saluditos, ahí mi llavecita, Colcha. Saluditos ahí, Chico Johnny.
4: Hello.
9: Y saluditos también ahí para mi panita, Cuartito de Pollo.
10: Hola, papi, ¿cómo estás?
9: Dile a tu Chico Johnny,
4: regálate
9: una entrada.
4: Ahorita tengo pura salida, no más, compadre.
6: Dígale que le va a dar una entradita.
4: No, ya más adelante vamos a estar. Ya que hoy no viene Génesis.
6: ¡Bravo!
4: ¡Hoy no viene Génesis!
6: Vamos, puro dos.
4: Mañana y tarde de hombres. De caballeros.
6: ¿Qué iba a decir? Estamos tres hombres, pero estamos dos hombres y medio.
4: Dos hombres y medio. ¿Qué pasó? ¿Ya? ¡Génesis! No vino Génesis. Qué milagro que nuestra querida Génesis no ha venido.
6: No, es mi novia que tiene que hacer otra cosita. Que hacer otras cosas también.
4: Exacto, no, sí, yo sé. Pero digo el milagro, ¿por qué? Porque ella nunca falta.
6: Claro, claro.
4: Es rara la vez. ¿Sabe cuándo ella falta?
11: Que eres loco.
4: Sábado y domingo no más falta. Y eso porque no hay programación, porque si no, no faltara. Pero bueno, listo. Hoy estamos nosotros, mis queridos amigos. Hoy es martes de dibujo libre.
11: ¿Eres loco?
4: Martes de dibujo libre. Es que Génesis cuando está aquí dice, vamos a hacer esto, vamos a hacerlo de aquí, vamos a hacerlo de allá. Hoy es dibujo libre, compañero.
6: Bien, bien.
4: Podemos hablar lo que sea. ¿De qué quiere hablar usted hoy día?
6: Quiero hablar de...
4: No, de eso no.
8: Siguen con la misma cantaleta ustedes.
6: De la selección ecuatoriana quiero tocar un punto, pero más adelante.
4: Más adelantito. También vamos a estar obsequiando pases de cortesía para el concierto. Recuerde que este domingo 4 de octubre.
6: Así es, que el domingo es todo.
4: Ya se viene el 36º aniversario de Orquesta Los Selectos. Vamos a estar allá en la Comisión de Tránsito junto al Terminal Terrestre de Guayaquil. Y así que hoy vamos a regalar un par de cortesías para que usted pueda asistir con la familia. Recuerde que el evento es familiar, puede llevar a los pequeños también. Claro. Mientras usted baila, los niños pueden estar en la piscina disfrutando.
6: Ah, ¿también se puede utilizar la piscina?
4: Claro, todo. El valor de la entrada cubre las piscinas, no hay ningún problema.
6: Sí, ven.
4: Está vacancísimo.
6: Yo, uno baila, se toma su chelita.
4: Los peladitos en la piscina, como tiene que ser. Ahí ahogándose, pero bueno, ya. Bueno, vamos con la siguiente nota de voz, compañero. Buenos días.
12: Muy buenos días. Linda gente de Más Turbado. Por favor, controlen a ese señor. Bienvenidos. Me los perfora con tanto grito que no es necesario gritar para hacerse escuchar, dígale. El personal de él tiene que ser más pausado para poder entender y que no se le enrede la lengua. Bendiciones. Y es puro tumbe. Ya no habla del pollo el socio, porque era amante llevarle a la chama.
13: Buenos días, mi pana Master Robado, mi pana Johnny. Ese se llama es movimiento de mecos hundidos. Ese es el lema de Colcha ahí.
4: ¿Ya vio?
6: ¿Qué dice?
4: Ya le pusieron nombre a su partido. A ver, ¿cómo? Repítale. A ver, búsquele, búsquele.
13: Buenos días, mi pana, masturbado, mi pana Johnny. Ese se llama, es Movimiento de Mecos Hundidos. Ese es el nombre de la
7: ¿Cómo estás, Colchita? A poder de ponerte con el logotipo de RDCHE. RDCHE más rápido, confirma.
4: RDCHE. ¿Qué significa, pues, también RDCHE?
7: María Eugenia, Colchita, confirma.
13: No es María Eugenia. Es María Eugenia.
4: Dijo la talentosa, ¿qué eres loco ahí?
6: María Angélica, señores. Otro mensajito ya, audio.
4: A ver, ahí estamos, ¿sí?
11: Significativamente.
4: Buenos días, estamos con una nota de voz.
14: Masturbado, buenos días, ¿cómo están? Chico Johnny.
4: Confirma.
14: Eduardo Conchita, ¿cómo estamos? ¿Qué pasó con mi génesis? Hace falta mi... Bueno, pueden hacer lo que ustedes quieran hoy día.
4: Más obvio.
14: Pregunta chévere ahí, Conchita. Ahorita sí creo que le van a hacer valer su pregunta. Bueno, bendiciones.
4: ¿Quién sabe? No, mire la diferencia. Hoy pueden hacer lo que quieran, dicen nuestros oyentes. Ya comenzamos porque ya estamos empijamados aquí.
6: De una.
4: Ya estamos sin camisetas y todo fresquito.
6: Mire la diferencia entre hombres, ¿no?
4: Claro.
6: Aquí podemos estar sin camiseta, en boxer.
4: Obvio, lo que no podemos hacer cuando está la talentosa, ¿no? Porque dice, ¡ay, qué asco! Entonces, no, ahorita sí podemos.
6: Se puede estar desmayando viendo este cuerpazo.
4: Por favor, Dios mío. Bueno, listo, señores. 0988465612. Hoy, martes, ¿de qué prefieres? Ahí tenemos la última notita de voz, compañero. Dele, ponchela.
15: Buenos días. ¿Puedo participar de esa pijamada?
4: ¡Ah, caramba!
15: Yo también llevo mi pijama. Digan que sí.
8: Patas al hombre.
15: Bonito día, mis niños. ¡Viva la fiesta! Y ustedes, ¿no? Ya los veo. Chao.
4: Caramba. Oiga, hablando de pijamada, compañeros. Usted sí se da cuenta que siempre en Navidad... ya la gente ya no se viste, ya no se preocupa por andar que la cachina, que los zapatos, que por aquí no. Ahora pijamita.
6: Sí,
4: todos están en pijamado, papá, mamá, los niños, hasta la mascota, todos con la misma pijama, el mismo color, todos igualitos. Sí. Yo me acuerdo, hace como 3 días una amiga había publicado, ay, ya quiero que sea Navidad y tener a alguien para vestirme igualito, le había puesto. Yo le comenté, pe, compañero.
6: Qué lindo.
4: Trabaja en Urbaceo, pa, y todos estos tienen el mismo uniforme. Claro, pues.
6: No, pero ella dice para pasarle Navidad juntos.
4: No, pues. Venga, va a poner eso que quiero vestirme igualito. Quiero a alguien para vestirme igualito. Vaya, trabaja en Urbaceo y todos se visten igualito. Y asunto arreglado. Oiga, permítame por acá saludos para Francisco Gómez, que está enganchado a través de mi TikTok como Chico Johnny Oficial. También para Elisa. Para Yalesca también, para Yalesquita, allá en el sur de Guayaquil, zona del Guasmo. Zona por allá, compañero. No, listo y bueno. Vamos con la pregunta de hoy, martes. Martes, ¿de qué prefieres?
6: Yo tengo la pregunta. Ahorita sí, mi llavecita, hágame valer, mi llave. Hágala valer.
4: La diferencia de cuando no está la jefecita a cuando estamos aquí nosotros, claro, ¿verdad? Yo no digo, no, que sí. Lance la pregunta, compañero. Estamos ya en una emisora democrática.
6: Por favor, todavía tenemos libertad de expresión.
4: En una emisora de libertad de expresión.
6: Hasta que no nos caiga.
4: A ver, vamos a... Hoy a martes, ver. ¿De qué prefieres?
6: A ver, aquí vamos el martes. ¿Qué prefieres?
4: Ya, a ver, ¿cuál es la pregunta? Pero sí tiene lógica su pregunta.
6: Claro, es algo de para... Ya nada de cacho, ya mucho cacho. Ya me quieren poner rey de los cachos, toda esa nota. Me quieren comparar con ese cachudo allá de Chone, que mantiene a la entrada de su casa tiene unos cachos grandotes.
4: Con los cachos de toro, ya.
6: A ver, ¿qué prefieres? Aquí también, ¿qué prefieres? Ya.
4: Allá, vamos, qué bien.
6: ¿Qué prefieres?
4: Comente.
6: ¿El maduro con queso o la yaca?
4: ¿Qué? A ver, ¿cómo?
6: ¿Qué prefieres? ¿El maduro con queso o la yaca para tomar café en la mañana?
4: ¡Toma! ¿Qué prefieres? ¿El maduro con queso o la yaca?
6: Para tomar el café en la mañana.
4: Me dirá usted, ignorante, el maduro con queso sí he escuchado, pero la yaca no.
6: Que no conoce la yaca, mi llavecito.
4: Le soy honesto, compañero, no. Pero bueno, vamos a ver
6: si
4: qué
6: hay
4: dice.
6: Hay yaca, si venden la... Usted piensa que le estoy tomando el peso a la yaca, no, señor. Es, no. es como el bollo, pero más pequeñito. Es con, se hace con harina, creo que no se hace.
4: Ah, eso de ahí es.
6: Así, la yaca, claro. Ah, pues, ya, el bollo, ya. Bollo es una cosa.
4: Ya.
6: El bollo de Génesis que vendía es una cosa. No estamos hablando del bollo de Génesis. Oh, estamos hablando del maduro con queso y las hallacas en la mañana. ¿Qué prefiere para tomar el café?
4: Bueno, entonces la pregunta es, ¿qué prefieres? ¿Maduro con queso o hallaca? Vamos a ver qué dice nuestro turbo oyente. ¿Cuántas notitas de voz le vamos a dar?
6: Cinco notas de voz. Llave, como te gusta, coqueta.
4: Cinco notitas de voz. Y que le parece muy bien la pregunta del señor Colchita. ¿Qué prefiere usted? ¿El maduro con queso o la hallaca? ¿No?
6: En la mañana para tomar el café.
4: Listo, vamos a ver qué dice nuestro turbo oyente a través del WhatsApp 0988465612. Buenos días, ¿quién en línea?
16: Buenos días, los masturbados. Hoy sí son los masturbados, señores. Ese trío ahí a la cabeza de Chico Johnny, que es masturbón. El otro masturbadito y el monstruo de la masturbación, Eduardo Colcha, pajero número uno de la radiodifusión de la 106.9. Saludos, buen día, su amigo Damián.
4: Perfecto, vamos a ver quién más en línea, Ponche.
17: Oiga, joven.
4: Comente. Hello.
18: Colchita, ¿se pueden las dos? Ah, no. Ya, pues entonces, madurito con queso.
4: Madurito con queso.
6: Claro.
4: Ahí está Luis, dice madurito con queso en la mañana. Me parece muy bien, muy aceptable un madurito con queso.
6: Un café,
4: al menos esos maduros con queso de allá del sur, del Guasmo, o si no, de allá donde la entrada de la 8. Claro. Oh, belleza, esos maduros con queso.
6: Los mejores son del batallón.
4: Del batallón. Claro. Ah, caramba, usted conoce. Vamos a ver qué dicen nuestros turbos oyentes.
19: Ahí está, mira, lo más turbado. Claro, mira, aquí un maduro con queso que le trae a la 8. Ey, güey, no, te oré, te maduro con queso. Te
4: Quiero pensar que la tos es porque se engalilló.
6: Claro,
4: quiero pensar.
6: Estaba calientito.
4: Calientito el maduro con queso. Bueno, por acá también déjeme ver rapidito. Dice, buenos días. Caramba. Por acá dice, buen día, la hallaca en el desayuno con una tacita de café es lo mejor, dice nuestra querida Marixa, que nos envía su mensajito. ¡Buenos días!
20: Colchita, pila unas hallacas, pero no las moches, ya saben, y un dólar de guanchaca.
21: Hola, Radio Turbo, buenos días, Chico Johnny, buenos días, abogado. La verdad, un madurito con queso, pero cuando hace frío...
4: Madurito con queso en una mañana fría, me parece muy bien.
6: Es calientito, pues ya el quesito se le pone ahí cuando está calientito el maduro.
4: Claro. ¿Cómo le pone el quesito? ¿Así?
6: No, pese, no, pero el queso normal.
4: Ah, quesito normal.
6: Tiritita y lo pone
4: así.
6: No, después se riega a un lado.
4: Ay, listo. 098840. Mira, le han dado buena opinión con respecto a su pregunta.
6: Es que vea, un madurito con queso en la mañana con un cafecito, chami, llave. Le tiembla todo.
4: Entonces mi pregunta es, ¿por qué el achaque a su pregunta cuando está Génesis? ¿Ah? Mira, aquí estamos entre nosotros, martes de caballeros, y los amigos reportan sintonía. Claro. No, me parece muy bien el madurito con queso en una mañana fría.
6: Pero creo que para mí, Génesis, la compañera, la jefecita, como usted le dice, usted dice, creo que manda un mensaje por interno.
4: Sí.
6: Manda y díganle a la cucha que no.
4: Vamos a ver, siguiente notita de voz. Buenos días, ¿quién en línea?
22: Oye, la pregunta es muy buena, porque yo creo que si estamos de día o de noche, hay que saber si la luna está en el día o en la noche. O la luna está en el día o en la noche, dependiendo, pues si hay eclipse o no. Pero
23: mi pana Colcha, acá abajo en el puente están buenas las hallacas. Los maduros con queso están calientitos, mi pana. ¿Sí?
24: Buenos días con Radio Turbo. Con los masturbados, ahí están los dos masturbados. El abogado de los cachos y tío Johnny. De DJ, cuarto de pollo. Un café con hallaca, sí, pero el maduro es en la tarde. Colcha, habla bien, cucharita dos. Pila, cucharita.
4: ¿Quién más en línea? Buenos días. Hello.
15: Maduro con queso, pues colchita, Dios mío, pero queso criollo. A mí me gusta el queso criollo, que se deshace, de chiclito, bien.
4: ¡Qué rico!
15: Con mantequillita y una taza de café pasado, madre mía. No lo contamos, chao.
4: Bueno, listo, me parece muy bien el madurito con queso, quesito criollo, le decía yo. Usted le va a poner el normalito, el barato, el económico.
6: Es que
4: yo le pongo el más carito, no. el exportado. Pues.
6: Ah, no.
4: Obvio, pues ese es Pepa. Vamos a ver qué más dicen nuestros turbo oyentes a través del WhatsApp. Buenos días.
0: Con el chita le gusta el maduro con queso, con el queso en polvo.
4: Caramba, que mengalillo. Yo queso en polvo. Listo, señores, 9:41. Vamos con la pregunta. A ver, le hacemos valer la pregunta que dice producción. ¿Usted qué opina, compañero Stewart? Hoy usted también va a opinar si le hacemos o no le hacemos valer la pregunta o lanzamos la pregunta que nos envió producción.
6: Mira, ¿usted cómo desayuna, mi llave? ¿Maduro tío con queso o con ayaca?
4: Maduro con queso. Allá en la zona. Bueno, no puede decir Juan Montalvo porque no es la Juan Montalvo. Allá, más allá sí está la Juan Montalvo.
1: La respuesta es correcta.
4: Maduro con queso. Maduro con. No, pero sí me parece muy bien, muy aceptable un madurito con queso en la mañana con un cafecito, ¿no? Para empezar el día. Me parece excelente. Bueno, señores, la pregunta de nuestro Colchita: ¿será que se queda oficial o no?
6: Ya regresamos.
4: O lanzamos la pregunta original ya.
6: Ya, láncelo. No, después una llamada de la compañera Jenny Seita.
2: Lárgate, salado.
4: Bueno, vamos a lanzar la pregunta. Una nota de voz, a ver, lance la notita de voz.
3: Olis, buenos días. La radio más loca de la mañana. Y hoy día que están solo los dos, está peor. Besitos, chicos. Besitos, mi Dios favorito. Ah, por cierto. ¿Por qué Génesis no le hace valer la pregunta? Porque cuando está Génesis, como que Colcha se priva y habla, pero pensamiento.
4: Ah, puede ser. Verdad. Bueno, listo, señores, vamos a lanzar la pregunta. Ya tuvo su respuesta, compañero. Me parece muy aceptable, pero bueno, acá producción me dice, chico Johnny, lance la pregunta de producción.
5: A ver, mi amor. ¿Cuál es esa mojigata ridícula que te está dedicando canciones? A ver, cuéntame. Cuéntame para arrastrarla.
4: Ya, tranquila, mami, tranquila. No haga pito, no haga relajo en esta mañana, caramba. Por lo menos espere que sea mediodía.
6: Ah, ¿su viejita y su mamá?
4: No, bueno, fuera que pende mi mamá, no. A ver, ¿qué?
3: Stewart, corazón, no te pongas celoso. Tú fuiste primero.
4: Ay, bueno, listo, está bien. Listo, señores. La pregunta de hoy martes de ¿qué prefieres? Para que nuestros amigos comiencen nuevamente a interactuar a través del WhatsApp 0988465612. Mi querido Colchito, usted sabe que en la actualidad a veces no hay trabajo, claro. No hay trabajo. O a veces si usted trabaja, no gana lo que usted...
6: No alcanza la palabra.
4: Le gustaría ganar, no alcanza el dinero, no. Al menos si usted tiene 3, 4 niños, como lo dije al principio, si vienen muchos gastos en lo que es Navidad, fin de años, a veces que toca por aquí, toca por allá, bueno, en fin. La pregunta de hoy es la siguiente, mis queridos amigos. Escuche bien para que usted pueda analizar. Hoy martes de ¿qué prefieres? ¿No? ¿Qué prefieres? ¿Que tu pareja trabaje donde está su ex o que se quede en casa sin ganar ni un centavo? ¿Qué prefiere? ¿Que tu pareja trabaje donde está su ex o que se quede en casa sin ganar ni un centavo? Es el tema de hoy. ¿Usted qué prefiere como amigo, como amiga? Que su pareja vaya a trabajar donde está el ex y que pueda a la final pasar cualquier cosa. Usted sabe dónde, cómo es la frase.
6: Donde ceniza, donde fuego hay, ceniza queda. Donde fuego hay, donde fuego hubo, ceniza quedan. Eso,
4: bueno, ahí está la frase del señor Colcha. Puede pasar cualquier cosa, puede revivirse cualquier detallito, en fin, ¿no? Entonces es un tema de pensarlo. ¿Qué? A ver, ¿qué prefieres? ¿Que tu pareja trabaje donde está su ex o que se quede en casa sin ganar ni un centavo? 9:44. Nos vamos con música o notita de voz. Una nota de voz ya para irnos con música. ¿Qué dice? Buenos días.
3: Chico Johnny, que ese día usted no fue. Esa pregunta ya la hicieron.
4: ¿Qué eres, loca? ¿Cuándo fue la pregunta que yo no vine? Es la que me envía producción y yo hago caso a producción. Bueno, al final usted no tiene ni pareja, no puede opinar. 9:45 minutos, nos vamos con música y ya regresamos con más aquí en Los Masturbados.

0: pareja trabaje donde está su ex o que se quede en casa sin ganar ni un centavo. Es el tema de hoy para que usted pueda interactuar a nuestro WhatsApp.
1: Buena pregunta, señores, buena pregunta. Así que envía tu respuesta al número 098-846-5612. 098-846-5612. Y a todos esos panitas que están ahí camellando en la 29 y capitanaje de Son Mecánico, a mi panita Manuel Gabriel. Y el gordo Luigi, harta gente ahí mecánico camellando en la 29, capitán de Pato, su llavecita.
0: Qué bacán. Oiga, ¿sabes qué vamos a hacer el día de hoy? Hoy, como tenemos dibujo libre,
1: ya,
0: vamos a premiar a nuestros oyentes. No lo vamos a hacer con llamadas, sino con respuesta con respecto a la pregunta.
1: Claro.
0: La persona que nos envíe una respuesta, ¿no? Un comentario chévere.
2: Certero.
0: Certero. Uno que diga, oye, la plena, ¿no? Muy buena respuesta. Se va a llevar una cortesía para el concierto del 4 de octubre. Vamos a regalar 3 cortesías el día
1: de hoy.
0: O sea, van a haber 3 ganadores. Así que póngase pila.

0: jocosa también, ¿no? Más jocosa se va a llevar una cortesía, una de las tres cortesías.
1: Para mí que se la van a llevar todita, mi llave, porque la pregunta está súper buena y la gente va a responder a lo bien.
0: Obvio. ¿Usted qué prefiere, compañero?
1: Depende, como dijo Pepito.
0: ¿Depende de qué?
1: Doy mi versión. Hola, que cuando regresemos.
0: ¿Qué dice el DJ? ¿No vamos con música? Vámonos. Todavía está buscando la música. Que no le coge el disco duro, dice.
1: A ver, depende cómo dijo Pepito.
0: Ya.
1: Vea. Si yo gano bien.
0: Ya.
1: Yo le digo a mi señora, a mi pareja, a mi mujer.
0: Que no vaya a trabajar allá.
1: No vaya a trabajar. ¿Qué es ahí, mijita? Que yo.
0: Usted mantiene la casa.
1: Yo mantengo, que gano $1,200, $1,500, yo mantengo la casa.
0: Ya.
1: Pero el llavecita, el panita, que gane el básico, no alcanza llave. Ahorita en este tiempo no alcanza. Y por lo tanto, aunque te duela, aunque si te quieren poner los cachos, ya depende de ella, vaya a trabajar. Hacer plata, porque ahorita en este tiempo no hay sueldo que alcance.
0: Pero ¿no le parece a usted, mi querido Colchita, que diciendo eso de que no, si yo gano $2,000, no vaya a trabajar, quédese aquí en la casa, está demostrando también inseguridad? Claro, de que a la final de que su pareja vaya a regresar con el ex, no, de que a la final el ex de ella sea mejor que usted.
1: Pero por eso le digo al otro, si yo no tengo la posibilidad, yo no gano más de $1,000 y gano el básico, ¿qué me toca? Dile que vaya a trabajar, pero ahora sí.
0: Jugársela.
1: Claro, pero ahora sí ella me pone los cachos, vuelve con el pana, ya es cuestión de ella, pues ya, porque yo tampoco no puedo hacer nada, no tengo que estar allá, mandarla con un candado ni que nada.
0: Dice por acá, saludos a los masturbados, abogado Colchita, Chico Johnny, señor DJ Steward Luna, saludos a la distancia a la niña Génesis desde Sauces 4, camillando a full con la turbo. Sobre la pregunta, dice, yo la dejo trabajar con el ex, pero como en el fútbol se la marca a presión, es no dejarla hacer nada. Bueno, listo. Ahí está la opinión de nuestro amigo Luis. Por acá también tenemos notita de voz que ya vamos a estarla reproduciendo más adelante. Le vamos a reiterar la pregunta para que hoy usted pueda participar por una de las tres entradas al concierto del día domingo, para que vaya a disfrutar el 36º aniversario de Orquesta Los Selectos. Martes, ¿de qué prefieres? ¿Que tu pareja trabaje donde está su ex o que se quede en casa sin ganar ni un centavo?
1: A ver, yo ya hablé, ya dije mi respuesta. Dígalo usted, señor.
0: ¿Qué prefiero yo?
1: Claro.
0: Que vaya a trabajar, no hay problema.
1: Como sea, si usted

0: nuevamente con su ex. Se supone que si esa persona ya quedó atrás y la eligió a usted, es a la final porque algo tiene mejor que su ex compromiso. ¿No le parece?
1: Pero viene lo otro. Usted, como dice, usted gana, puede ganar $1,000 o $2,000. Usted tiene la capacidad, tiene todo para que usted en su hogar sea feliz. Y usted está tranquilo que su mujer está en su casa más cuidando a sus hijos. Dependiendo que... Ahí mismo en la casa le puede poner los cachos, señor.
0: Obvio.
1: Lo importante es que ella se quede en la casa cuidando a sus hijos. Y que no, que su suegra, su cuñada, su tío le cuida a sus niños. Pero el primer punto es que la mujer se quede en la casa de cuidar a los hijos.
0: Ya.
1: Y usted, como hombre, macho alfa, pelo en el pecho, cubra todos los gastos y todo. ¿Por qué? Porque usted gana... Ahora, ¿qué depende si usted se gana $1,000, $2,000? Si se lo gasta en borrachera, viajes, tantas cosas ahí. ¿Para qué sirve si usted gana y no...
2: Eduardo Colcha.
1: Antes era eso. Antes yo, cuando yo estaba ahí en el otro trabajo, en Aguas Aromáticas, ahí, sueldo, revuelo y otra nota más.
0: ¿Cómo se lo malgastaba? Caramba.
1: A las niñas, 8 veces yo iba al mes.
3: Maldita perra.
1: 8 veces al mes yo iba allá donde las niñas. Caramba. Iba los jueves y los sábados.
0: O sea, usted ya era accionista ahí.
1: Por favor, no le cuento la china de ahí, de que paraba ahí en el castillo, me invitó a su cumpleaños, mi llave.
4: Buena, Rubio.
0: Sí, está bien, ya más adelante me cuenta. Por acá, saludos para la tía Rosita, ahí está, en Montesinaí. Aquí dijo Chico Johnny Cae. ¡No! ¡Habla serio!
1: Dígale que la tía de Cuarto Pollo.
0: La tía Rosita, la tía de Cuarto Pollo, allá en Montesinaí.

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1: Oiga, qué rica mañana de martes, señores. ¡Qué rico martes! 10 de la mañana con 20 minutos. 10 con 20 minutos. Ahí estamos saludando a los amigos que están camellando. Ya por ahí, como todos los días, ¿no? Metiéndole gana, metiéndole ñeque al trabajo, a los guardias de seguridad, a los amigos y amigas también que trabajan ahí en los centros comerciales. Bueno, a 10 y 20 ya abrieron
2: ya, claro, a la 10.
1: Los diferentes malls.
2: Sí, a las 10 ya abren todo.
1: Ya las diferentes islas también. Oiga, qué lindo trabajar en un centro comercial. Una, porque usted ingresa tardecito. Por ese ya. Lado primerito. Pobre, porque sí, cuando sale tarde. No, pero no. Viene el pero. Usted no se mama el solazo porque se mama la demás persona. Claro, usted claro. Está adentro con sombrita, con aire acondicionado. Viendo caritas bonitas, ¿no? La diferencia de cuando uno a veces trabaja en la bahía. Por ejemplo, en la bahía.
2: Suda desde cuando llega y termina y suda cuando te vas.
1: Suda desde que va en el bus. Claro. Desde que va en la metrovía, desde ahí va sudando. Se baja, sigue sudando. Ingresas a los siguientes callejones de la bahía, peor todavía. Al menos si usted ingresa por esos callejones que son apretaditos y vienen a veces esas personas que son...
2: Tipo Chico Johnny doble.
1: Chico Johnny tipo así triple, ¿no? Da coraje. Y no compran en nada, están ahí obstaculizando el paso.
2: Pero lo importante es que la bahía se goza y se disfruta bastante, hermano.
1: No, eso sí,
2: porque
1: eso sí.
2: En la bahía, hermano, usted ve de todo.
1: Ve de todo, exactamente.
2: Hay de todo y como ahí va, la gente vacila todo ahí con bacana.
1: Claro, ve de todo, chinos hablando español. Bueno, 10 de la mañana con 22 minutos, reiterándole por acá la pregunta del día de hoy, de martes de... ¿Qué prefieres? ¿Que tu pareja trabaje donde está su ex o que se quede en casa sin ganar ni un centavo? Por acá ya dio su opinión mi querido Colchita. El señor Stewart no ha dado su opinión, ¿no?
2: Cuarto de pollo, ¿cuál es tu opinión? ¿Qué opina usted, mi llavecita? Diga.
1: ¿Usted qué prefiere, compañero? ¿Que su pareja vaya a trabajar donde está el ex o que se quede en casita nada más ahí con patas arriba? ¿Ah? Que se quede en la casa también. Otro hombre inseguro.
2: Pero porque ya ve, porque si usted gana bastante, que se. Y si gana poco también, como sea.
1: Que se quede en casa nomás. ¡Qué inseguridad!
2: ¿Ah? Tiene que haber una explicación, tiene que haber un motivo.
1: Dijo una amiga, me das asco. Bueno, listo, es la opinión de cada uno. Por acá dice, buenos días, mi respuesta sería que trabaje con la ex si quiere. Y a plata en la casa y respeto en la relación, porque yo no necesito un marido encerrado para sentirme segura. Oh, wow. Necesito un hombre que sepa poner límites. A mí deme marido trabajador, no adorno de sala. Veo usted la opinión de nuestra querida amiga Denise Chávez, que ya Chávez da su opinión. Me parece una respuesta muy, muy acertada, ¿no? Con respecto a la pregunta. Por acá dice que trabaje donde está la ex, porque si no trabaja, ¿quién me va a mantener a mí y a sus tres en tapón? Oye,
2: dígalo, me complico.
1: Mira lo que dice. Que trabaje, dice. Marta, ¿de qué prefiere? Que trabaje donde está la ex. Porque si no trabaja, ¿quién me va a mantener a mí y a sus tres entenados? Tiene que tener responsabilidad conmigo y sus nuevas bendiciones, ya que el papá original es un vago mantenido y no hace nada por la vida. Ahí está Pilar Delgado.
2: Ya se ganó una entrada.
1: Ya vamos a ver qué pasa más adelante. ¿Ah? Por acá estoy en sintonía con ustedes para, Dios lo permite, ser una de las ganadoras de la entrada. Bueno, vamos a ver al final de la programación quién se lleva los pases de cortesía. Tenemos nota de voz, mi querido Stewart Luna, a través del WhatsApp, que dice nuestros turboyentes. Buenos días.
3: Hola, 7-3 cordiales, mi amigo más turbado. Bueno, la verdad que cuando la mujer quiere hacer algo,
1: ¿ya?
3: Se lo hace y usted ni se entera ni.
1: Claro, me parece.
3: No tiene nada que ver eso, que vaya a trabajar donde un él ni nada por el. Si ella lo quiere hacer, lo hace en el trabajo, en la calle.
1: Exacto.
3: En la calle. Si lo hicieron hasta en la aerovía, imagínense.
1: Ah, bueno, entonces, ¿no?
3: No pasa nada.
1: ¿Verdad es?
3: Conoce a la mujer, bueno, vaya donde vaya. No pasa nada, mi amigo coche, así que no se preocupe. Que si hay otra entrada para la casa o si ayuda a comer el tipo en buena hora, así que no se preocupe, colchita. Vamos a que traiga esa plata, la hembra. Total, nos dice que somos iguales. Qué pila. Yo te traigo cordiales.
1: No, listo, hola. Perfecto. Siguiente nota de voz, Ponchela.
4: Buenos días, Radio Trubelo, Maestro Bugado. ¿Qué tal, chico Johnny? ¿Cómo están? Muy buenos días, Colcha. Muy buenos días, señor Stewart Luna.
5: Hola, papi.
4: Ya aquí reportando sintonía al Chino Suárez. Oye, chico Johnny.
1: Confirme.
4: Que los que estamos solteros no respondemos a preguntas. ¿Quiere que te la responda?
1: Responda, nomás.
4: Como Colcha, gastado. Y la man que vuelve otra vez con el marido. No, ahí nomás.
2: Ay. Aquí estamos preguntando para prevenir a la gente.
1: Claro.
2: No solamente tiene que estar. Uno tiene que prevenir ya.
1: Obvio,
2: ¿sí o no?
1: Obvio.
2: Ya, supuestamente el señor Chino Suárez, ¿no? La entrada de la 8, soltero, dice el señor. Soltero.
1: Claro. Al menos allá en la entrada de la 8 viven hartas mamacitas solteras.
2: Por favor.
1: Hartas mamitas solteras viven ahí.
2: ¿Qué tiene que ver? Pues ya, yo gano tanto si, mi amor, usted que se quiere la casa. Yo tengo un amigo, como le conté interno.
1: Ya, claro.
2: El pana gana más de $1,000.
1: Ya.
2: Y él, su mujer en la casa cuidando a sus dos niñas, que se eduque bien, que no le falte nada y todo.
1: ¿Y aún así?
2: No, pues él dice, no, yo no la voy a trabajar a mi mujer porque yo puedo...
1: Mantener el hogar.
2: Porque la alcanza.
1: Ya,
2: pues
1: bueno.
2: Yo le dije antes, ya visita, uno con sueldo básico ahorita en este país no alcanza para nada. Sí, que a trabajar y que por ya, si me pone el vuelve con el marido, pone los cachos, ya depende
1: pero,
2: de ella.
1: Oiga, pero aquí viene mi otra pregunta, compañero. Usted dice que el sueldo básico no alcanza para nada.
2: ¿No alcanza?
1: ¿Y cómo sobreviven los chamberitos?
2: Es que hay, es que escuchen.
1: Claro, usted a veces ve los chamberitos ya. Más gorditos que uno.
2: Pero ahí sabe cuál es la nota ahí.
1: ¿Cuál es la nota?
2: Usted no se ha fijado.
1: ¿Qué?
2: Los mancitos, los chamberitos que usted le hizo, los señores de Urbaceo.
1: No, yo no he dicho Urbaceo. Los chamberitos, los que están recogiendo la basurita, sí, los que andan ahí con su fundita de botellita. Eso digo yo.
2: No, pero son
1: la ¿cómo mayoría, sobreviven?
2: La mayoría de esos panas no tienen un hogar, ya, los manes no tienen un hogar.
1: ¿Ya?
2: Estamos hablando de
1: una buena, me parece
2: persona
1: bien.
2: Que trabaja.
1: Me parece
2: ahora,
1: correcta.
2: Ahora, si yo le iba a contar eso de los panitas de los que trabaja Berceo, los mancitos al lado del camión tienen unos sacos.
1: Yeah.
2: ¿Qué tienen ese saco? Ahí tienen separada botella de whisky, tienen separado cartón, tienen separado
1: sí,
2: rubín
1: y todo. Sí, he visto.
2: Y los manes para antes de llegar.
1: Claro.
2: A la hora de vender. Yo le he visto ahí los manes que se reparten la plata y los manes están todo bien.
1: Claro, o sea, cogen su sueldo líquido.
2: Claro, ahí los manes tienen ganas de su otra. No,
1: sí me parece.
2: Usted sabía que sabe la cera, si no la hace, no va para ningún lado.
1: Bueno, listo, por acá, saludos para el abogado Edson Baibal, dice, saludos cordiales desde la notaría 75 de Guayaquil, enganchado a través de mi TikTok también como @ChicoJohnnyOficial, así me puedes ubicar en este momento, que estamos transmitiendo en vivo. Saludos por acá también para la señora Andrea Valencia en el sur de Guayaquil también. Tenemos más notas de voz con mi querido Stewart, que dice nuestro turbo oyente. Buenos días.
6: Y los hombres, ¿dónde quedan? ¿Ah? Que uno tiene que soportarles, que vengan de otro lugar, saber que vienen de otro lugar revolcándose.
1: Caramba.
6: En otro lugar. Y vienen y la ponen a uno, mijita, mamacita. Eso sí sería la persona más hipócrita que pueden existir en la vida. Pero así somos, hombres y mujeres, así somos. Cortados de la misma tijera porque aquí no tienen que tener rabo de paja todos.
0: Eduardo Colcha.
1: ¿Qué hará?
2: ¿Qué le pasará a la amiguita Edi Barret? Estamos, no contesta la pregunta y se va por otra.
1: Caramba, no, nos dijo cortados con la misma tijera. Ay, arrastrado.
2: Yo a ella no creo que le ha salido un hombre.
1: No ha tenido un buen hombre.
2: Claro.
1: Es que no nos ha conocido a nosotros. Ese es el problema.
2: Ella no quiere ser feliz.
1: Por favor, no quiere. Bueno, no lo hace porque no quiere.
2: Claro.
1: No, aquí estamos nosotros. Mire, hay algo que yo siempre he dicho y lo recalco. Los únicos que no pueden ser infieles, y esto quiero que se quede bien claro, Los únicos que no pueden ser infieles son las personas que trabajan en un medio.
0: Stewart Luna. ¿Qué?
1: En un medio de comunicación. ¿Ya? Por ejemplo, usted, mi persona, como locutores, el señor DJ, ¿no? ¿Por qué le digo? Usted se preguntará, pero tu ¿por marido. Qué? Si esos que trabajan en medio son los más mujeriegos. Marido, no, claro. Aquí le voy a cambiar el chip. Porque se supone que si uno está aquí en el medio, lo conocen, ¿verdad? Claro. De ley que usted de aquí a mañana le van a ver con su pareja. Ajá. ¿Sí o no? Ya le ven con su pareja. Hola, no, mire, te presento a mi esposo, te presento a mi esposo, que por aquí, que por allá. Usted ya no puede andar con otra persona. ¿Por qué? Porque le van a ver. ¿Por qué? Porque le van a decir, uy, qué vergüenza, mire ese chico que trabaja en tal emisora. Ayer nomás estaba con su esposa y yo está con otro. O sea, se va a ver feo. En mi punto de vista.
2: Sí, pero viene, yo conozco un caso, yo a usted por gusto toca ese tema. Yo conozco a alguien muy cerca por aquí que...
5: ¡Qué asco!
2: Él andaba con, supuestamente con la mujer en ciertos lugares, pues yeah. En el otro lugar andaba con la amante.
1: Ah, bueno, no sé, pero yo no puedo hacer así, compañero.
2: Pues usted no, pero ahí usted es el único ahí por acá, son DJ, son sinvergüenzas todos esos DJ.
1: Bueno, ya los DJ no sé. Pero acá nosotros, en lo personal, no digo.
2: Ahorita los taxistas no son mujeriegos ni nada. Así mis panitas que están ahí camellando, los taxistas ahí por mi linda calle Guayaquil, mis panitas ahí. Mi llavecita Marceto Córdoba, mi primazo Diego Maguaya, mi llavecita Agustín Miranda, Fernando Ramírez, el señor Edison Anzules, todos esos llavecitas taxistas que están ahí, también el taxista que andaba por ahí llevando la una de mentenada hace tiempo, que me sacó pinta la voz. Saludos para todos esos taxistas amarillos y ejecutivos.
1: ¡Qué lindo! Colchita, el rey de la gentenada. Martes, ¿de qué prefieres? ¿Que tu pareja trabaje donde está su ex o que se quede en casa sin ganar ni un centavo? ¿Qué tenemos a través del WhatsApp? Nadie. Buenos días.
7: Tú no estás previniendo a nadie, Colcha. Tú estás hablando desde las entrañas de tus experiencias, sacuecacho.
8: Sí, te traes los cordiales buenos días, mis amigos de Masturbados, respondiendo a la pregunta filosófica de ustedes.
1: Filosófica.
8: Pues, te mando igual que trabaje. La confianza es sobre todo, la confianza que trabaje nomás. Y si es
1: claro.
8: Que también puede aportar ahí cualquier granito para la casa, no estaría nada.
1: Obvio.
8: Más. Ya, ojalá no vaya comiendo la carne cruda nomás, si no ahí se jode de nuevo todo. Y las mis panas de Masturbados. Mírala ahí para contarles un cachito. Dice que Cochita viene de Ecuador acá a Estados Unidos.
1: Ya.
8: Ana Pastucito Colcha. Se pone a trabajar en la construcción. Han estado justo cogiendo personal acá en Nueva York.
1: Ya.
8: Cochita le pregunta, ¿sabes de construcción? Sí, listo. Súbete al piso 19, han estado construyendo ahí. Y Cochita ya dice que se ha hecho amigo de dos hispanos, un mexicano, un venezolano y mi Pastucito Cochita. Y ahí al día siguiente ya conversa, dice, estoy cansado de que mi mujer me manda siempre la misma comida, dice el mexicano Colcha. Y dice al día siguiente, dice, si mi mujer al día siguiente me vuelve a mandar la misma comida, juro por Dios que me boto del piso de aquí al suelo. Y el mexicano es que ya está en trabajo, abre su lonchera, mira la lonchera y pa, de nuevo. Hacía la misma comida todos los días, frijoles con huevo y cachito. Está cansado, pum, se bota al piso. De ahí, así mismo, el venezolano también, estoy cansado de la misma comida. Dice, si es que hoy abro la lonchera y de nuevo son arepas, me tira al piso. Puta madre.
1: ¡Oye!
8: Como era pastucito, dice, yo también, si es que veo lo mismo, mote con papas y fritadas, me tira al piso. Y él queda la lonchera.
9: ¿Qué tal, chico Yoti? ¿Cómo estamos? Buen día, bendiciones. Licenciado, abogado, choque mayor, Cochita, ¿cómo estamos? DJ, Miguel Matri de Grand City, María Piedad. Cocha, no te pilas las cuentas, Cocha. Esos manes urbaceos, esos manes ganan sobre tiempo, horas extra, ganan esos manes, ganan décimo, décimo primero, décimo, los décimos que hay y por haber, mentira, todas esas guayas ganan esos manes ganan bien. Eso sí se sacan la M, pero ganan bien, Cochita, ponte pila. Y respecto a la pregunta, la cuestión de comer, pues me entiende. Que vaya nomás y camelle, pues igual. Toca seguir adelante, si no te mueres de hambre.
1: Obvio.
10: Colcha, la plena es que yo no quería comentar esto, pero bueno, pregunta. Yo conviví con una chica que la conocí con una niña de un añito.
1: ¿Ya?
10: Pues bueno, el primer compromiso pues era de Santo Domingo. Él quedó ahí en Santo Domingo y ella se vino acá a Guayaquil, donde la familia. La conocí todo bien, 2 años, todo bacano. A los 2 años ya viene, como quien dice, el relajo.
1: ¿Qué pasó?
10: Bueno, claro que ella trabajaba. Pero yo le di, como quien dice, luz verde para todo. Pero a los 2 años, el man también viene a trabajar acá a Guayaquil, se encontraron e hicieron. Ahí se dañó, pues ya el hogar, se dañó. Caramba. Empezó, como quien dice, el perdón, y toda la vaina, y terminaron de nuevamente uniéndose. Bueno, yo lo que hice fue simplemente, yo dije, está bien, porque nadie es dueño de nadie. Pues si ella quiere volver con el papá de su niña, ya está bien, está chato. Bacán, mi vida continúa y punto, no ha pasado nada.
1: Oiga, no. La historia del amigo. Bueno, 10 de la mañana con 34 minutos. Tenemos una última notita de voz. Vamos para irnos con musiquita rapidito, mi querido Stewart, ponchela.
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1: Oiga, tenemos otras notitas de voz abajo donde dice Cristóbal Rivas y Fran también.
2: Oye, esta gente no habla por ellos, sino se fija en una vida de otra persona.
11: Buenos días. Está chévere ahorita la radio. Sobre la pregunta, la verdad que yo la dejo que trabaje.
1: Claro.
11: Dos sueldos ayudan más. Ahorita,
1: obvio.
11: En distancia, dos sueldos ayudan. Ahora sí me voy a poner esa de que mi mujer vaya a estar con el ex. Ya es decisión de ella. Pero dos sueldos, sí sirve, viendo ahí. Dos sueldos sí sirven.
1: Me parece.
2: Ahora sí.
12: ¿Qué más? ¿Cómo estamos? Seguimos aquí en la sintonía de la 106.9 Radio Turbo y los Masturbados con Chico Johnny, mi pana Colcha y Estivo Luna. Y lo que dijo Nati, es verdad, ya hicieron esa pregunta, Chico Johnny, ya le hicieron y...
1: No vine yo ese día, pues.
12: Tú no estabas, era Chico Johnny.
1: Esa es.
12: Hicieron una similar, así, casi lo mismo.
1: Y, como dice la colombiana...
12: Otra pregunta, Colcha.
1: Si no me acuerdo, no pasó, ¿no? Algo así, ¿no? Bueno, yo no vine, no pasó.
10: Y ahora, ¿cómo te digo, Stewart? El santo cachudo no tiene cacho, sino por santos.
1: Listo, señores, 10 de la mañana con 36 minutos, 10 con 36. Martes, ¿de qué prefieres? ¿Que tu pareja trabaje donde está su ex o que se quede en casa sin ganar ni un centavo? 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
2: ¿A partir de qué hora, ya vecina?
1: 10 de la mañana.
2: Ahí vamos.
1: El valor de la entrada incluye también piscina para grandes y chicos, así que el concierto es familiar. Listo.
2: Entonces llevo mi traje de baño para bañarme allá, mi llave.
1: Juan Bimbo, vamos con música y ya regresamos. A ver qué pasó.
2: Ahí me van a ver el cuerpazo que tengo ahorita, vas a ver.
1: El cuerpazo, dice.
2: El cuerpazo que tengo yo ahorita, me va a llevar un traje de baño.
13: ¡Qué asco!
2: Ya me vas a ver, ya me vas a ver.
14: Ay, Chico Johnny, no fue la colombiana, fue Nati Natasha.
1: Es tu cumpleaños. 10 con 37, ya volvemos.

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5: Perfecto, señoras y señores, retornando por acá en esta mañana de martes, 11:15, 11:15, ¿cómo pasa el tiempo? Rapidito, mi querido Colchita, ponga en hora su reloj y su gallo.
6: Claro, cu.
5: Obvio, porque ahí, por ejemplo, las personas que nos escuchan en el campo, casi no usan el reloj, sino que el gallo es la alarma. Ya canta el gallo, amaneció.
6: Y usted, como dijo el otro día, que cuando uno se para a la calle, ve dónde está el sol y ya se...
5: Por medio del sol, claro.
6: Ah, estás en la ciudad, aquí estamos en la ciudad, tienes que estar pegado con el reloj, la gente. Así como está toda esa linda gente de la Huangala, mi llavecita, que están camellando los panes de la Huangala, las acacias. La gente que está allá en el Guasmo, para mi panita Elías Castellano, alias Chuyabola y toda esa gente. Oiga, también quiero, pues chica, a todos los cumpleañeros que estaban ayer festejando su cumpleaños.
5: ¿A dónde?
6: Saludo para allá en la 36 y la Letamendi, para el señor Simón Vázquez, feliz cumpleaños.
5: ¡Qué bacán!
6: Jefe, el sastre que te viste elegante, feliz cumpleaños.
5: Caramba.
6: Para el señor Simón Vázquez, ahí ya sabe, hasta me quedo interno como de muñeco. Y también quiero mandar un saludo atrasado para mi linda hijada, Ruth Calva Portilla. Un saludo muy especial para mi hijada Ruth Calva Portilla, que estuvo jugando la bandera, es parte de su papá, mi compadre Edison, y mi comadre, su mamá María, y toda la linda gente que están ahí en la 36 Argentina.
5: Qué bueno, listo, estas felicidades también a los amigos, ¿no?, que juraron la bandera.
6: Claro.
5: Han jurado la bandera, aunque no faltaba los típicos videos de la falta de respeto también de algunos alumnos. No sé si usted se vio por medio de las cuentas de TikTok. Yo sí vi un par de videos, como siempre. Eso es infaltable.
6: Eso es la venia de Dios, mano. Eso puede pasar. Pero ¿sabe qué es lo importante? Que son los futuros de la patria.
5: ¡No!
6: Pongámosle fe que esos son futuros de la patria, que van a ser... La mayoría son buenos estudiantes. Van a ser buena gente. Ya lo malo que...
5: No.
6: La venia de Dios es así, millares, pero
5: bueno,
6: vamos.
5: Listo, señores. Por acá, con respecto a la pregunta de martes, ¿de qué prefieres? ¿Que tu pareja trabaje donde está su ex o que se quede en casa sin ganar ni un centavo? Ya mismo, en pocos minutos, vamos a estar obsequiando pase de cortesía para el concierto del 4 de octubre, ¿no? Producción me dice que la regale por medio de llamada. Bueno, y hay que hacer caso.
6: Ya,
5: hay
6: de
5: que
6: una,
5: hacer
6: de
5: caso.
6: Una, claro.
5: Usted sabe que uno es... obediente.
6: No, es que si no hace caso uno, a él le viene la multa, pues
5: claro,
6: ya decidiste.
5: Entonces, ganarse una multa
6: hacer,
5: por gusto.
6: ¿Hacer caso o la multa?
5: O hacer caso.
6: Ahí me se preguntaba esto, ¿qué prefiere?
5: ¿Hacer multa, caso o hacer la multa?
6: Claro.
5: Bueno, vamos a ver qué dice nuestro turbo oyente a través del WhatsApp. ¿A qué número?
6: Al 098-846-5612.
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6: A mi niña que mande el mensaje para que se gane la entrada. Si no se gana la entrada, yo la voy a llevar ahí a mi chino. Ojalá que aparezca mi chino. Ahí, en el arcoíris, en el mil amor, en el Edén, ahí que vamos a estar más tarde con
5: mi
6: llavecita.
5: Para que vaya con el marido, para que vaya
6: no,
5: con el
6: marido. No, ahí va a estar conmigo, de hecho, muy bien. Ahí va a estar con mi panita Gabriel, ahí el ñato, toda esa llavecita.
5: Oiga, saludos para nuestra querida amiga y fiel oyente también, Daisy de Mora, allá en Cisne 2, ahí está en sintonía nuestra querida Daisy de Mora, más conocida como Arroz con Pollo.
6: Sí, invítela para conocerla, quiero...
5: ¿No la conoce?
6: Quiero tener el gusto de conocerla, señor.
5: Ya le vamos a decir para que vaya entonces a la radio. Al concierto. Vamos, ¿qué dice nuestros turbo oyentes a través del WhatsApp? ¡Buenos días! ¡Hello!
8: Hola, ¿cómo están? Buenas tardes, ¿cómo estás, Radio Turbo? ¿Cómo estás, Chico Johnny?
9: Hola, Colchita, ¿cómo estás? ¿Cómo te ha ido? La verdad, tiempo que no te he visto. Pero bueno, la pregunta, la verdad que yo no dejaría que mi pareja...
5: ¿Por qué?
9: ...trabaje con su ex. Porque eso es vivir atormentado, vivir ahí con esa...
5: ¿Será? Onda
9: de que no, qué pasará, todo eso.
6: Ay, qué pasará.
5: ¿Cómo dice Cochita?
6: Ay, qué pasará. Vea, para eso ya, yo sí dije el otro, antes, ¿no? Uno tiene que ganar bien. Si uno gana bien, mi amor, usted no se mueva a la casa. Usted cuida a mis hijos y cuida aquí el hogar, que yo me encargo, pero si uno gana bien.
5: ¿Y si no tiene hijo, tiene entrenado?
6: Chuta.
5: Vamos a ver qué dice. A ver qué dice.
7: Oli, oli, chicos. Aquí, como todos los días, les saluda su amiga Daisy de Mora del Cine 2.
5: Oye, oye, habla serio,
6: Esa no es.
5: Este man anda metiendo esas voces de IA, oye. Vamos a ver qué dice nuestro turbo oyente. Buenos días a través del WhatsApp.
10: Matador. Matador, ya sabe, cachudo.
6: Ya, oye, a todos esos manes que más tarde, eso de las 4 o 5 de la tarde, va a estar ahí en el barrio y en el Edén, pila.
5: Bacán. WhatsApp habilitado, buenos días. Estamos con llamada. ¿Aló?
11: Buenos días, estoy en sintonía con Turbo.
5: Buenos días, corazón, ¿con quién tengo el gusto y de dónde?
11: Con Denise.
5: Denise, su apellido, Denise.
11: Denise Chávez.
5: A ver, Chávez o no Chávez, la pregunta que le voy a hacer. A ver, Denise Chávez, ¿quiere ganarse una entradita al concierto?
11: Sí.
5: ¿Perdón?
11: A ver, díganme.
5: Ya, rapidito, una sola pregunta, una sola metida y se acabó. ¿Ah? ¿Cómo se llama el manager o representante de Orquesta Los Selectos?
11: Pensé que me iba a decir de la fórmula. No me lo sé.
5: Caramba, Dios mío.
6: Chico Yoni.
5: Ya, va, otra más fácil. ¿Usted qué es seguidora de la fórmula?
11: De la fórmula.
5: Ya, vamos a ver. Entonces, cánteme 30 segunditos de un tema de la fórmula.
6: Ella también puede ser. Cante conmigo.
11: La que dice amor prohibido.
5: A ver, cante.
6: Cántelo.
11: Nuestro amor es prohibido. No me busques, por favor. Yeah. Nuestro amor no puede ser.

0: No me pienso interponer.
1: Ya ganó, ganó. Ya ganó, Solo una entrada, lo más, solo una entrada. No,
2: Denis Chávez, su otro apellido, Denis Chávez.
0: Denis Chávez Peña.
1: Peña, ¿no?
0: Sí.
2: Ya listo, mi querida Denise. El día del concierto solamente usted presenta cédula y dice que ganó una entrada en la radio, ¿le parece?
0: Ya listo.
2: Ok, gracias a usted, gracias por estar en sintonía de la 106.9. Bueno, 11 de la mañana con 22 minutos, así facilito. Tenemos siguiente notita de voz, compañero, con respecto a la pregunta. A ver, llamada al aire, vamos con llamada al aire. Aquí estamos mezclando todo.
1: De una.
2: Buenos días.
1: ¿Quién es la línea? ¿Su nombre? Lo colgaron, mi llave, qué pena. Aló, buenos días.
3: Hola,
4: aló.
1: Sí, buenos días, ¿su nombre?
4: Aló.
3: Alexander.
2: Hello.
3: Aló, sí, aquí estoy.
2: Ya, ¿con quién tengo el gusto y de dónde?
3: Alexander Franco.
2: Alexander Franco, ¿de dónde, Alexander?
3: Durán City.
2: Durán City, donde no hacen jugo. Bueno, hay agua.
3: Llueve, no tenemos agua.
2: Caramba, Dios mío.
1: Donde la gente no se baña.
2: Es el Sahara de aquí de Guayaquil.
1: Allá me voy a vivir, mi llave.
2: A ver, Alexander, rapidito, una pregunta. Nómbrame los artistas que se van a presentar en el aniversario.
3: A ver, la Orquesta Los Selectos.
2: Ya.
3: La Fórmula Original.
2: Ya.
3: A ver,
2: ¿quién más?
3: Orquesta de George y sus brillantes.
2: Ya, ¿quién más?
3: Y la última es grupo Emi Bravo Music.
2: ¡Bien!
1: ¡Bravo!
2: ¡Qué manera! Alexander Franco, ¿tu otro apellido?
3: Indacochea.
2: Ya me recuerda un panita. Indacochea. Listo, Alexander, de la misma manera. El día domingo solamente presenta cédula en puerta.
3: Buenísimo, gracias. Saludos a
1: Turbo. Ya, por favor, lleve la cédula.
2: Sí.
1: La persona que gana tiene que llevar la cédula.
2: Cuidado, van a decir, no, que soy pana de Chico Yonio. No, señor, yo ese día no existo para nadie.
1: Que sí, que soy compadre de Cuarto de Pollo,
2: de
1: nada.
2: Cuarto de Pollo, que sí, que Cuarto de Pollo me hace la carrera. Naranja. Vámonos con notitas de voz. Ya mismo regalamos otra entradita más. Vamos con las notas de voz que estamos por acá con a full notas. Buenos días.
5: Pues mi tío Johnny, usted tiene que decir una sola palabra.
2: Comente.
5: Dijo que eran a través de los audios, tío, que se podían ganar la entrada. Ahora una llamada, pues mi tío. Entonces,
2: mira,
5: ¿cuál es, pues?
2: Échale la culpa a Génesis. Génesis me acaba de llamar desde el más allá, porque no está más acá, a decir, Chico Johnny, las entradas las regalas por llamada.
1: Claro,
2: y usted sabe que uno aquí en la radio... obediente.
1: No, es que para que vea que nosotros regalamos, no somos como esa otra emisora,
2: claro,
1: que no regala nada, que supuestamente todos los fines de semana regalan $100. A mí me va a decir que son números ficticios.
2: Caramba.
1: Aquí sí regalamos entrar nosotros al aire.
2: Obvio, claro, porque nosotros, a ver, tranquilamente nos podríamos haber inventado, claro, un nombre. No se ganó Juanito Guerra, por ejemplo, la entrada,
1: Yo le puedo decir un nombre, Danilo Méndez.
2: Ya, ¿quién carajo será Danilo Méndez? Pero se ganó la entrada.
1: Sí está, sí existe, pero está en Estados Unidos.
2: Ya vio. Bueno, listo. Entonces, Chino, póngase pila. Llamadas al aire ya mismo. Vamos con la siguiente notita de voz. Sí, está más abajo. Tenemos dos notas en Peter Salinas y Luis León. Abajo. En la hora de 9:45, mi querido Stewart. ¿Sí? ¿Está o no está?
6: Mi pana Johnny.
2: Confirme.
6: Si fuego antes, ya no voy porque ya no hay ceniza. Algo así dijo Colcha, ¿no?
7: ¿Qué ese día, Colcha, cuando hicieron esa pregunta, Colcha? Habla serio, Colcha.
2: Yo no vine, pues. Y la opinión de Colchita aquí no resulta. Vamos con la siguiente nota de voz. Buenos días. ¿Quién en línea? Arriba.
8: Chico Johnny, mi pana, Colchita. Estamos aquí a presentar a toda esa persona que chupio chiquita. Y un saludo para mi pana Papi Pollo, mi pana el Puni, que también anda de turista allá donde las niñas.
9: Y ¿eres loco?
8: Pana, el mandarina mayor. Se pelaba, no le dejan ni salir a la esquina porque de una le jalan la cuerda. No has mandado, no puede ser.
9: Cómprame una
2: patipoy. Vea usted, ahí está. ¿Qué opina, compañero, usted? Con respecto a lo que dice. Bueno, permítame por acá rapidito. Saludos para una gran amiga, para mi querida Wendy, más conocida como la poderosa La Clecaro, está a través de mi TikTok. Dice que le limpia aquí. No, es lo que pasa, que es el reflejo de atrás, la luz, que por eso lo pone en pañuelo. Uno que anda con un telefonito
1: choleta,
2: sencillito, no es como ella que se vacila su iPhone, esa cuestión. Uno cholito.
4: Eres zapa.
2: Inés Lizondo también, buenos días. Los que están enganchados a través de mi TikTok como Chico Johnny Oficial también. Por acá arriba, déjeme agüitar, dijo el amigo. Déjeme ver para...
9: Para ver si que lo muñequeo.
2: Juliana también, que está allá en la Juan Montalvo. Yo también quiero saludos, mi querida Cecilia, en sintonía a través también del Dial y por medio de mi TikTok. 11 de la mañana con 27 minutos.
1: Oye, allá en el barrio Garay, mi llave, buena zona, está esa gente vacilando ahí. Ahí hay una cumpleañera.
2: ¿Cuál?
1: Feliz cumpleaños allá en el barrio Garay para la señora Fátima, de parte de todos sus compañeros de trabajo. Ahí es de parte del señor Pedro, Leonardo, la señora Fátima, Yuli, Estefanía.

0: Estefanía y Mónica. Camisas L.
1: Perfecto, Liz. Hoy está el saludo cordial para todos los cumpleaños del día de hoy. Felicidades y esperando que pasen bonito en el día. Oiga, hay promoción para los cumpleaños también con respecto al concierto.
0: ¿Ya?
1: Todo cumpleañero del mes de octubre ingresa gratis. Ingresa gratis, pero siempre y cuando lleve 5 invitados que paguen boleto, obviamente. No creo que no tengan amigos.
0: Esa es la promoción.
1: Esa es la promoción. El cumpleañero ingresa gratis, pero tiene que llevar por lo menos 5 invitados que paguen boleto.
0: Pero especifíquese bien. ¿El cumpleañero de ese día o el cumpleañero
1: todo del mes de octubre? Cualquier día del mes de octubre.
0: Hasta el 5.
1: Así es.
0: ¿Y si cumple el 6?
1: No hay problema. Cualquier día del mes de octubre le estoy diciendo.
0: Ya.
1: Por ejemplo, por acá dice la suegra y mi querida Wendy cumple el 31 de octubre, justo el día de Halloween. Ya vi usted, le damos torta y le damos el disfraz también de Halloween. Listo, vamos, 11 de la mañana con 29 minutos, otra notita de voz, buenos días.
2: Tronceta, aquí le saluda, aquí Manuelito, 3 de la 8. Ya yo le voy a pagar entrada al Chena, ahí lo llevo, mi doble cabina, ahí lo llevo para allá. Aún yo tengo un puestil, no ganar mucho para hacerme dos tetos. Ahí les voy a pagar la entrada al Chena.
0: Este chino suele pitio. Al braveo quiere ganarse esa entrada.
1: Así veo. Listo, 11 con 29 minutos, señores. Recuerde que ya en pocos minutos vamos a dar inicio al segmento de Recuerdos Turbo, ¿no? Ahorita no, ya mismo una musiquita, póngale, pues, compañero.
0: Claro,
1: déjeme respirar. Este como está sentado ahí, aplasta y aplasta. Martes de Recuerdos Turbo, claro, ¿en qué consiste? En la que usted pida una musiquita, pero también tiene que decir el por qué pide esa música, ¿no? Por ejemplo, una musiquita de Salserín, se me viene a la mente, un temita de Salserín. ¿Por qué pide la musiquita de Salserín? Porque me acuerdo mi época colegial, me acuerdo que esa musiquita yo se la dediqué en ese tiempo a una chica que me gustaba del colegio, ¿no? Un ejemplo.
0: Ya, yo también voy a pedir, ahorita me acuerdo también de una... Que me dedicó una canción, un vallenato, mira, pero ya mismo, métele, ponle una musiquita, una salsita, y porque la gente se ponga pila, y todos esos llavecitas que van los buses ahí, escuchando la Turbo, mis panitas, los buseteros, gracias por estar en la sintonía de la Turbo 106.9.
1: Listo, por acá, saludos para Darwin Bravo, más conocido como DJ Osito, 11 de la mañana con 30 minutos, avanzamos en esta mañana de martes, ya volvemos con más aquí, en Los Masturbados.

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0: El Mogollón y todos los trisimoteros en mi Guayaquil. 11:35.
1: 11 de la mañana con 35 minutos. Ya por ahí también el saludo cordial a las amas de casa que ya están preparando ese rico almuerzo. A espera también de los hijos que ya salen del colegio, otros que recién van a ingresar en el horario de la tarde también. Por ahí ya le tienen preparadito algo para el esposo también que llega 4, 5, 6 de la tarde también a casita a descansar. Y por ahí, cara, mi respeto para ellas, ¿no? Que preparan esa sopita, un menú exquisito.
0: Por eso las mujeres deben estar en la casa, pero si uno se porta bien y gana bien en la casa, para que uno lo tenga, mantenga ahí.
1: Ah, ya, por eso es también. Ah, bueno,
0: por
1: ya.
0: Eso, para que cuide a los peques y lo tenga bien.
1: A los gente.
0: A la gente.
1: Cuide a los peques y a los entes. Así como se. Bueno, señores. 11:36 y aquí vamos a dar inicio el segmento de Recuerdos Turbo, ¿no? A los nuevos oyentes, por ahí estuve viendo que hay que guardarlo, mi querido Stewart. ¿De qué se trata el segmento? Usted va a solicitar un temita del recuerdo, un temita, ¿no? Cualquier temita.
0: Cualquier tema, cualquier género.
1: Cualquier género, pero tiene que comentarnos el por qué pide ese temita, ¿no? Ya lo había dicho hace pocos minutos, se me vino a la mente el temita de Salserín. Y yo dije, porque a mí me gustaba el tiempo de colegio, eran famosos ese grupo musical. Entonces, por eso me gusta. Bueno, yo, en esta ocasión, ¿pido usted o pido yo?
0: Pido yo.
1: Pido usted entonces, compañero.
0: No era por el peinado, que el peinado en la mitad.
1: Yo, oiga, le comento que yo usaba ese peinado también. Ah. A mí me encantaba el peinado.
0: ¿De Salserín cuál le gustaba a usted?
1: No recuerdo los nombres. A René, René.
0: Él le gustaba.
1: Pero todos usaban casi el mismo peinado de cabeza de libra. Así,
0: ¿pero cuál le gustaba de todo Salserín?
1: Ya, pues usted va a estarme preguntando esa.
0: Pero le gustaba cómo cantaba, pues si yo no le gustaba como obvio, hombre,
1: yo no me perdía ninguna serie de ellos.
0: Usted era fan.
1: Fanático de Salserín. ¿Para qué le voy a mentir? No, le estaría mintiendo si decía que no.
0: Bueno, vea, yo le voy a pedir ahorita a mi ya un vallenato hasta la
1: a
0: misma
1: ver,
0: cuando. Hoja en blanco, cuando me enamoré ahí. No, me enamoré ahí de una chica por mi casa.
1: ¿Ya?
0: Me dedicaba esa música, a mí me gustaba el vallenato. Eduardo está ahí.
1: ¡Listo! Y aquí estamos dando inicio a Recuerdos.

0: linda música, compañero.
1: Pegó esa canción, ella está ahorita en España, Millán.
0: Ojita en Blanco fue uno de los primeros temas del vallenato escuchados aquí en Ecuador.
1: Yo tenía como 26, 28 años tenía yo. Ella, imagínense cuántos años tenía ella.
0: ¿Cuántos?
1: Yo tenía como 28 años.
0: ¿Y ella?
1: Ella tenía 15.
0: Caramba, usted ha sido...
1: Esa es culpa mía, no es, pues, Millán. Yo he tenido tres enamoradas menores que mí, Millán.
0: Ah, ¿en serio?
1: Te lo juro.
0: Usted se anda agarrando a esas muchachitas que todavía no analizan. No tienen uso de razón.
1: No,
0: todavía.
1: Oiga, ya estudiaba, estaba en colegio, por decir serio.
0: Pero igual, pues, al final. Bueno, en fin, vamos con la siguiente petición musical. Ahora me toca a mí, compañero.
1: ¿Qué me habrá quedado decir?
0: Voy a solicitarle el temita a mi compañera de Zairo, uno de los grupos musicales de mi tiempo de juventud.
1: ¿Qué le recuerda? ¿Su primer pareja?
0: No, me recuerda a mi pareja. Me gustaba el grupo musical.
1: Usted no pare, usted que procura de gusto.
0: Yo me dedicaba a los estudios. Qué diferente. Listo, y aquí estamos en el segmento de Recuerdos Turbo. 0988465612 de WhatsApp habilitado para su petición musical.
1: Ya pensaba que se acordaba de su pareja.

0: 11:42, 0988465612 en el segmento de Recuerdos Turbo. ¿Qué dicen nuestros oyentes? Buenos días. Hello.
1: Mensajito, mensajito al 098-846-5612.
2: 098-846-5612.
0: Ahí estamos.
2: Recuerdos Turbo. Ponte pila ahí. Compláceme ahí con la música en Recuerdos Turbo. Tabaco Chanel. Qué tiempo aquello, como hace 20 años, cuando en la discoteca eran éxito. Éxito. Oye, claro. Tú metes la cabeza, el corazón y todo, porque te hacen gozar y todas te enamoras, cochita.
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1: No me va a enamorar de una muchachita de 15 años, mi ya. Está bonita, ahorita está en

0: 44 minutos, ahí estamos complaciendo a nuestros oyentes. Buenos días, ¿quién en línea?
1: Hola amigos de La Turbo, los más turbados. Bueno, yo voy a solicitar la canción Cuerpo a Cuerpo, es una salsa. Yo me acuerdo de una compañera del colegio, bueno, mi buena amiga. Cuando ella la escuchaba se acordaba de su enamorado porque de vez en cuando se hacía la fuga del colegio. Cada vez que la escucho me acuerdo de eso, gracias.
0: Perfecto, esto es
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0: Cholito, es un cuarto, chico Johnny.
1: 11:46, 098846-5612. Buenos días.
0: Solito en un cuarto. Okay. Con mi pareja, pues no con el chico Johnny, que querés loco.
1: Solito dice que está en un cuarto.
0: Pero con una pareja, los dos, con una pareja.
1: Ya, pues entonces tiene que estar aquí con mi pareja en un cuarto. Solito, solito, ya no está con nadie. Vamos a ver qué dice nuestro turbo oyente a través del WhatsApp. Buenos días. Hello.
2: ¿Qué tal? Saludos. Ayúdeme con una musiquita, por
1: ¿cuál?
2: Favor. Este, Miguel Gallardo, Mientras Te Amo. Me acordé de La Sinvergüenza ahorita con la música de esta. Esta música fue la que me dijo.
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0: 11:47. Por acá, saludos para mi querida Mónica, allá en España, que está enganchado a través de mi TikTok como @chicojohnnyoficial. También para mi querida Wendy, ¿no? Ahí está la esposa de José Luis, dice, soy la esposa de José Luis, mi querida Mónica. Perfecto. ¿Qué dice nuestro turbo oyente? Buenos días.
1: Recuerdos turbo. Póngase esa que dice...
2: ¿Cuál?
1: Ojito chiquitito, me acuerdo cuando estaba en el colegio, ya sabes.
3: La propia, la previa, esa.

0: Recuerdos Turbo. Buenos días.
1: Mis padres de Masturbado en Recuerdos Turbo, póngase la canción de Aventura.
0: ¿Cuál?
1: Me enseñaste a querer, también enséñame a olvidar. Esto,
2: ay, ay, ay.
1: Pilas de ese recuerdo.
2: ¿Qué recuerda, pues?
1: Alguien que solo me veía como su amigo. Ay, ay.

0: Perfecto, señores. Ahí estamos complaciendo con algo de bachatita. También el segmento de Recuerdos Turbo. Recuerden nuestro WhatsApp 0988465612. Buenos días.
1: Colchita, se escuchó raro. Chico Johnny, solito los dos.
2: No, no, le estaba haciendo la pregunta al Chico Johnny. No, no, no.
3: Uy, a la esquina, no, así te ponía bello, ¿no?
1: Conchita, compláceme ahí con ese temita musical.
0: ¿Cuál?
1: A ver, a la vecina chismosa, que bien. Me hace acuerdo cada vez a mi vecina, que siempre asoma la cabeza para estar tirando lengua de lo que la gente hace.
2: Te echa la zapa. Ahí van para todas las vecinas de la zona que están ahí.
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0: está en el aire ese.
1: ¡Oh, es un gallinazo, está afuera! Ah, no, no ha sido gallinazo, ha sido Pablito. Oiga, ya no, aquí no están esa gente que sean una mala influencia aquí que tumbaban, ya se fueron esa gente. Pues la plena parece gallinazo, ¿no?
0: 11:53, vamos a seguirle complaciendo por acá a través del WhatsApp. Buenos días, ¿quién en línea? Hello.
2: Vea, papacito, Juan, trae una música de Néstor Jaramillo. Yo cuando vivía, me ponía a bailar.

0: al locutor del mediodía. ¿Cómo que se llama?
1: Ese, bienvenidos a la salsa.
0: Ese, igualito, igualito.
2: Jorge Zárate.
0: Ese, igualito. Creo que es primo hermano de Zárate. Manda esa música.
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0: Mía.
1: Come vieja.
0: No está aquí, ya se fue, ya se fue. Ya no está.
2: 11 de la mañana con...
0: La hora, la ordina, ahora pues. 11:55, 11:55.
2: Ya no está, ya se fue. Y viene a buscar como que uno hace eso también, ¿no? Claro. Nada que ver. Bueno, vamos a seguirle complaciendo por acá. Buenos días a través del WhatsApp. Hello.
3: Por favor, pónganme una musiquita.
2: ¿Cuál?
3: Amigo de qué. Por favor, esa música me hace recordarle un tío que en paz de casa.
2: Perfecto, listo. Aquí estamos complaciendo. Esto es Recuerdos Turbo.
0: Ahora, chico Johnny se va a joder el parte.
2: Manda a ver, manda a ver, de una.
0: De una que no está génesis. Así no alcanza a nosotros más.
4: No sigas.
2: Ay, ay, ay.
4: Que un amigo tuyo
0: con el cacho
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0: Ahora ve.
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2: Desde la lavandería Sistematic a full sintonía.

0: 11:56, WhatsApp 0988465612. Buenos días.
1: Saludos, saludos, Radio Turbo.
0: Hello.
1: ¿Quiénes están en la cabina de Batallón del Suburbio? Recuerdos Turbo, aquí, de Don Omar. Salí con tu mujer,
0: ¿ves?
1: Don Omar, a los tiempos. Recuerdos Turbo. Francisco Tenemasa, aquí full sintonía en Batallón del Suburbio.
0: Ahora.
2: Salí con tu mujer, te la dice. Está bien, se la pidió, sí, el nombre, pana. Pónsela, que el man ya dijo su nombre ahí.
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0: 11 bueno, de la mañana con 58 minutos.
1: Ya es la hora.
2: ¿Y por qué?
0: Oye, habla serio.
3: No te haga falta, señor.
0: Habla serio, estaba inspirado yo por acá. Bueno, listo, vamos a ponche las notitas de voz, compañero.
4: Buen día, Radio Turbo, por favor, la música de la India. Amigos, no, por favor, los amigos no se besan. Por favor, gracias. De parte de la lavandería sistemática.
5: Mañana.
3: Otro mensajito, está saliendo los mensajes.
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0: temblando de los hombres G fue cuando la pelada me terminó. Mila, gracias.
1: ¿Cómo le va, Tocayito Johnny? Por aquí, muy buenas, buenas. Con los recuerdos turbo. Me puede poner esa canción.
2: ¿Cuál?
1: De los broncos, caballo viejo. Y al respecto de ese, ¿eh?, ese individuo que tiene usted ahí al lado. Es un desastre la vida de ese señor, no. Ha sido un cambio, ¿no? Qué manera con ese coche.
2: Ok, 11 de la mañana con 59 minutos. Por acá dice: hola chicos de Masturbados, quédense toda la tarde, ustedes ponen el ánimo. Ahí está mi querida Magali Burgos. Casi uno no tiene para mí. Toda la tarde.
3: Yo, si quiere, doy mi número de cuenta o si me quedo, pero ahí que.
4: Pero es loco.
2: Claro. Oiga, bueno, para nuestra querida jefecita Génesis Bermeo, ¿dónde estará?
3: ¿Con quién
2: estará? ¿Con quién andará?
3: ¿Qué estarán haciendo?
2: ¿Qué estarán haciendo?
3: ¿Cómo estará?
2: ¿Cómo estará? ¿Estará feliz?
3: Ojalá que mañana sí venga y se pueda sentar.
4: Ah. ¿Eres loco?
2: Oye, háblase. Oye, habla serio,
4: hermano.
2: Va a hacer pitear a la gente. Ok, listo, señores, nos vamos, nos estamos despidiendo, mi querido Colchita.
3: Bueno, señores, que tengan una linda tarde. Gracias por estar en la sintonía de Turbo. Gracias a todos sus llavecitas, a todos sus taxistas.
2: Ahí está, ¿ves? ¿Ves? Ah, agarra.
3: Ven, dame, espíritu.
2: Agarra.
3: No, dame, espíritu.
2: Conteste.
3: A todos. ¿Qué pasa?
2: Conteste.
3: ¡Aló!
4: Señor. ¿Qué están locos? ¿Qué eres loco? ¿Cómo es eso? ¡Oye, no me voy a poder sentar? ¿Ustedes quieren que mañana no les lleve desayuno?
3: No, mentira. No, es que depende cómo si usted va de viaje en el bus, no está tanto estar sentado.
2: Claro, ya no va a quererse sentar.
3: No va a quererse sentar.
4: Como usted cuando se encontró con los negros. ¿Qué eres loco? ¿Caso que soy como usted que no puede estar 10 minutos parado?
3: Porque le saca la llama.
4: Que...
3: La jefecita, ya. Ya no tengo que despedir, jefecita.
2: Bueno, se les acabó el programa.
4: ¿Eres loco?
2: Y la llamada también.
4: ¿Eres loco?
2: ¡Listo, señores! Mi querido Colchita, ahora sí nos despedimos.
3: Bueno, hasta mañana, que tenga una linda tarde. Gracias por estar asistiendo a la Turbo. Gracias a todos los taxistas, formales e informales, los amarillos, a los panitas buceteros. Gracias. Hasta mañana, mi lindo Ecuador.
2: Ok, mis queridos amigos, muchísimas gracias. En controles, se estuvo acompañándonos como todos los días.
5: Stewart Luna.
6: DJ Stewart Luna.
7: Tu marido.
2: Y de mi parte, quien les habló, este humilde servidor, Chico Johnny, te decimos hasta el día de mañana, Dios mediante, 8:30 en punto a través de la 106.9. Te invito a que me sigas en mis redes sociales, en Facebook como @JohnnyLeonTorres y en TikTok como Chico Johnny Oficial. Nos despedimos, muchísimas gracias. Excelente martes. Esto fue Los.

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0: Solo salsa, éxitos en salsa. En esta vez quisimos acompañarles con una muy buena descarga de todos los mejores éxitos de José José. ¿Se acuerdan de los éxitos innumerables del príncipe del romance? Pues José José, el príncipe de la balada, también fue interpretado en muy buenos éxitos en salsa. Estuvimos escuchando algo de Yosimari Subambú, Eddie Santiago, Grupo Chaney y muchos más que dedicaron todos los mejores soreos para el príncipe de la canción romántica, José José, en versión salsa. Y este regalo se lo dimos a todas y todos ustedes, nuestros queridos fieles seguidores de la programación de Salsa al Tiro. Estas joyitas siempre las preparamos y las tenemos de improviso para que ustedes disfruten y sean parte de este mundo elocuente, inigualable, de buenos éxitos, como siempre, aquí a través de su programa
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0: ¡Qué bueno saber que ustedes nos prefieren y están aquí siempre presentes a través del dial perfecto 106.9 en la provincia hermosa del Guayas y toda la costa, 93.3 parte de la Sierra Centro y parte del Oriente también, y a quienes nos llevan muy cerca en cualquier parte del mundo. En la descarga de la app, ya sea en Android o en iPhone, recuerden, Radio Turbo 96.9 o Turbo FM, para que descargues la aplicación y nos puedas escuchar 24/7. O también, si así lo prefieres, tú nos puedes escuchar en la web poniendo el www.laturbofm.com. En cualquier parte del planeta te acompañamos con los mejores programas, el mejor equipo humano y la mejor música para hacer de tus días más llevaderos, siempre con la número uno, es tu Radio Turbo. Buenas tardes a quienes ya están enviando sus mensajes a través del 098-846-5612. 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Hola, buenas tardes. Qué gusto saludarles.
2: Muy buenas tardes, toda esa cabina de la Turbo. Saludos, saludos para todos los colegas del volante en la ciudad de Guayaquil, de parte de su colega Richard Musso.
0: ¡Qué gusto! Saludos a todos los amigos del volante. ¡Qué bien! La radio oficial del volante siempre es tu radio, Radio Turbo. Saludos, buenas tardes, Juan Carlos. Qué gusto saludarte, Juan Carlitos. Muchas gracias por estar con nosotros en esta excelentísima tarde. ¿Quién más por acá? Hola. Hola,
3: buenas tardes, Zeta York. Saludos, saludos. Aquí estamos reportando Full Sintonía desde el centro sur de la ciudad.
4: Full Sintonía.
0: Qué bueno. Full
4: Sintonía en la 106.9. Éxitos y bendiciones en este día elegante, Zeta York.
0: Qué gusto. Saludos a todos los amigos del volante. Qué bien. Radio oficial del volante. Chévere, muchas gracias. Qué gusto. Gracias a ustedes. Hola.
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0: ¡Qué bueno, qué bueno!
5: ¡Hola!
0: Ahí está saludando el pequeño gigante de las mezclas.
6: Hola, hola, hola, ¿cómo estás, mi elegante Citayor?
0: Hola.
6: ¿Cómo estás? Buenas tardes, un saludo a todos los oyentes de Salsa al Tiro. Un saludo allá a todos en cabina. Mi elegante, por favor, quisiera pedirle un saludo. Ya sabes, pues, al tirador secreto, pues. De que ¿ya? Todavía estoy esperando el peluche, qué opresión, de manera. Mi elegante, una música, por favor, una música de Tony Vega. Ella es.
0: Ok. Listo, muchas gracias. Ahí estamos con más Salsa al Tiro. Elegante de la salsa Z George con Salsa al Tiro. Señor DJ desde Los Sauces, caminando siempre con la Turbo. Gracias, mi querido amigo Luis Ruiz, oyente oficial. Saludos, Z. Un super mega saludo de cumpleaños. Claro, hay cumpleañeros.

0: Feliz cumpleaños a quien hoy está en onomástico, cómo no. Saludos en España para nuestra tía querida Mariana Aldaz Guevara, de parte de todos sus sobrinos Aldaz acá en Guayaquil, Ecuador. El saludo para la madre patria allá en España. Hostia, qué bueno. De seguro escuchó el saludo en este momento en ese importante sector del mundo a través de la página web www.laturbo.laturbofm.com, o de pronto ya está en la app, ha descargado la app en Turbo FM y nos sigue el rastro y de ley que escuchó el super mega hiper saludo de salsa. 12:35 minutos, momento de continuar con más de
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0: tú eres lo máximo. Claro, ustedes son lo máximo de nuestra audiencia, lo máximo en oyentes, lo máximo siempre a través de este su espacio en La Turbo. Muchas gracias. ¿Qué más? ¿Cómo están nuestros amigos quienes reportan sintonía siempre? Muy buenas tardes. Qué gusto.
1: Aquí en Salsa Tiro con La Turbo.
0: Eso.
1: Programación. Dile a mi pana Zetachor.
0: Qué gusto. Muchas gracias a nuestros fieles oyentes, seguidores de esta programación. Con mucho gusto. Recuerden que en todo el máximo esplendor estamos con toda la buena predisposición en los mejores hits. Muchas gracias a quienes están en Machala. Hola, Machala. Muy buenas tardes, capital bananera del Ecuador en el oro, qué gusto. En Los Ríos, saludos a toda la gente de Babahoyo, muy buenas tardes. Siempre es un gusto y un placer decirles hola con la mejor salsa del mundo a través de La Turbo. Buen provecho a quienes también están en la hora del almuerzo. Qué gusto. Recuerden 098-846-5612. Clave directa con todos sus éxitos

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martes, placer estar en casita, enviernado, ¿ah? Tomándose un rico cafecito calientito, pero no. Hay que trabajar, hay que camellar, hay que seguir para adelante. Aproveche el clima, aproveche la lluvia, aproveche el sol. Así es, si está lloviendo, por ahí los amigos taxistas.

0: porque se tapa, no se tapa.
1: No hace caso, la gente es necia.
0: Dios mío, buenas tardes, buenas tardes, buenas tardes, familia. Débora Flores, Débora Flores llegó para conquistar sus tardes. Ni la lluvia nos detiene, ni la lluvia nos detiene. Por ahí me estuve mojando un poquito, pero bueno, es agüita de lluvia, agüita de Dios.
1: O sea que vino mojadita.
0: Vine mojadita, por eso dejé la puerta abierta, porque si no me da frío.
1: Ay, ay, ay, ay, ay, ay.
0: Sí, no, terrible, terrible.

0: Darwin Villagómez.
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0: valiente, jamás siente el temor. Guayaquileño de la tierra más linda, pedacito de cielo de este inmenso Ecuador.
1: ¡Bravo!
0: ¿Qué pasa?
1: Es que me concentro.

0: No creo. Ahí sí, ahí sí me está mintiendo.
1: La
0: partida, sí, o sea, la partida de nacimiento.
1: La partida. Ahí está en el registro civil.
0: Ahí sí no le creo. Por ahí por el 92, 93 le puedo creer.
1: ¿Qué va a creer? Usted será del 80. Vaya, prueba. ¿De qué año usted?
0: 92.
1: Ah, ya.
0: Voy a cumplir 35.

0: pero de ahí para allá, Dios mío.
1: Oiga, reporte de sintonía es importante. Buenas tardes, quiero saber quién se encuentra por ahí. 098-846-5612. A esta hora, ¿dónde se encuentra? ¿Está lloviendo por su sector?
0: ¿Dónde anda? ¿Dónde anda? Como que parece que quiere bajar la lluvia. No, no, está durísimo.
1: Ya se paró.
0: No,
1: la lluvia.
0: No, todavía no se para.
1: Nada, todavía no.
0: Nada.
1: Usted que está frente al ventanal.
0: Claro, mirando quién viene, la lluvia viene, pero durísimo.
1: Hola, buenas tardes. Hello.
0: How are you?
2: Sí, ¿cómo está? Muy buenas tardes, Débora.
0: Ah.
2: Es hermosa, ganas de morderte esos labios ricos. Hay que
1: ¿dónde el labio?
2: Mi amor, te ves cada día más guapa.
1: Vea usted.
0: ¿Cómo?
1: Ahí está.
0: Ah, no, es que él me está viendo en la transmisión de TikTok.
1: Ah, con razón, pues.
0: Claro.
1: El buen filtro.
0: ¿Qué te pasa?
1: Hola, buenas tardes. Hello. ¿Qué tal su martes? ¡Aló!
3: No estaba lloviendo en el sur.
1: ¿Ya?
3: Ya está lloviendo fuerte aguacero también.
1: Vea usted.
3: Todo Guayaquil.
1: Ya está reportando lluvia en el sur. Parece que acá en el norte ha bajado un poquito ya la lluvia. Hola, buenas tardes. ¿Quién por ahí? Hello.
4: ¿Qué tal? Sí, muy buenas tardes. ¿Qué tal? Ya sabes, reportando sintonía de aquí del mercado San Vicente de Paúl. Estamos activos con Ponte Turbo.
1: Esa es.
4: ¿Qué tal? Con la mi negra preciosa, mi zamba, Débora. Devórame el corazón.
0: Oli.
4: ¿Y qué tal, mi panita Guillermo Salvatierra?
1: ¿Qué fue?
4: ¿Quién está de DJ? ¿Barriga Pan de Dulce o Darwin Villagómez? Confiesa.
0: ¡Hola!
4: Estamos activos con Ponte Turbo y este acá en el suburbio tiene la cara de colcha hasta el cielo.
1: Está feliz. Acá en la hoy la 23 nos dice Betty Wallet, también está lloviendo suave nomás, suavecito.
0: Ah, entonces parece que la lluvia va en dirección norte-sur.
1: Así parece.
0: Ay, Dios mío, ojalá que no llueva mucho. Ya mismo que usted tiene que irse a la casita, que no lo coja la lluvia. Oiga, a mí me cogió, que estaba fuerte.
1: Bien.
0: Claro.
1: La lluvia.
0: Sí, me cogió bien fuerte ahí.
1: Oiga, le cuento.
0: ¿De aquí para allá?
1: Ahí donde ve usted mi carro viejito, ese carro es auto y a la vez es una lancha.
0: Uy, no.
1: Usted lo viera en esos.
0: Oiga, cuide sus cosas. Usted no le tiene miedo a nada. Yo he tenido la oportunidad y el susto de acompañar a este hombre cuando va al volante. Dios, yo me encomiendo a todo lo que yo me pueda encomendar. Porque ese señor terrible.
1: Vea nomás. No es harto volante. Buenas tardes, ¿qué nos dice mi pana Yamil?
5: ¡Oli! Hola, buenas tardes, Guillermo. Buenas tardes.
1: Buenas.
5: Bendiciones. Positivo, vengo desde Los Vergeles. A ver, estaba lloviendo duro por allá. Vía Daule congestionada hacia el sur.
1: Vea.
5: Y ya estoy en el suburbio y aquí ya está mermando.
1: Suave.
5: Aquí ya está. Ya.
1: Listo, bueno, reporte de sintonía, buenas tardes también por acá. Permíteme saludar a mi pana Erwin Flores, también que ya está en sintonía en su vehículo amarillo. Ignacio Basilio, también patrullando. No, mis amigos, pana de años, recorriendo las diferentes avenidas, en diferentes sectores. Por ahí también nos dicen, ¿qué tal, Guillermo, Débora, Darwin? Buenas tardes, les saluda Juan Carlos desde Los Esteros. Recién se viene la lluvia allá en el sur. Excelente, chicos, excelente tarde. Ahí está, la lluvia está llegando en el sur, así que a ponerse pila, a conducir con precaución.
0: Claro, a ella sí le podemos decir, vecina, recoja la ropa en el sur. Que les llegue acá en el norte, le cuento que yo aproveché. Yo aproveché a lavar todo el patio con la lluvia. Yo amo cuando llueve porque puedo limpiar y queda súper, súper que bonito ahí con mi escoba. Y ahora dale.
1: O sea, es la única vez que usted limpia el patio.
0: Déjeme en paz. Dije que aproveché la lluvia, pero no, sí, hay que limpiar el patio. Aproveché.
1: Bueno, 3 de la tarde con 26 minutos. 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
1: 3 de la tarde con 37 minutos. 3:37. Oiga, definitivamente está bonito, está bueno este martes. Está chéverísimo este martes. Martes fresquito, bien bonito. Por ahí las personas que están reportando también a esta hora nos dicen efectivamente que en el sur de Guayaquil ya está comenzando a llover. Acá en el suburbio, en el norte, prácticamente ya la lluvia está deteniéndose, parándose. Ah, ya casi no llueve mucho.
2: Por lo menos.
1: Suavetón. Por ahí nos reportan a la gente que va circulando por la avenida, por la vía Daule. En el sector de Mapasingue.
2: ¡Los reempálagos! ¡Ay, familia! ¡Corre, que tío, que viene el reempálago!
1: ¡Ay, qué paja, familia! Oiga, con esta lluvia, ¿qué le place hacer a usted cuando llueve? Aparte de que dijo que ya aprovechó y se lavó el patio.
2: Sí, no, en realidad le arreglé la casa, estoy muy feliz. Así como que le di una sanidad total, porque el clima obviamente hace como que te dé menos calorcito.
1: Se presta, claro.
2: Entonces tú estás ahí, pero si estuviera en la casa ahorita, después de haber limpiado, cierro todo, ventanas cortadas, lo que sea, y me pongo a ver una película. Así como que me siento como... ¿Usted alguna vez vio Crepúsculo?
1: No, yo no veo. Yo no sé nada de películas.
2: Hay unas películas de vampiros, de unos vampiros. Entonces ellos vivían en un lugar donde siempre llovía. Y había una canción que decía...
1: Eso es como esa, una película que yo he visto. También hacen así.
2: Los que han visto la película me entienden. Nadie más.
1: No he visto, ¿para qué lo va a mentir?
2: Qué rico. Ay, no, que tienes agua loca.
1: Bueno, hay personas también que aprovechan la lluvia para...
2: Para reproducirse. Me han contado.
1: Ah, o sea, para empiernarse, encerrarse.
2: Claro, y se reproducen. Ahí queda la sobrepoblación. Oiga, piensen en el prójimo. Después esa gente va a tener que comer.
1: Depende.
2: ¿De qué? ¡Ay, por qué pregunto! Vaya, modérense.
1: Oiga, con esta lluviecita, place también tomarse un cafecito calientito.
2: Como ustedes que no me hicieron a mi café.
1: Ya.
2: Malísimos que son. Oiga, y a usted que está ahí en el carro, en el taxi, donde sea que nos esté escuchando, ¿qué le place hacer con esta lluvia?
1: Ya.
2: Confirme.
1: Oiga, de niños, ¿usted qué hacía en su infancia cuando llovía? Le a cuento ver. Que en mi barrio, ajá, en el Guasmo, anteriormente era de tierrita, el barrio así de...
2: La que le gusta.
1: Se hacía lodo. ¿Ya? Oiga, la calle se inundaba.
2: Ajá.
1: Uno cogía y ahí armaba armaba la playa.
2: Ah, ya.
1: Uno se ponía a nadar ahí. Uno no se enfermaba. Ahora uno medio por ahí.
2: Y terminan así como usted ahí, en cama.
1: Imagínese.
2: Bueno, le cuento que en realidad, como yo lo he dicho abiertamente, yo vivía en la Flor de Bastión.
1: Ya.
2: Entonces allá son puras lomas. Nosotros cogíamos llantas.
1: Pero
2: cogíamos...
1: ahí en María, ¿no?
2: ¿Mandé?
1: En la loma, María, ¿no?
2: No, esa no.
3: Sí.
2: Ya, cogíamos llantas, cogíamos también ¿cómo se llaman? Las pomas, las de aceite, las aplastábamos y nos subíamos arriba, lo más que podíamos, la loma, y nos resbalábamos. Eso era como un tobogán para nosotros.
1: ¿Con la llanta?
2: Con la llanta. No, oiga, nos metíamos adentro de la llanta.
1: Ah, la llanta de carro.
2: Claro, de la volqueta, la grandota, así, de esa, no sé por qué allá siempre encontrábamos llantas, pero habían llantas, cogíamos estas pomas y nos resbalábamos así, cual tobogán. Para abajo, era espectacular, sí.
1: Esta es loca.
2: No, a la plena, y éramos un carajo como de unos 15 a 20 muchachitos. En mi tiempo de niñez. Eso hacíamos.
1: Lindos momentos, aquellos tiempos, ¿no?
2: Espectacular, oiga. Y no por nada, pero uno aprovechaba el chorro más grande. Nos íbamos a buscar.
1: Ah, también,
2: claro,
1: sí.
2: Nos íbamos a buscar el chorro más grande, esa agua de gato, de paloma.
1: Pero
2: lo que sea.
1: Ya con lo que había llovido ya se había limpiado, limpio.
2: Pues. Esa era nuestra filosofía, o sea, como que dejamos pasar un buen rato,
1: claro.
2: Y ahora sí, ya está limpio el techo, vámonos.
1: Ahora,
2: y
1: todo sí
2: durísimo en la cabeza con ese chorro. Era bacanísimo.
1: Bacano, tantas anécdotas bajo la lluvia, ¿no?
2: Bajo la lluvia.
1: Me acuerdo que mi primera cita fue bajo la lluvia.
2: Ah,
1: justo me iba al cine.
2: Ah, ya tenía plata.
1: No, no tenía plata, eso es lo preocupante, que me fui al cine sin plata.
2: Ay, oye, es terrible, no. Nos
1: fuimos al cine, oiga, llegando al centro comercial donde se encontraba el cine, pegó una lluviazón. Entonces ahí fue, o sea, como quien dice mi este decir, sabe que mejor regresémonos nomás, no vayamos, claro. Vengamos otro día, estaba Chiro.
2: Ay, no, Dios mío, hoy día la mujer se está enterando de por qué no entró al cine. Yo me acuerdo que hace unos varios años atrás, cuando estaba mucho más de moda el Facebook, porque no, como que usábamos más Facebook, ¿no? Hoy por hoy como que casi no se usa al 100%.
1: Y ahorita ya como que lo han abandonado el Facebook.
2: Ah, pero cuando usábamos a full el Facebook, salían estas fotitos que publicaban tú y yo bajo la lluvia. No sé, piénsalo. y si llovía, era una ley que tenías que compartir esa foto, se la mandabas a todo el ganado, como le decimos ahora.
3: Infiel.
2: Ajá, esos infieles. Y ahí uno se enteraba de una película, Dios mío, que el mismo muchacho que te molestaba a ti, la molestaba a todas por la bendita foto de tú y yo bajo la lluvia. No se piensa, lo
1: vea usted. Bueno, 3 de la tarde con 43 minutos. Queremos saber y escuchar a las personas que siguen reportando sintonía a esta hora de la tarde. Mi pana, el Chino Suárez. Coméntalo, Chino, ¿dónde te encuentras? ¿En qué te halla? Buenas tardes.
4: Buenas tardes. Ponte duro. Ya reportando sintonía el Chino Suárez. Buenas tardes, mi querida Débora. ¿Cómo que llegó mojadita, Débora? ¿Qué tal, Guillermo?
1: ¿Qué fue?
4: ¿Qué tal, el señor Darwin?
5: ¡Hola!
4: Desde las 2 de la tarde, harta lluvia y todavía sigue lloviendo.
1: Veo,
4: pero
1: bueno, usted.
4: Es parte del niño ese malcriado. Excelente tarde, buenas tardes.
1: Oiga, ese sector de la entrada de la 8 también era terrible cuando llovía.
2: Una piscina. Y no sé si ahorita también vaya a pasar lo mismo. Esperemos que no, porque sí. Igual con pavimento, con puente, con lo que sea, se inunda.
1: Hay sectores que se inundan, como el sector de Mapasingue.
2: Claro.
1: La vía Daule.
2: Ajá, la Juan Montalvo, Sauces también. Por ahí por Sauces 9 he escuchado que se inunda bastante.
1: Hay un lugar también en el sur de Guayaquil, allí por La Floresta, la intersección de Domingo Comín con la que cruza. Ese sector también se pone, pero...
2: Piscina.
1: Ajá.
2: Dios.
1: Muchos vehículos se quedan botados por ese sector, así que a tomar las debidas precauciones.
2: Oiga, no me quiero imaginar con el niño qué va a pasar en esta zona cuando uno va saliendo de Guayaquil, Junjan, Yaguachi, Babahoyo. Sí. Que
1: siempre.
2: Ahí vienen las, ¿cómo se llama? Montacargas, no sé, las grúas. Las grúas.
1: Hacen el billete.
2: Y hacen el billete porque ahí van con sus dos, tres carritos, lo trepan y a cruzar porque no se puede.
1: Ajá, complicado. Así que, bueno, cuidar sus vehículos.
2: Claro, resguardar.
1: Yo soy bacán y...
2: Claro, no.
1: Ahí se le mete el agua en la caja de cambio. Comienza después a fallar la clave.
2: Y traca. Y lo peor es que cuando un carro se daña, es problema para todo el mundo.
1: Por el escape se le mete el agua.
2: Dios mío.
1: A Darwin le pasó.
2: No sé si se le metió o no por el escape, pero es problema porque el hombre se queda sin plata y la mujer se amarga porque no hay plata. Y uno
1: ahí
2: comienza.
1: Es el problema.
2: Uno comienza solo en ese carro, gastas plata. ¿Le ha pasado?
1: Y la plena.
2: Oiga, sí.
1: La plena que el carro hace gastar más que las mujeres.
2: Terrible. Sí. Tacaños es que son, Dios mío. El papá de ese niño que lo coja, que se lo lleve para otro lado. El papá de ese niño que está terrible, harto berrinche.
1: Buenas tardes, mi pana Eric Mejía. Reportarnos sintonía hasta ahora. Buenas. Hola.
6: Muy buenas tardes, señores de Ponte Turo. Buenas tardes, señorita Débora. Buenas tardes, Guillermo. Don Guillermo.
1: Buenas.
6: Buenas tardes, señor Darwin.
1: Vea.
5: Hola.
6: En la Bahía, reportando que está lloviendo. Sin respeto. Está
1: en
6: lloviendo,
1: la Bahía.
6: Sin respeto de nadie. Sin respeto llueve.
1: Vea usted.
6: Solo era para reportarme con todo respeto.
2: Dios mío, ese niño está sin respeto, dice, por la bahía, lloviendo desde alma. Y eso
1: imagínese.
2: Que recién empieza, yo tengo miedo.
1: Por eso también decimos a los oyentes que traten de... Hay personas, más que todo en mi barrio...
2: Ajá.
1: Que ponen, arruma la basura en la esquina. Oiga,
2: claro.
1: El carro pasa en la tarde y ya es en la mañana, usted ve la ruma de basura.
2: Claro.
1: Y eso es el problema porque se tapa las alcantarillas. Aparte
2: así
1: que
2: es.
1: Esos jóvenes que andan en la calle andan recolectando las botellas y
2: comienzan
1: todo eso.
2: Comienzan a desbaratar
1: sí.
2: todo.
1: Así que,
2: oiga,
1: bueno.
2: Pero, ¿sabe qué? A veces también pienso que sería bueno que el recolector de basura pasara un poquito más temprano.
1: Ya.
2: Porque a veces cuando viene la lluvia, ahí como que se arma el relajo y ellos no pasan cuando comienza a llover muy, muy tarde.
1: Ya.
2: Porque, por ejemplo, ahí en el norte pasan tipo de 10, 11, 12, 1 recogiendo la basura.
1: Es que lo que pasa es que ellos tienen horario. Pues. Pongamos, en tal sector pasan en la mañana.
2: Ajá.
1: Va recorriendo el mismo vehículo, recorre todo ese sector, por eso que a su sector llega al mediodía, me imagino.
2: No, en la noche.
1: En la noche.
2: En la noche, sí. Pero bueno, hay que ver cómo se organiza esta situación, porque lo importante...
1: Lo que tiene que hacer es no sacar la basura mientras no escuchen.
2: No sepa que pase el carro. Pero sí hay que prevenir bastante, Por ejemplo, la gente, los taxistas, yo sé que se la ven un poquito complicada, la ven negra.
1: Ah,
2: la ven negra.
1: ¿Y usted la ve negra o cómo
2: no
1: la ve?
2: No sé, rosadita. Rosadita. Ya, déjeme en paz, mucho 593, ando viendo.
1: Tenemos audio, buenas tardes. Por ahí nos escribe Jorge Zárate, buenas, buenas.
2: Hello.
3: Ropa, recoja la ropa.
1: Y para Zetayón, también integrante de esta maravillosa familia de la Turbo 106.9. Bueno, y como todos los días tenemos un tema que plantear, un tema que tocar. Bueno, por acá me llegaba un mensaje. Mientras estuve enfermito en casita, también estaba trabajando a través de las redes sociales. Por ahí me escribía Guillermo, ¿qué pasó que no salen al aire? Quiero exponer mi caso, me dijo un oyente. Me dijo, no digas mi nombre. Me escribió, quiero exponer mi caso. Lo que pasa es que yo tengo ya 20 años de matrimonio con mi esposa. 20 años. Ponga el asunto, préstele atención.
2: ¿Qué estoy? 20,
1: 20 años de matrimonio.
2: 20 años.
1: Resulta ser que en mi trabajo... En mi trabajo... 20 años. ¿Usted cree que es amor o brujería?
2: Ya, pues, en verdad, 20 años. ¿Qué sigue, pues?
1: Escúcheme, lo que pasa es que en el trabajo... Tiene también tiene una relación de...
2: Eso es cacho.
1: De 10 años. Ya, imagínese.
2: Déjate de...
1: Dice que ella no puede dejar a su esposa porque la ama, pero tampoco puede dejar a su compañera de trabajo porque también siente algo por ella. Entonces, ¿usted cree que se puede amar a dos personas a la vez?
5: ¡Vamos a morir de todo!
2: Yo prefiero no opinar por el momento.
1: ¿Qué
2: porque
1: opinaste?
2: Voy a opinar así como que desde mi mujer más tóxica.
7: Yeah.
2: Prefiero escucharlos a ustedes allá donde sea que nos estén escuchando mientras respiro profundo, porque si no me voy a lanzar unos comentarios y después ya no me dejan venir a la radio. Así que usted que nos esté escuchando, ya sea en el bus, en la casa, en el taxi, allá trepando en la loma para que no lo moje la lluvia, coméntenos qué piensa al respecto de que un hombre tenga un corazón tan grande.
1: Oiga, imagínense, son 10 años de relación. Dice que la esposa no se ha enterado todavía. 10 años.
2: Oiga, pero ese señor ha de tomar harto yogur.
1: ¿Cómo?
2: Ese señor ha de tomar harto yogur.
1: ¿Por qué?
2: Para que le alcance, pues. Para andar reparte.
1: Con yogur alcanza.
2: Me han contado que con yogur, con leche, ahí alcanza
1: ya
2: la porción.
1: A comprar una casa.
2: ¡No eres, Guillermo!
1: Saludos a mi pana Stewart Luna. Ahí está en sintonía. Descanse, mijito.
2: Ya duerma,
1: papito.
2: Chao.
1: Por acá nos escribe también mi pana El Faraón del Volante en sintonía. Mi pana Félix Méndez en su vehículo recorriendo la perra del Pacífico. 3:50 p.m. Más adelante se viene el segmento de farándula. Mientras tanto, queremos saber, ¿será que se puede o no se puede amar o querer a dos personas al mismo tiempo? Coméntelo al 098-846-5612.

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1: Oye, la plena es que con ese vallenato sí me dieron ganas de expandir mi corazón y amar como 4 a 5 a la vez. Pero que deposite. Ya que con la cuenta llena uno se hace la loca. Pero no me vas a tener ahí toda chira y queriendo que no te haga pito, no, pues ñaño.
2: Claro.
1: Claro que sí, oiga, y realmente ya respiré un poquito, ya tomé agua y ahora sí puedo vertir mi comentario con respecto a ese tema que usted dijo el día de hoy.
2: Oiga, recordemos la pregunta de hoy. Bueno, respecto a la persona que me estuve escribiendo.
1: Usted mismo.
2: Expuso
1: su caso.
2: Hemos expuesto el caso de nuestro amigo que dice que tiene su esposa, 20 años de relación, y a la vez tiene en el trabajo una relación de 10 años con otra persona. Él dice,
1: que,
2: él nos expone su caso y nos dice a la vez que él ama a las dos personas. Por eso estamos preguntando, consultando el día de hoy, ¿será que se puede amar a dos personas al mismo tiempo?
1: Dios mío. Oiga, ¿sabe que de hecho de eso hay, bueno, deben tener muchísimas series y todo lo demás, pero yo me vi una que se llama Mentiras?
2: Ya.
1: ¿Ok? Esta serie trata de un caballero que mantiene prácticamente una relación con 4 mujeres. Dos de ellas son esposas y 2 son amantes. ¿Ok? Para que usted me entienda todo el rollo, una de las amantes es la mejor amiga.
3: Tú
1: tanto
3: mismo.
1: De ella como de él, ¿ok? Y la otra esposa es una novicia que, bueno, él la sacó del mundo
2: religioso.
1: Pero
2: no es su caso, ¿no?
1: No.
2: Ah, ya.
1: Entonces la sacó del mundo religioso y se casa con ella.
2: Vea,
1: ¿okay?
2: Usted.
1: Entonces, al final de todo, todo el bururú y el relajo que se arma en esta serie, él se encuentra con la culpa y se da cuenta de que ya no puede seguir manteniendo esa mentira. Una relación con 4 mujeres. Ah, y la otra mujer era la secretaria.
2: Vea usted.
1: Dios mío, así que,
2: ay.
1: Señora, usted que me está escuchando en la casa, vaya a visitarlo a cada rato
2: al
1: la
2: trabajo.
1: Oficina a su esposo. Tenga la bondad, porque esa secretaria a veces la termina tratando más bonito que uno, pues, ¿no?
2: Claro.
1: Claro, porque ellas no son las que aguantan que vengan a la casa a hacer relajo. Dios mío.
2: Por eso también vaya esos DJ que se van a la fiesta solo a tocar a los eventos. Vaya también, acompáñenla.
1: Oiga, yo sí he visto a varias esposas que van y acompañan a sus esposos DJs, ahí le pasan el agua, le ayudan a hacer algo, los cables, lo que sea. Bien.
2: A los animadores no, porque los animadores son los más fieles que pueden.
1: No, los animadores también tienen que ir, porque ellos dicen que van hechos los guapos a coquetear con todo el mundo. Yo los he visto.
3: Mujeriego.
1: Dios mío, okay. Y esos locutores, Dios mío.
2: ¿Qué opina usted? ¿Qué opina el público? El 098-846-5612. ¿Será que se puede amar a dos personas al mismo tiempo? ¿Qué nos dice Abel?
1: Amor de tres, hello.
2: Hola.
4: Hola, ¿cómo están? Muy buenas tardes. ¿Cómo estamos? Oye, la verdad es que es una triste historia la de pana. Tiene esposa 20 años y tiene con la otra chica, con la amiga, 10 años. La verdad que yo le aconsejaría a él que las reúna las dos y que hable directamente. ¿Sabes qué? Coge y se hacen amigas y nos vamos a vivir a una sola casa. Cosa que ahí ahorro yo en luz, arriendo, en comida. Y se ahorra el pana, ya no está gastando en 2 lugares.
2: Buen
4: diferentes.
2: Consejo, ¿ah?
1: Chistositos andan. Como que les afectó la lluvia, chistositos.
2: Buen consejo, ahí ahorra, pues.
1: Ahorra
2: dinero, ahorra tiempo, porque tiene que ir a ver la una tal
1: oiga,
2: día.
1: Es que yo a la esposa, yo a la esposa le digo a la man, ¿sabes qué? Digámosle que somos lesbianas, así, que es. Le duela, que le duela. Y lo dejamos a él fuera de nuestro círculo.
2: Ahí queda como puerco, ¿no?
1: No hay venganza más dulce que esa.
2: Oiga, imagínese que lleve a las dos mujeres a vivir, que ella se preste para aquello, ¿no?
1: Ajá.
2: Y él se vaya a trabajar cuando llegue las dos en la...
1: Claro, no, yo lo haría para que él lo vea. Es que no hay nada más duro que a un hombre le den en el ego. Claro. No hay nada más duro que el hombre le den en el ego. Entonces yo le digo a la mamá, mira, aquí no vamos a pelear por ese hombre que al final juez. Ni rinde, ni se le para, uno tiene que estar haciendo... Ya me dio coraje. Entonces vamos a fingir lesbianismo. Y que se vaya por donde vino ese pobre inflamado.
2: Vea usted.
1: Ya me dio coraje.
2: 098.
1: Yo les dije que no me den chance, que esos temas a mí es que me dan es coraje.
2: 098-846-5612. Buenas tardes.
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2: Oye, te más sí. No descansa, no.
1: Dios mío. Yo mejor no digo lo que quiero decir. Ya, sigamos. Bueno.
2: ¿Qué nos dice? Por ahí también nos reportan. Hola, buenas tardes.
6: Todo estaba bien hasta que salió el volteado. Todo estaba bien hasta que salió el volteado.
2: ¿Cuál es ese? Por acá nos dicen, buenas tardes. En sintonía desde el sur de Guayaquil, mi pana Danilo Sánchez dice, oe, y si es al revés, ¿cómo al revés? O sea
1: que uno sea la que ama bastante. A mucha gente.
2: Ah, ya, o sea, si la mujer tiene dos relaciones.
1: Ajá, yo a veces lo veo un poquito complicado, porque de verdad que aguantar a uno es estresante. Imagínese aguantar a dos.
2: O tal vez así mismo, que la mujer lleve a vivir a los dos hombres en la misma casa.
1: Uy,
2: que la mujer
1: salga termina en orgía.
2: Y llegue y vea.
1: Dios mío, se declara un gay soon, amigo.
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1: Hay algunos así.
2: Devuelve la preñada, aunque sea, dice un pana. ¿Qué nos dice el chino? Buenas tardes, chino.
8: Oye, Guillermo, no comprendes tu problema, ya ves. Eso es de ti mismo, la plena. Ya se pasan esos locutores. Oye, Guillermo, pero a la final sí puede uno amar a dos mujeres.
2: Ya.
8: Por ejemplo, yo amaba mucho a mi mamá y a mi abuela.
2: Claro, ahí sí.
1: No, eso no aplica.
2: Ajá, eso sí.
8: No se puede amar. Claro que sí.
2: Claro, ahí sí. Esa es otra.
1: No se hagan los locos, que saben de qué estamos hablando.
2: Un abrazo a mi pana Alberto, también en sintonía, reportando a esta hora de la tarde a toda su familia, a toda esa people, grandes amigos, clientes de este humilde servidor en todas las celebraciones que realiza. Ahí estamos, siempre a disposición, mi pana Alberto, que Dios te bendiga de todo corazón. Ya 4 de la tarde con 15 minutos y por supuesto, como todos los días, tenemos también información en La Voz Inconfundible y por supuesto, contando cada uno de los detalles respecto a farándula en La Voz de nuestra compañera Débora Flores en el segmento.
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1: Así es, y arranca el segmento favorito de tus tardes, Turbo Farándula. Y pues bueno, vamos a arrancar con algo internacional. Y es que hace muy poquitos días, el dúo que conquistó nuestras generaciones, Jesse y Joy, ha llegado a su final. Los que cantaban, así que corre, corre, corre, corazón.
2: Igualito canta.
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0: entre el dúo, ellos son hermanos, porque manifiesta que se había enterado 20 minutos antes de que esto se diera a conocer. Pero ahí no termina. Días más tarde sale la esposa del hermano diciendo que no mienta, que no mienta, que ella ya sabía que el dúo llegaba a su fin. Y por ahí mucha gente andaba diciendo que todo es culpa de la cuñada metida. ¿Será verdad o será mentira? Aún no lo sé, pero yo sé que nos enteraremos muy, muy pronto, porque esto está en constantes declaraciones por aquí, por allá. Vimos a la cantante llorando porque no quería separarse de su hermano. Muchísimos años trabajando como dúo, claro. Pero bueno, por algo pasan las cosas. Dijo que tenía mucho miedo y es normal, porque los miedos pues llegan cuando uno está a punto de enfrentarse a nuevos retos.
1: Vea usted.
0: Ajá. Ahí es como cuando le digan a Guillermo que se va a separar el dúo dinámico de las tardes. No, obviamente.
1: Imagínese, y eso
0: no,
1: que tenemos.
0: No, eso no puede pasar. Aquí tenemos que estar hasta el final.
1: Eso que tenemos poco tiempo, imagínense. Igual uno ya le hace falta, extraña las ocurrencias, claro, de ustedes.
0: Claro, uno se acostumbra al compañero, ajá, de trabajo. Claro. Y mucho más cuando estamos en este tipo de situaciones donde tenemos que animar a la gente.
1: Ya.
0: Así es, pero bueno, yéndonos con algo nacional. Y es que Sheree Andrade, nuestra representante ecuatoriana en el Miss Grand Internacional, cautivó a la audiencia durante la competencia en el traje de baño. Un despliegue de energía y estilo y muchísima proyección en la pasarela. Cada giro y paso estratégico reflejaron en el trabajo, la preparación y la... Y nuestra representante nacional cautivó a todas las personas que estaban en el concurso. La prensa y las redes se están actualizando constantemente porque realmente no se sabe qué va a pasar. Ella está dando lo mejor de lo mejor en el lugar en el que está, y la verdad esperamos que obviamente ella llegue a traer ese título a Ecuador.
1: Oiga, muy buena representante.
0: Así
1: definitivamente
0: es.
1: Nuestro querido Ecuador es Manaba. Manaba,
0: claro.
1: La mujer Manaba es hermosa por sí mismo, ¿no?
0: Así es, oiga, camina con una seguridad, ajá, se mueve,
1: muy bien,
0: sonríe,
1: preparada.
0: Así es, y ella contó que no se había preparado antes muchísimo de ingresar a este tipo de certámenes, ya, sino que ella veía videos así,
1: ah,
0: y ahí como que empíricamente aprendiendo, hasta que obviamente poco a poco se fueron sumando maestros cuando descubrieron el potencial que ella tenía. Ella sabía lo que quería, ella no estaba ahí como que tanteando el terreno. Ella dijo, yo quiero ir a esta competencia, yo me preparé a esta competencia, y ganó para ir a esa competencia.
1: Y ahí está representando bien, dejando bien en alto el nombre de nuestro querido Ecuador.
0: Claro que sí, una digna representante. Pero por otro lado, ya para terminar este segmento, yo estoy más que lista y preparada con la camiseta. Con la camiseta de la casa 593. Porque hoy día sí es la fiesta de Jorgito.
1: Oiga, la gente está alborotada, la gente está esperando, ni duerme.
0: Oiga, y le cuento que esto no es publicidad ni nada por el estilo, pero la gente está súper que enganchada. Yo venía justamente en el taxi y ya el señor del taxi estaba que veía.
1: Estaba viendo la transmisión.
0: La transmisión que vio. Esto es una viralidad, pero bueno, me gusta porque yo sé que a muchos ecuatorianos les divierte el relajo y todo lo demás.
1: Al ver algo diferente, ¿no? A veces ya uno está aburrido, llega a su casa cansado, más que todo en las noches, que es la transmisión en sí, la gala, como le llaman, ¿no? Desde la noche uno llega ya a acostarse, va a prender el televisor y
0: comienza a ver relajo.
1: Le gusta el chisme.
0: Le gusta el chisme, le gusta el relajo, le gusta el pito. Y obviamente yo sé que muchos de los que están ahí adentro saben el contenido que están generando.
1: Pregúntale a Darwin, que dice que otra vez se ha acostado a las 3 de la mañana.
0: ¿A qué hora se acostó? Dios mío, con... Es un vicio, Dios mío, agárrelo, Darwin. Pero bueno,
1: peor hoy, que es el cumpleaños de Jorgito, imagínate.
0: Hoy día todos. A ver, Jorgito, ¿qué tienes para decirnos?
2: Hoy
0: es martes loco, es el cumpleaños de Jorgito. ¡Qué emoción! Todos a cantar Plin y eso fue tu segmento de Turbo Farándula.
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0: al Chino Beltrán en sintonía, la unidad 83.
1: Chinito.
0: Mi brother César Pincay, también activado. Y los pasajeros, eso.

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0: Me están mandando ahí una cosa media rara. Me salió un caballo.
1: Lo importante es que se lo manden.
0: Claro.
1: Mientras más le manden, mejor.
0: Mejor.

0: octubre, así que no te lo pierdas. Escríbele en las redes sociales, está como la sexy salsa.
1: Así es, Hotel Buenaflores, así me encuentra por todos lados. Déjenme un mensajito. ¿Usted quiere conocer a la familia?

0: vacilando con la prima el 11 de octubre.
1: Tenemos nota de voz a esta hora de la tarde. Buenas, buenas, buenas, buenas. Hola.
2: Buenas tardes, buenas tardes. Buenas tardes, mi hermosa. Débora, aquí fue el balón, me entraron de la 8. ¿Qué tal, Guillermo? Buenas tardes, buenas tardes.
3: Señor lindo.
2: Aquí respondiendo pregunta. Yo estuve tres mujeres y a todas tres las quería muchísimo.
1: ¿Ves?
2: Así se enoje, Débora. Igual, ¿ves? Nosotros como hombres, nosotros estamos ahí poniendo personal ahí. Tres mujeres tenía, caramba.
0: Tres mujeres, una burra, una chiva, un chancho y de todo. A todo le metía.
1: ¿Qué nos dice Jorgito? Mi pana Jorge, ¿cómo estamos? Y no Jorgito el que está de cumpleaños, sino Jorge Urgiles.
0: Ah, hola. Ya.
1: Bueno.
2: Llévalo.
0: Usted queriéndolo salvar y él vendiéndose como Jorgito. Terrible. Oye, que la gente está activada por ese cumpleaños. Yo creo que medio Ecuador está, pero queriendo ir a esa fiesta. Ah. Quieren ir a romper la piñata.
1: Y todos nos vamos con la vestimenta de Plin Plin.
0: De Plin Plin. Oiga, yo por ahí vi que estaba, pero que tomaba harta tetita, Jorgito.
1: Ajá.
0: Ahí esa roja no perdones nada. Dios mío, ya niña, modérese.
1: Buenas tardes, hola, Jorge. ¿Qué nos dice Jorge? Hello.
4: Buenas tardes, saludos de corazón. ¿Me puede poner la canción, el tecno que se llama Ecuador? Gracias, Turbo, son la mejor.
1: Listo. Por acá nos dice Luis Salvatierra, Avenida Quito, rumbo a Durán, en la ruta 10 de Procarza, a full sintonía, pariente.
0: ¿Qué es su primo?
1: No, eso que estoy viendo.
0: Ay,
1: apellido Salvatierra. Un abrazo, mi hermano. Que Dios te bendiga.
0: Ya le iba a decir presente, pues. Aquí ya mucha abstinencia, mucha soledad.
1: O puede que sea familia, puede que
0: ay,
1: sea.
0: Ay, no, Dios mío, ya no quiero. Ya cuando me dijo que sí, ya me da miedo. Ya, ahí nomás. Era por jueguito nomás.
1: ¡Vamos,
0: jueguito.
1: Seguimos!

0: tu marido.
1: ¡Lorito!
2: Buenas tardes, Radio Turbo.
3: Buenas.
2: Buenas tardes, Guillermo, mi amor.
3: Hola.
2: Lorito, mi amor. Tú estás preguntando de quién tiene dos personas. Ese chino de Benecer, el 05, el 91. Bueno, yo soy hombreriego.
3: Ya,
2: eso ya sí, esos otros se pasan, esos estúpidos.
1: A Guillermo le han gustado los viejos. Nos acabamos de enterar que Guillermo tiene sugar.
3: ¡Me muero!
4: Tú chúpalo.
3: ¿Qué pasa, Steve? Ya, escucha, vamos a escuchar otra vez a Steve.
1: Ya, Steve, hola,
3: Steve. Hola. Steve, ¿qué dice Steve?
5: Mañana.
3: 4 de la tarde, 51 minutos. ¡Actívate! Ya, vamos a escuchar.
6: ¿Qué te pasa, ridícula, nombrándome?

0: 56-12.
1: Otros labios dicen Gatúbela.
0: Buenas.
1: Hello.
2: Guillermo, ya le contaste a Deborita de lo que pasó en nosotros con la autopista. Confirma lo de nosotros, lo que pasó en la autopista.
1: No, no me ha contado nada.
0: Ya te vamos a traer acá para que tú mismo lo cuentes.
2: Dile que le mando muchos besos. Al 86 también, mándale saludos. Es imbécil, es estúpido.
0: ¿Ves?
2: Lo odio, dile que lo odio.
0: Uy.
2: Ese 86.
0: ¿Para qué te traes? Sí, por gusto le da chance. ¿Qué nos dice Alex? Y pana Alex. Buenas tardes, Alex. Hola.
3: No quiero saber de ti.
0: Vea.
3: No quiero saber de ti. Marte, loco, tú me pides, yo te la coloco.
0: 4 de la tarde con 58 minutos. Martes loco, actívate en este. Loco, tú loca, loca, yo loco, loco. Tú loca, loca, yo loco, loco. Pa, ahora.
1: ¡Ay, loco! A veces me preocupa la mentalidad de Guillermo. La salud mental, no sé, como que me asusta.
0: Ahora.
1: Guillermo necesita una amiga más.
0: Necesitamos terapia.
4: Dios mío. ¿Cómo es posible este suceso?

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0: Hola.
1: Hola, Isidro.
0: Hey, ¿qué onda? ¿Cómo estás?
1: Bien. Oye, hay que vernos, ¿no?
0: ¿Vernos?
1: Sí, ¿qué onda? ¿Puedes?
0: No, hombre, no tengo tiempo.
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0: quiero felicitar a todos los vallenateros de la Turbo. ¡Qué bueno! ¡Qué rico vallenato, mi hermano! ¡Qué gusto saludar con buen vallenato! Y así para que digas con ganas...
1: ¡Todavía vivo, maldita!
0: 098-846-5612. Queremos saludar y felicitar a todos nuestros amigos que siempre nos prefieren a través de la número uno de las carreteras, la número uno del Ecuador, la número uno en musicalización y en programación con una buena energía vibrante como la que usted necesita. Entonces, ¿qué hubo, parcerito? ¿Cómo está usted? Toque el claxon para que sepan que está escuchando la Turbo. Toque el claxon. ¿Cuál es el problema? Que sepan que están escuchando la Turbo. La radio número uno de todo el Ecuador. La que te pone bien, pero bien turbo. Vamos a enviar saluditos a nuestros amigos que ya se comienzan a comunicar con nosotros. 098-846-5612. Muchas gracias. 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

0: regresamos. Como dirían los mexicanos, órale, mano. Y como le dirían mis parceritos, ¿qué hubo, parce? Aquí estamos, pues. 18:23 minutos. Gracias a quienes envían sus mensajes. 098-846-5612. ¿Cómo estamos? Está lloviendo en el sector de sintonía donde se encuentra usted. Está con lluvia. Ya pasó la lluvia, ya pasó el susto. Hay algunas personas que están un poquito mojados. Hay algunas personas que están con un tráfico encima. Tranquilos, tranquilos nomás, tranquilos. Suave, que para eso estamos nosotros. Para eso estamos aquí, para hacer su compañía. Relax, para que ustedes estén muy bien acompañados mientras ustedes están en carretera dirigiéndose a cualquier lugar que se dirijan, en la ciudad, dentro de la ciudad, fuera de la ciudad, en donde quiera que se encuentren. 098-846-5612, reporte de sintonía, Z George, que estamos en un tráfico terrible. Auxilio, Zorroco. Lo único que me conforta es que estoy con la Turbo y con su programa Que Chimba de Guaro. Por favor, si me puede poner algo de Jesse Uribe para esta tarde de tráfico. Full tráfico en la perimetral. Saludos de parte de su fiel oyente, Raúl Ortega. Raulito, muchas gracias. Qué gusto que estés siempre con la Turbo. ¡Hola!
1: 7-3, los cordiales, mi pana, talentoso Zeta George, aquí reportando sintonía. Escándale como todos los días. En
0: pero se ha perdido. Tiro,
1: que
0: nuestro programa se ha perdido.
1: Siempre compañía de la mejor 106.9, pilas, mi pana Z George.
0: Chévere, Dave. Jeff Dave desde Norteamérica. Oiga, pero nuestro programa se ha perdido. También en la salsa. Tenía ratito que no se comunicaba con nosotros. Pero bueno, chévere. Jeff Dave desde Ohio. Esperando que no esté en Ohio. 18:26 minutos. ¿Quién más está por acá? Buenas tardes.
2: El elegante, full sintonía por aquí, por el Guamo. Póngase ahí una canción de ayer y hoy. Devuélvemela, pero así siempre la sea, pero devuélvemela.
0: muy bien, muchas gracias. Hola.
3: 7-3 cordiales, muy buenas noches, mi elegante Z-Yor. Aquí Wilson Mora del Turbo de Liberty saluda.
0: Buenas noches.
3: Ayúdame con una música de Vicente Fernández. La tragedia del vaquero. Saludos y bendiciones.
0: Ya,
3: estamos
0: más
3: activos.
0: Más adelante, más adelante. Recién estamos empezando. Recién el kiosco se abre, mi señor. Tranquilo nomás. Suave, suavena, suavena. Que recién estamos aquí abriendo el kiosquito. Hola.
4: Buenas noches, Z-Yor.
0: Señor.
4: Ya estamos presentes de nuevo con la Turbo.
0: Eso.
4: Full sintonía, Florida Norte.
0: Más le vale. Chévere, muchas gracias. Florida Norte. Hablando de Florida, estamos con los amigos que están a full sintonía en Norteamérica. Saludos en el sector de Lake Mary. Muchas gracias, Robinson, Karen. Gracias, qué gusto. ¿Quién más por acá? ¿Quién más? Hola.
5: Hola, hola, hola, hola. ¿Cómo estás? Buenas tardes.
0: Hola, hola,
5: noches,
0: hola,
5: tardes, noches, mi querido Z George. ¿Cómo estamos? ¿Cómo estamos? Aquí, estamos en el centro. La verdad que me encuentro mojadito, me encuentro bien húmedo. Sí, la verdad que me mojé por el gusto, salí, dije, compré una cola y me mojé. Por eso estoy mojadito. Vamos a la música, por favor, una de Vicente Fernández. No me sé rajar.
0: Ya dijo. Y las de Bronco. Si usted pide siempre Bronco, ¿qué se viene a hacer el no me sé rajar? Haciéndose el que no sabe. Sí, señoras y señores, menos palabras y más música, que es lo que necesita la gente. Los amigos del volante, buenas tardes, gracias. Aquí estamos en su programa.
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0: ¡Repítela! ¡Repítela! Jesse Uribe, así es que se vive, así es que se pone, así es que estamos con la número uno para Ecuador, la Turbo.

0: ¡Qué buena música! Oiga, y es que este sentimiento popular dice la plena.
1: Sírvase uno.
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0: Sentimiento popular, así es la vida. Recuerde, la vida es una sola.

0: Muchas gracias. Gracias por permitir que este su elegante del despecho esté aquí con ustedes. 098-846-5612. ¿Qué nos dicen nuestros amigos? Muchas gracias a quienes están enviando sus mensajes de WhatsApp. Hola.
1: Saludos del noroeste, pasando un rico aguacero.
0: Ay, ay, ay.
1: Saludos para mi esposo que está de viaje.
0: ¿Allá?
1: Está por los carreteros de nuestro hermoso país. Peligroso, pero hermoso. Saludos a ustedes.
0: Usted lo ha dicho bien, peligroso pero hermoso, pero aquí estamos guerreando. Hola.
2: Muy buenas noches, mi elegante Z George, aquí reportando la fiel sintonía por acá por la bahía.
0: Chévere.
2: Lluvia, pero de bendiciones, porque la lluvia, la otra ya se terminó hace rato.
0: Ah, ya, qué bueno, qué
2: ya
0: bueno.
2: Ya quemando los últimos cartuchos para salir del trabajo por allá a casita.
0: Chévere.
2: Pero aquí estamos, firmes, con el elegante de la FM.
0: Eso.
2: El elegante Z George.
0: Gracias. Ese chau original.
3: Hola chicos, escuchándolos. Tengo pocos días desde el primer aguacero que hubo, se fue la luz y chútale. No soy persona que me guste, yo duermo con la radio prendida.
0: Ya.
3: Para poderme despertar para mi trabajo. Chuso, entonces me levanté, cogí el control y busqué y se puso esa emisora.
0: Okay.
3: En la madrugada, entonces ya me quedé ahí y me encanta. Tengo pocos días, ya les digo, desde que hubo la primera lluvia y ahorita los estoy escuchando en una radio que da todas las músicas. Bueno, no falta otra, pero felicidades y me gusta. Y me gustaría que me complacieran con una canción de Jesse Uribe, por favor.
0: ¿Cuál será? Pero no me dijo qué canción de Jesse Uribe. Hay bastantes de Jesse Uribe. Ya pusimos Repítela. Bueno, ya en el otro bloque le vamos a complacer con otra canción de Jesse Uribe. De pronto le ponemos El Veneno. Esa es buenísima. ¿Quién más está por acá? Buenas tardes, noches. Y muchas gracias, mi querida amiga. Me olvidaba de agradecerle. Gracias por esa preferencia. Gracias. Esos son los mega super turbo oyentes que nos levantan el ánimo, así como nosotros también le levantamos eso que nunca tiene que caérsele, eso que tiene que estar 100% activo y arriba, el ánimo, por supuesto. Hola.
4: Z Yor, muy buenas noches. Hola. Te saluda Santiago Arteaga desde la Trinitaria, donde las papas queman. Por favor, la canción de Bronco, Que Te Han Visto Llorar. Éxitos. Ajá. Y bendiciones.
0: Amén, bendiciones también. Chévere. Ya le vamos a complacer con La Tragedia del Vaquero en el próximo bloque. Ya nos vamos con esas Veneno de Vicente Fernández. Buenas tardes, Z George. Te saluda Rento Cards aquí en sintonía con mi hija Brittany. Por favor, si me complaces con un temazo de Alzate que dice así: si hubiera sabido que era el último día. Ah, ya. Ya lo vamos a buscar. Por ahí lo tenemos en la carpetita listo. Don Z, nos repiten el mensaje. Hola, saludos cordiales. Aquí su fiel oyente Robinson Burgos, full tráfico desde Durán hacia el Manso Guayas. Robinson, maneje con cuidado, por favor. Hay lluvias. Bueno, y también esto es para todos los amigos que nos escuchan y que están en el volante. Cuando usted esté en el volante, escuchando en el parlante Radio Turbo, tenga la fiel sintonía ahí y también el buen ánimo presente. Pero lo que tiene que tener muy presente, más presente que cualquier cosa, es estar concentrado y viendo a su vecino, a su otro amigo, a su otro conductor que va al lado. Por favor, conducir con precaución. Los quiero bastante, los adoro, mis oyentes. Ustedes son lo mejor de todo el planeta, así que los quiero sanos, vivos y coleando. Que lleguen a su casa, que lleguen a su destino de la mejor forma. Y qué mejor escuchando la número uno del Ecuador, tu Radio Turbo. ¡Hola!
5: Desde Curazao me puede poner la canción Marlboro Rojo de Fuerza Rígida.
0: Chévere, gracias. Fuerza Rígida. Ya le vamos a complacer en el próximo bloque.
6: 7-3, loco, dale don Zeta Yours, el talentoso del Guaro. Aquí escuchando la 106.9.
0: Eso.
7: Confirme.
6: Ay, qué Guaro.
7: Bendiciones.
0: Confirme.
6: Póngase un temita de Jesse Uribe. Tu veneno, póngase ahí tu veneno, y uno de vallenatico, pues, póngase un vallenatico, solo ámame de los de los inquietos. 7-3, aquí avanzando en este tráfico, pero escuchando la 106.9 se va rápido el tráfico. Buenas tardes.
0: Hola, estamos con en vallenato, ya nos vamos con vallenato, y esto